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2: Ahora para ustedes, amigos, una canción que forma parte absolutamente de la vida de este servidor. Es, pudiéramos decir, una canción biográfica que vamos a ofrecer a todos ustedes.

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5: La zona, el ministro del Interior, más bien, Rodrigo Lara, convocó para hoy a las 10 de la mañana una reunión con la Unidad Nacional de Gestión de Riesgo para evaluar los apoyos que se traerán al Meta, tras un diálogo con el representante de la Cámara, Darwin Castellanos.
6: Por su parte, el también representante por el Meta, Milton Carreño, expuso la situación en la Comisión Primera de la Cámara y pide apoyo del Gobierno Nacional.
5: Cor Macarena realizó evaluación técnica de la emergencia invernal generada por el río Ariari y entregará recomendaciones para orientar las acciones a las autoridades territoriales.
6: En las noticias de movilidad con Coviandina, el pico y placa para hoy le corresponde a las placas terminadas en 1 y 2.
5: ¿Quién lo creyera? Antes, con un mes de anticipación, habilitaron el paso por la séptima etapa de la Esperanza.
6: Y colapsó después de 4 días de lluvias el puente local sobre el río Guayuriba en Guayabetal. Tras fuertes crecientes, autoridades coordinan el abastecimiento de alimentos, la habilitación de pasos alternos y los estudios para recuperar esa conexión vial.
5: 4 veredas del municipio de Acacías quedaron incomunicadas por la caída del puente que las comunicaba con Guayabetal.
6: Además de un derrumbe en la quebrada del Engaño, también las tiene aislada. Hablamos con Henry Forero, un habitante de la vereda Portachuelo de Acacías.
5: El municipio de El Castillo enfrenta aislamiento de comunidades rurales y dificultades viales por las lluvias que tienen aisladas varias veredas, mientras el alcalde pide maquinaria y ambulancias para atender los puntos críticos del municipio.
6: El único acceso para llegar hoy al municipio del Castillo es por el sector de Miravalles y Lejanías, anunció el alcalde Daimero Tálora.
5: Trabajo conjunto entre el alcalde de Uribe y habitantes de El Diamante permitió construir infraestructura vial que favorece la movilidad hacia zonas educativas, turísticas y productivas.
6: Y colapso en la movilidad en el puente antiguo sobre el río Guatequía generaron 2 camiones que trataron de pasar por el angosto viaducto a la vez. Ninguno quería retroceder.
5: En un 95% están terminadas las obras sanitarias que adelanta Edesa en la vía principal de La Esperanza. Ya se aplicó la capa de asfalto. Aún faltan obras complementarias en otras calles del sector, pero el tráfico ya se habilitó.
6: La reflexión de José Iván con la ciudad educadora Espíritu Santo. A veces la vida cambia sin pedir permiso. Llegan pérdidas, despedidas, silencios y momentos difíciles que nos obligan a cuestionarlo todo.
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6: En las buenas noticias, con la concesión vial de Los Llanos, la Universidad del Meta Unimeta, presente en los escenarios de liderazgo internacional, su rectora Leonor Mojica fue seleccionada para compartir experiencias en Washington.
5: Villavicencio recibe reconocimiento internacional por promover entornos seguros para mujeres. La distinción la hizo ONU Mujeres y la Agencia Española de Cooperación Internacional.
6: En los indicadores económicos con la S Municipal de Villavicencio, el dólar se cotiza hoy en 3.159 pesos.
5: Y la Universidad Cooperativa de Colombia presenta las noticias de la actividad empresarial. Polémica y desinformación ha generado un informe sobre contaminación visible. Contaminación invisible. Resultante de un estudio hecho por una ONG americana donde se revela que el agua de los acueductos de 5 ciudades en Colombia podrían estar contaminadas con trazos de recursos químicos utilizados para la elaboración de cocaína.
6: Dentro de las ciudades estaría Villavicencio, supuestamente contaminado con partículas de acetona.
5: El gerente de la empresa de acueducto y alcantarillado de Villavicencio, Mario Castro, desmintió esos rumores de redes sociales y dijo que la comunidad puede estar tranquila por los controles que se practican al tratamiento del agua que sale de la planta de la Esmeralda.
6: Aseguró que más de 65 muestras en diferentes sectores de la ciudad se toman mensualmente para verificar la calidad del agua que se suministra y que es supervisada tanto como por la Secretaría de Salud y la Superintendencia de Servicios Públicos.
5: Natalia Mesa Romero tomó posesión como nueva directora del Hospital de Puerto Gaitán ante la gerente de la S, María del Carmen Rodríguez.
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5: En la información política, dicho y hecho, se quedó definitivamente sin curul el diputado Héctor Fabio Vélez, mariachi. El Consejo de Estado ratificó la pérdida de investidura y, lo que es más grave, su muerte política.
6: El alto tribunal le negó una tutela donde hacía una solicitud de aclaración y corrección al fallo y notificó de una vez a la Registraduría, a la Asamblea y a la Gobernación para que se proceda a cubrir la vacante.
5: La ministra de Educación, Vivian Morales, renunció al cargo apenas 3 semanas después de haberse posesionado, argumentando motivos personales.
6: En su reemplazo fue designada Ylva Miriam Hoyos como ministra, quien se dio a conocer en el país como exprocuradora de Infancia y Adolescencia.
5: El exconcejal y excandidato al Senado, Jorge Gómez Urrego, fue elegido como coordinador departamental del partido Nuevo Liberalismo.
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5: Véanos también en el Canadero Informativo en Puerto López.
6: En el Meta en Noticias de Acacías.
5: Y también en Notidiarias de Restrepo.
6: En los deportes con Arroz del Llano. Hoy terminan los Juegos Intercolegiados. Fase departamental con las finales de deportes de conjunto.
5: Llaneros ganó en los penales y venció al Quindío. Jugará contra el ganador entre Real Cundinamarca e Inter de Bogotá en los cuartos de final.
6: Santa Fe le ganó a Millonarios el clásico 376 y dejó a los azules en crisis total.
5: Enzo Fernández, campeón del mundo, pasó al Manchester City y es el nuevo millonario del fútbol mundial.
6: Más noticias ya. La gente va a la registraduría a tramitar sus documentos de identificación y después no vuelve a reclamar.

0: ¿Os creen?
1: Hola, ¿qué se hizo Sebastián?
2: Habló el fantasma de Sebastián.
1: Habló el fantasma de Sebastián, pero no lo veo. Veo ahí sí como en el Congreso, la silla vacía. Entonces, pero es que tampoco se ha puesto el micrófono. Bueno, ¿qué tal? Muy buenos días, grato saludarles. Aquí estamos don Juan Sebastián López, César Augusto Monsalve. El Uber del Amor, Leandro Vivas. Nuestro editor deportivo, Jaime Caballero Galindo. Yo soy la voz de las noticias, José Iván Aguilar. Y en el audio máster está el señor Daniel Felipe Rivera Ardila de AIOS Media Call. Bienvenidos a las noticias ya de este jueves.
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6: Las 6:11.
2: Iniciamos esta emisión, José Iván, contándoles que hemos sido solidarios con tragedias en otras zonas del país, ¿no? Hemos estado muy pendientes a ayudar a los demás y ahora la mano tiene que tenderla el gobierno nacional y muchas entidades para el Meta, porque lo que se está viviendo, la emergencia que está viviendo en el Ariari, no tiene precedentes por las fuertes lluvias que, mientras algunas zonas del país están hablando de sequía por el fenómeno del Niño, aquí en el Meta lo que hay es bastante agua. Mire ese cual río es,
1: muy,
2: el río Ariari.
1: César, muy complicada la situación. Muy complicada la situación.
2: Ese es el río Ariari en un sobrevuelo realizado ayer en horas de la tarde por la Fuerza Aérea Colombiana, señor.
1: Sí, César. Mientras el país está gritando por falta de agua, nosotros gritamos por exceso de agua. Porque ayer les mostrábamos inicialmente en un video cómo el agua del río había invadido la carretera y casi terminando esta emisión del noticiero, terminamos reportando que se había llevado la carretera. Lo curioso, unos metros antes del puente de la amistad del que el río Ariari rompió el aproche.
2: Sí, señor, gran cantidad de agua, y es que así no llueva aquí, José Iván, en la cordillera.
1: Claro,
2: en la loma,
1: claro.
2: Está lloviendo muy fuerte y esa agua pues viene por los ríos, y la prueba es el río Ariari, que está totalmente desbordado. Mire este sobrevuelo que realizó la Fuerza Aérea.
1: Mire esa casita, mire esa casita de techo como naranja,
2: medio del
1: como
2: agua.
1: Rojo.
2: Sí, ese es el río Ariari de lado a lado, vea. Mire el puente de la amistad.
1: Ahí están los puentes, el viejo y el nuevo.
2: Ya vamos a ver el acercamiento que hacen los pilotos de la Fuerza Aérea. Mire el hueco que quedó ahí donde se fue el aproche. Ahí está, y vea cómo se borró la carretera.
1: Ahí, ese pedazo de la carretera.
2: Vea.
1: Y vuelve y toma ya la vueltecita.
2: Ahí quedó acabada la carretera, se desapareció la carretera en un tramo. Vea el aproche ahí, ¿ves?
1: El hueco de la
2: aproche. La toma y vea. Ahí

0: Desaparece la carretera en un tramo de más o menos unos 200 metros.
1: El camarógrafo allá, muy malito.
0: Y allá vuelve, pues porque...
1: No, César, el camarógrafo no es camarógrafo.
0: Sí,
1: es la persona que hizo las imágenes no es camarógrafo.
0: Es un piloto de
1: No. Eso es por lo que veo es el funcionario en otra imagen es el funcionario de... Una persona que iba en el helicóptero, creo que lo
0: de gestión de riesgo. El departamento que, iban sí, con los pilotos.
1: Pero más allá de que las imágenes sean o no buenas, porque no están estables, porque hacen unos sus muy bruscos, el hecho es que nos muestra la realidad de lo que está pasando.
0: Estaba haciendo sol, pero vean la cantidad de agua. Mire el puente.
1: Y eso que se ve allá cuadradito, eso que se ve ahí cuadrado en el puente, son las estructuras metálicas que ya están ahí. Puestas para empezar a trabajar en la reconstrucción, o bueno, en la instalación del puente metálico, porque César, hoy se vuelve más urgente que nunca instalar el puente.
0: La dimensión del río frente al pueblito ahí, la cantidad de agua que baja por el río Ariari, mire.
1: César, y hoy le decía, hoy cobra más importancia que nunca instalar el puente metálico. ¿Para qué? Para poder meter maquinaria y arreglar el pedazo que se llevó de la carretera. O sea, es fundamental la recuperación de este tramo. Fundamental. Aislados esos dos municipios, el Castillo y el Dorado. Estas imágenes, que se las repetimos, nos muestran la cruda realidad de lo que hace el río Ariari en toda esta zona del departamento. Bueno, zona muy rica en la calidad de sus tierras para producir alimentos, pero también duramente golpeada.
0: Ahí se ven los dos puentes, el puente de la Amistad y el puente viejo, el hueco que quedó del aproche, vea, ese es el hueco de lo que se llevó el puente ahí, y más grave aún, cómo se lleva la carretera el río, vea.
1: Ese pedacito era carretera, ese pedacito de ahí era carretera, eso era carretera, y se lo llevó el río.
0: La fuerza del agua, mire cómo se alcanza a ver cómo va el agua, la corriente del agua tan fuerte ahí en esa zona, entre el municipio de Cubarral y el municipio de El Dorado. Pues el capitán Edwin Garzón es el piloto del helicóptero Bell 206 Ranger de la Fuerza Aérea Colombiana, que estuvo liderando esta misión de reconocimiento de las zonas inundadas, y aquí nos da su testimonio de qué fue lo que vio.
2: Buenas tardes, soy el capitán Edwin Garzón, piloto del Bell 206 Ranger.
3: Mi capitán, por favor, cuéntenos en qué consistió el sobrevuelo.
2: La misión de hoy fue una verificación y vigilancia de una zona afectada por la temporada de altas lluvias en el sector de San Luis de Cubarral, El Dorado y Castilla.
3: ¿Qué se busca con este sobrevuelo, mi capitán?
2: Buscamos identificar puntos críticos que puedan ser atacados por los entes gubernamentales para evitar daños tanto a la población, la infraestructura o el territorio que está siendo inundado. La Fuerza Aérea Colombiana siempre pone a disposición todas sus capacidades para proteger a la población civil.
0: Capitán Edwin Garzón, el piloto del helicóptero que estuvo haciendo esa misión de reconocimiento, acompañado de funcionarios de gestión de riesgo del departamento. Cristian Grosso es un profesional especializado, un ingeniero que estuvo verificando la magnitud de los daños ocasionados por el río Ariari.
3: Nombre y cargo, por favor.
4: Cristian Ricardo Grosso Alarcón, profesional especializado de la Dirección Departamental de Gestión de Riesgo y Desastres.
3: Por favor, cuéntenos qué se evidenció en el vuelo.
4: Se evidenció una afectación en el río Ariari, en la margen derecha, los municipios que comunican entre El Dorado, El Castillo y Medellín del Ariari, donde el agua sobrepasa la carretera y están totalmente inundados pues, la población de dicha comunidad.
3: ¿Por qué era importante hacer este sobrevuelo?
4: Era muy importante verificar.
0: Nacional Universitario de la Oficina de Gestión de Riesgo del Departamento. Miremos ahora el video, Daniel, de ayer, el que habíamos mostrado. Uno era desde el aire y ese desde tierra, como se ve la inundación. Así está. Entonces, por arriba ya veíamos la inundación y ese es el pedazo de carretera que se borró del mapa, José Iván. Sí, ayer.
1: Y el segundo muestra ya la cruda realidad de el pedazo.
0: Esa
1: que
0: es
1: se
0: la
1: lleva.
0: Situación. Pues ante esa crítica situación que registra en la zona, Ya el parlamentario Darwin Castellanos ayer logró hablar con el ministro del Interior, Rodrigo Lara, quien de inmediato se comprometió a convocar hoy para las 10 de la mañana una reunión urgente con la Unidad Nacional de Gestión de Riesgo de Desastres para evaluar lo que está pidiendo la gobernadora, ayuda en maquinaria, lo que está pidiendo el alcalde del Castillo, del Dorado, maquinaria y ayudas para sacar la producción y también para ayudar a los damnificados. Miremos qué dijo el ministro Rodrigo Lara y a qué se compromete en lo que le dijo al parlamentario Darwin Castellanos.
5: Hablamos con el ministro Rodrigo Lara, abordamos la problemática que hoy tiene la comunidad de los municipios del Alto Ariari frente al Alto Ariari que se llevó la calzada que hoy impide la comunicación de los municipios del Castillo y El Dorado con Villavicencio. Ministro, muchísimas gracias por su gestión. Nos ha abierto un espacio con el director de la Unidad Nacional de Gestión de Riesgo de Desastres para atender los alcaldes del territorio afectado. Y bueno, mañana a las 10 de la mañana estaremos con ellos.
6: Muy bien, querido representante Darwin. A todos los amigos del Ariari, del departamento del Meta, de Dorado y Castillo, estén tranquilos. El gobierno está presente. Aquí su muy diligente representante Darwin vino básicamente, se contactó con el Ministerio del Interior, mañana va directamente la Unidad Nacional de Gestión del Riesgo, porque estas inundaciones que ha provocado desastres en la banca, las carreteras y en puentes, deben ser atendidas inmediatamente. Las comunidades no pueden quedar desconectadas del resto del país. Y aquí está el representante haciendo el trabajo, mancomunadamente con el Gobierno Nacional, para poderle solucionar esto cuanto antes.
5: Gracias, ministro. Le bendigo. Muchas gracias.
0: Ahí está Darwin Castellanos en su labor, trabajando al ministro. ¿Qué diferencia de gobierno el anterior a este, no? Los parlamentarios apersonándose la situación porque han ido al terreno y están haciendo lo que debe hacer un parlamentario, ese lobby, esa intermediación, decirle al gobierno nacional nos está pasando eso. Y dos, los ministros, los funcionarios atendiendo a los parlamentarios del Meta y buscando soluciones rápidas. José Iván, es Darwin Castellanos, pero también Milton no se quedó quieto. Milton sí. Carreño también hizo gestiones.
1: Sí, señor, en la comisión primera de la Cámara, él tenía sesión y llegó un poco tarde y explica por qué. Y ahí es donde les cuenta la situación de lo que está pasando y de paso aprovecha para pedir lo que cualquiera pediría, ayuda para el departamento del Meta. Aquí está el también parlamentario Milton Carreño.
7: El día no me demoré un poquitico, pues estábamos reunidos y le pido excusas de verdad a los demás compañeros con los alcaldes de los municipios del departamento del Meta, porque el día de ayer, por los fuertes aguaceros, por el fenómeno que se está presentando en el departamento del Meta, el río Ariari se llevó la vía que comunica tres municipios, que es el municipio de Cubarral, el municipio de El Dorado, el municipio del Castillo. Entonces, es insistir, si lo podemos de alguna manera tomar de esa manera, en una constancia a la unidad de riesgo, donde se ha incluido en calamidad a otros departamentos y otros municipios. Y el departamento del Meta hoy tiene una situación bien compleja. Eran 22 municipios de los 29. Y hoy con estos tres ya tenemos 25 municipios que están en situación de dificultad, que están en situación de abandono y que están en situación de alto riesgo. Y le estamos pidiendo al Gobierno Nacional, a la unidad de riesgo y por supuesto al señor Presidente de la República que por favor nos incluyan al departamento del Meta y a estos municipios que hoy están sufriendo afectaciones y son más de 13.000 familias, son más de 1.500 viviendas que se están viendo afectadas, que hoy necesitan de la mano del Gobierno Nacional porque los pocos recursos que tiene el departamento del Meta no alcanzan. Entonces le pido excusa, señor presidente, pero no podía dejar pasar por alto este momento y esta oportunidad máxima que hoy no tenemos plenaria de la Cámara de Representantes. Muchas gracias, presidente.
1: Cuenta qué pasó.
0: Habló Darwin con el ministro del Interior, habló Milton en la comisión de la Cámara haciendo fuerza. ¿Y dónde estará doña María del Carmen Mayuza?
1: ¿Quién es esa?
0: Servicio Social, José Iván.
1: ¿Quién es esa?
0: Se busca la parlamentaria del Pacto Histórico que salió electa en el departamento del Meta y lo que más me duele, ¿sabe qué es? Que el municipio del Castillo le dio la votación a María del Carmen Mayuza, fue la mayor votación. Ganaron el Pacto Histórico en el Castillo y están en una emergencia y silencio total. Para buscar votos hicieron bulla. Para ayudar a la gente, Silencio total de la parlamentaria.
1: Bueno, ¿y ahí qué tenemos en pantalla,
0: sí, señor? Porque Cormacarena trabajando también en la entidad ambiental, Cormacarena también se dio a la tarea de ir a hacer un diagnóstico, realizar la evaluación técnica para definir qué tipo de ayudas ambientalmente, qué se puede hacer allí en el municipio del Dorado, en el municipio del Castillo. Aquí está Patricia Vaquero, subdirectora de Cormacarena, contándonos qué evidenciaron ayer.

0: encontramos aquí en el municipio de Cubarral acudiendo al llamado de la gobernación del Meta, de la alcaldía de Cubarral y de la alcaldía del Dorado. Desde las primeras horas nos reportaron esta situación tan compleja del daño en la vía que conduce del municipio de Cubarral al Dorado, metros adelante del puente La Amistad. Estamos aquí por Macarena haciendo la verificación de la situación. Con nuestro equipo técnico estamos haciendo un sobrevuelo y vamos a emitir un concepto técnico que contribuya para que las alcaldías, las dos alcaldías y la gobernación del Meta, a través de los consejos territoriales de gestión del riesgo, puedan adelantar en la atención de la emergencia y, por supuesto, en recurrir a las instancias necesarias para poder solucionar esta situación tan difícil que, por supuesto, afecta las comunidades de estos dos municipios.
1: En nombre de todo el municipio y toda la región, doy gracias a la Corporación Cormacarena, que desde el primer momento ha estado pendiente con nosotros, haciendo un acompañamiento técnico, jurídico y ambiental, no solo a la alcaldía, sino a todas las comunidades. Es importante resaltar que esa voluntad de trabajo en equipo y articulación entre las diferentes instituciones municipales, departamentales y nacionales son las que nos permiten avanzar en la construcción de soluciones en el corto, mediano y largo plazo.
2: Más claro no canta un gallo, José Iván. Las diferentes versiones, la Fuerza Aérea haciendo su trabajo, gestión de riesgo del departamento Cormacarena, los parlamentarios del Meta, la gobernación del Meta también exigiendo al gobierno nacional ayuda a esta tragedia, a esta situación que muchos no la dimensionamos porque estamos aquí y no estamos afectados, pero lo que están viviendo cientos de personas, campesinos y habitantes de los municipios del Castillo, del municipio del Dorado, es bien grave, y de varias veredas de la parte alta del Alto Ariari, donde las fuertes lluvias ocasionan el desbordamiento del río Ariari. Ya en movilidad vamos a hablar en unos minutos cómo está la afectación de las vías. Noticia del momento a esa hora de la mañana en Noticias Ya.
3: Para Luis Uriel Contreras, su esposa Yanira Mora y su hijo Santiago, la vida en la vereda La Turúa, en Agua Azul, Casanare, transcurría entre las labores diarias en su tienda y el trabajo en su terreno. Durante 7 años, su hogar estuvo en un predio modesto, pero con un gran valor para su familia. Sin embargo, con la llegada del proyecto del corredor Villavicencio Yopal, su entorno cambió significativamente.
4: En el marco del desarrollo del proyecto vial, Covioriente identificó su propiedad como parte de los predios requeridos para la ejecución de la obra. Como beneficiario de apoyo al restablecimiento de vivienda y medios económicos, la familia Contreras tuvo la oportunidad de acceder a una vivienda legalmente titulada.
5: Realizamos un estudio detallado de la información técnica y jurídica previo a la elaboración de los insumos prediales con el fin de determinar la condición de los predios identificados para el desarrollo del proyecto vial. Una vez se cuenta con la aprobación de dichos insumos, se procede con la elaboración del avalúo por parte de la lonja contratada. Ya luego de la aprobación del avalúo, se elabora el insumo social de acuerdo con la visita de campo realizada por el profesional sociopredial, y de manera articulada se realiza el acompañamiento a los beneficiarios identificados con el fin de acompañar su proceso realizado desde la gestión predial, antes y después de su traslado.
3: Siguiendo este proceso, la familia Contreras recibió acompañamiento constante durante 3 años. En diciembre de 2023, formalizaron la adquisición de su nueva casa en el barrio Jerusalén de Tauramena.
6: Ya, o sea, ya uno pasa como a otro nivel, porque allá ya es centro, ya es el pueblo, poblado, entonces, pues ya es un nivel mejor de vida.
4: Siguiendo este proceso, la familia Contreras recibió un acompañamiento constante durante 3 años. En diciembre de 2023, formalizaron la adquisición de su nueva vivienda en el barrio Jerusalén de Tauramena.
6: Gracias a Dios, pues ahí a la poca nos fuimos adaptando al nuevo negocio que empezamos. Y ya hemos estado haciéndolo para subsistir, nos ha ido bien, gracias a Dios, y estamos contentos.
7: Sí, siempre habíamos soñado con tener la casita acá, porque yo me amaño mucho acá en Tauramena, pero pues trabajando así no se hubiera logrado. Entonces, pues gracias a Dios pudimos tener este negocio con Covioriente y pues logramos tener la casita acá en Tauramena, que ha sido de gran bendición para nosotros.
3: Aparte de la oportunidad de vivir en una vivienda con mayor comodidad, la familia Contreras también emprendió un proyecto productivo que les permitió invertir en lo que mejor saben hacer: trabajar la tierra y realizar comercio a través de una granja autosostenible de una hectárea que lleva por nombre Mi Potrillo, donde crían diferentes animales. Ahora, cada domingo venden huevos, carne y productos lácteos en la plaza de mercado de Tauramena.
7: Con la compensación de socioeconómica, con eso compramos la finquita y la camionetica, pues, para trabajar. Entonces, en la camionetica sacamos las chivas a la plaza de mercado acá, Tauramena, los domingos, y vendemos la leche, vendemos el queso, arequipe, chicharrón de cuajada. También tenemos los marranitos. Con eso, con la compensación, también con eso compramos marranitos y trabajamos con marranas de la cría y de ceba.
4: A través del proceso de adquisición predial, Coviviente ha gestionado la compra del 99.7% de los 1.440 predios requeridos, asegurando compensaciones socioeconómicas para 1.167 unidades sociales con una inversión superior a los 9.220 millones de pesos.
3: Más allá de la infraestructura vial, este proceso representa oportunidades de desarrollo y estabilidad para numerosas familias. La historia de la familia Contreras es un ejemplo de cómo la gestión predial no solo permite la ejecución de proyectos estratégicos, sino que también impulsa el bienestar de las comunidades del corredor Villavicencio-Yopal.
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12: Las 6 y 31 minutos.
13: Y empezamos la información de movilidad con el pico y placa para hoy jueves en Villavicencio, que le corresponde a los vehículos con matrículas terminadas en 1 y 2. Recuerde, pico y placa para hoy números 1 y 2. Inicia la restricción desde las 6 y media de la mañana hasta las 9 y 30 y vuelve en la tarde desde las 5 hasta las 8 de la noche. Tenga siempre en cuenta cuáles son las vías que delimitan el polígono de pico y placa, y también recuerde que por la avenida 40 y la avenida El Llano se puede transitar. Así que pico y placa para hoy jueves números 1 y 2, César.
2: Bueno, y esa es la crónica de una tragedia anunciada después de 4 días de fuertes lluvias, Iván, en la parte alta de la cordillera. Colapsó el famoso puente que no lo conocíamos y que terminamos conociéndolo como el Ocal, ¿no?
14: El Ocal,
2: puente,
14: sí.
2: Ocal, en el municipio de Guayabetal, puente necesario para la comunidad.
14: Esa era la crónica de una muerte anunciada. Ahí a ese puente se le aplica perfectamente el título de la novela de García Márquez, crónica de una muerte anunciada. Se veía venir, eso no tenía escapatoria.
2: Pero antes resistió mucho, sí, un puente, claro, de 66 años de haber, imagínese, sido puesto allí por campesinos que iniciaron y empresas que iniciaron el proceso de deforestación, porque explotaban madera, por eso la empresa de maderera se llamaba Ocal. Y sí, quedó el nombre como Ocal, como la empresa de maderera que existió, que después la acabaron por temas ambientales y se convirtió en una zona avícola, una zona agrícola. 11 veredas del municipio de Guayabetal y por lo menos 4 veredas del municipio de Acacías tenían como única forma de comunicación ese puente de local. Pues miremos, Sebastián, la cronología de cómo estaba el puente antes, durante y después de lo que sucedió ayer. ¿Por qué no aguantó el puente la fuerza de la con gruencia del Río Blanco y el Río Negro, y diría uno, se llama el Río Gris, porque le llega el Río Blanco al Negro y no se llama Gris, sino Río Guayuriba, que entre otras es de color gris. Pues miremos el primer video, Sebastián, porque ese fue antes de suceder lo que pasó ayer, que fue el colapso total del puente. Iniciamos mostrándole desde hace varios días cómo estaba la situación del puente. Mire, esa
13: se ve el puente, pero
2: cada vez le pegaba más duro y subía la creciente.
13: No, había más agua, porque en las imágenes que habíamos visto estos días, los accesos al puente se veían...
2: Incluso ayer les mostramos un video donde pasó una camioneta, alcanzó a pasar. Así ayer era lo último, ya no podía pasar nadie.
13: La fuerza del agua el día de ayer, este video de bomberos Guayabetal, se mira que es muchísimo más fuerte de lo que hemos visto todos estos días.
2: Bueno, y este segundo video ya es la hora exacta de la caída. Vea, allá va el puente arrastrándolo. La fuerza del agua acabó con el puente y el gasoducto del gas domiciliario para esa zona también lo afectó, que entre otras el prestador del servicio de ese gas domiciliario para los campesinos es Llanogás, señor, en Guayabetal.
14: Qué bueno.
2: Guayabetal, Llanogás anunció ayer la suspensión del servicio para esas zonas rurales de Guayabetal por pues la contingencia que se presentó.
13: Pero
2: ahí quedó la carretera, hasta ahí quedó.
13: Es un detalle, por ejemplo, que el puente se ve, o al menos la que
2: y ahí ya estamos sin puente. Así está hoy, Sebastián. Sin puente.
13: Esas son ya las imágenes.
2: Así quedó.
14: ¿Dónde lo encontraremos?
2: El puente roto.
13: Lo encontraremos porque se ve, o al menos en las imágenes, parece que el puente fue en un completamente entero la estructura. O sea, no se...
14: Ojalá y no vaya a generar por ahí un represamiento.
2: Más abajo, los puentes del río Guayuriba, tanto el antiguo como el nuevo, o algo, porque la situación es bien crítica, la creciente que presenta este río Guayuriba, allí vea.
14: Daniel, si podemos poner el primero, el de bomberos, que es el más impactante de todos.
2: El del momento, como estaba minutos antes de irse la estructura.
14: Es que lo habíamos visto golpeado, pero no de esa manera. Es que miren la fuerza del agua, Dios mío.
2: Ahí ya no pasa nadie, como estaban pasando
14: No. ¿Quién se atreve a pasar ahí? Nadie.
2: Y lo tumbaron fue los troncos y todo el material de arrastre grande que bajaba. De tanto pegarle Dios la presión, se llevaron el puente, señor. Ve, ahí se ve una parte de troncos que ya afectaban la estructura. Pues estuvo el alcalde del municipio de Guayabetal, gestión de riesgo del departamento de Cundinamarca, todos muy atentos a lo que sucedía allí, y finalmente el puente no aguantó, se fue, y hoy hay incomunicadas 800 personas que viven en esas veredas del municipio, 800 campesinos
14: allí. Miren la hora del video, 2 de septiembre, 8:11:25 de la mañana, a las 8:11 de la mañana.
2: 8:11, sí, sobre las 9 de la mañana colapsó el puente y se fue. Bueno, entonces miremos ahora qué dice el alcalde de Guayabetal, la gestión de riesgo, qué va a pasar. Aquí está el alcalde Simón Mejía.
15: Hace pocos minutos colapsó la estructura del puente sobre el río Guayuriba, aquí en jurisdicción del municipio de Guayabetal. Quiero informar a la comunidad que hemos hecho todo lo que está a nuestro alcance durante estas últimas 2 semanas para tratar de salvaguardar una estructura que desafortunadamente y debido a las crecientes súbitas de los diferentes afluentes de la parte alta del municipio de Guayabetal, del municipio de Gutiérrez, del municipio de Une, las crecientes en la parte alta de la ribera del río Negro, han causado el colapso de esta estructura. Estuvimos el día de ayer, toda esta semana hemos estado acá. El ingeniero Cristian ha estado muy pendiente del personal de la gobernación de Cundinamarca el fin de semana, pero desafortunadamente sobrepasa la capacidad que tenemos. Hubiésemos podido tener la cantidad de máquinas que nosotros quisiéramos, pero esa no era la solución. Desafortunadamente, el cambio climático y todas las avenidas torrenciales han causado la pérdida de esa estructura tan importante. Estamos trabajando desde ya con la Unidad Nacional de Riesgo, que acaba de hacer presencia hoy, con el contratista del ICU, para empezar a elaborar una canasta que nos permita llevar hacia las veredas, hacia las 11 veredas de la parte alta, los suministros, alimentación, todo aquello que se requiera con urgencia. Vamos a hacer un recorrido a lo largo del sector de Entre Ríos para verificar la construcción de un sendero peatonal que nos permita que la comunidad ya pueda desplazarse hacia el casco urbano. Y desde ya, el señor gobernador me acaba de anunciar iniciaremos todos los estudios para la construcción y rehabilitación de este puente. Esa es una labor importante que quiero informarle a la comunidad. No depende de nosotros, depende de que en el transcurso de los días las lluvias disminuyan. También acaba de informar el ingeniero Cristian que vamos a trabajar en el sector de la Zeta. Se va a habilitar ese paso con urgencia para que la comunidad se pueda desplazar por esa zona. Vamos a tener una máquina allí 24 horas para que la comunidad que requiera con urgencia pasar hacia el municipio de Gutiérrez o hacia Bogotá lo pueda hacer con la mayor brevedad. Estamos trabajando, aquí estamos presentes poniendo la cara, pero desafortunadamente esto sobrepasó la capacidad que tiene el departamento y el municipio de Guayabetal. A todos ustedes decirles que estamos trabajando. Gracias, muchachos.
2: En el municipio de Guayabetal hay que hacer tres precisiones, Sebastián. Primero, el gobernador de Cundinamarca, Luis Emilio Rey, dijo tres cosas fundamentales. Hoy empiezan a construir una tarabita, los ingenieros del IDQ en Cundinamarca, una tarabita para pasar productos agrícolas, para pasar... Allí hay mucha producción de huevos y pollo, sí, que necesita salir, y como no hay luz en esa zona, necesitan sacarla rápido, entonces empiezan a construir una tarabita para productos, para ayudar a los campesinos, y también empiezan a plantear la posibilidad de un paso peatonal, me imagino un puente colgante, mientras se inician estudios y diseños de un nuevo puente allí donde estaba el puente de local. Dos, pues van a seguir trabajando en recuperar todo el tema de la movilidad por otros lados para que los campesinos puedan sacar la producción, para que los niños que se quedan sin estudiar, pues que lo van a hacer virtual unos días, puedan volver a sus escuelas en Guayabetal. Y tres, pues están muy pendientes de todo lo que pueda suceder aguas abajo del río Guayuriba, es decir, jurisdicción de Villavicencio, de Acacías y de San Carlos de Guaroa. Como decía José Iván, uno no sabe hasta dónde va a terminar esa estructura del puente, sí, allí en el río Guayuriba. Bueno, hablamos con uno de los campesinos del municipio de Acacías, que hay varias veredas afectadas. De la vereda Portachuelos está Henry Forero, para que nos cuente cuál es esa tragedia que viven hoy los campesinos de Acacías, que no tienen comunicación por Acacías, sino que necesariamente tienen que salir por Guayabetal, porque es que en Acacías la vereda también Manzanares, ahí hay un puente en el sector de la Quebrada del Engaño, que también se derrumbó, entonces están encerrados. Miremos qué nos dice el campesino.

0: nombre es Henry Forero, habitante de la vereda Portachuelo de Acacías del departamento del Meta. Y quiero informar que estamos totalmente incomunicados por derrumbes en la quebrada del Engaño y la pérdida del puente Ocal en el municipio de Guayabetal. Son las únicas dos salidas que tenemos, hacia el municipio de Acacías y hacia el municipio de Guayabetal. Tenemos más de 10.000 aves y 300 cerdos y no tenemos cómo traer los alimentos. Quiero hacer un llamado a las autoridades nacionales para que nos ayuden a solucionar esta situación. Nos sentimos en totalmente abandono.
1: Ahí está el llamado del campesino de la vereda Portachuelo. ¿Qué veredas están afectadas de Acacías? La vereda Portachuelo, la vereda Manzanares, la vereda Laberinto, la vereda Los Pinos y la vereda Venecia. Son 5 veredas que se comunicaban obligatoriamente por Guayabetal. ¿Por qué, Sebastián? Porque Manzanares, que es una vereda allí, hay una quebrada, que es la quebrada del Engaño, vieron el derrumbe inicial al video, esa los incomunica también. Y el proyecto de que alguna vez se habló de un puente por Manzanares, quedó en eso.
2: Esa Río Manzanares.
1: Como una vía alterna.
3: Una vía alterna, o más bien casi como una especie de variante.
2: Yo recorrí esa vía.
3: Esa vía de Manzanares.
2: Yo recorrí esa vía con Juan Guillermo Zuluaga, gobernador, y el gobernador de Cundinamarca en esa época, desde Acacías hasta donde está el río Manzanares, que se hablaba de que había que construir un puente para poder habilitar el paso entre Acacías y Guayabetal, pero mire.
1: Ahí contaban con el puente local también, sí, que ahora es el suyo. Claro. Ahora serán dos puentes los que hay que construir para esa vía. Y pasemos del municipio de Guayabetal, que nos afecte también al Meta, a cómo está la tragedia en municipios del Meta, esta vez en el Castillo, Sebastián.
3: Sí, César, y es que el alcalde del municipio del Castillo también alza su voz porque no solamente están aislados por el río Bariari que se llevó la carretera entre Cubarral, El Dorado y El Castillo, sino que además internamente varios afluentes dentro de su municipio están
1: generando problemas. El río Lacal sobre todo, ¿no?
3: Especialmente, sí señor, el río Lacal está generando inconvenientes en distintos sectores rurales del Castillo, lo que también aislaría aún más a las comunidades. Escuchemos al alcalde del Castillo describiendo cuál es la difícil situación en su municipio.
4: En el punto de afectación que tenemos entre la vía que conduce del Castillo a Cubarral, y pues con gran preocupación porque esta es una de las vías de acceso para poder sacar nuestros campesinos sus productos, pero también es una situación muy grave la que hoy la región del Ariari y todo el tema del Castillo está siendo afectado en todas las veredas donde tenemos comunidad aislada, como lo es la vereda San Antonio, El Reposo, y sobre todo tenemos hoy un punto muy crítico como es en el río Lacal, en el sector del puente del río Lacal, que estamos a punto también de que este río nos deje incomunicados y tumbe una aleta de este puente. Hoy le pedimos la ayuda al gobierno nacional, al gobierno departamental, que por favor nos ayuden con unas máquinas antes de que sucedan situaciones en las cuales nos toque quedar perdiendo totalmente nuestros productos, más de lo que ya hemos perdido hace unos 8, 15 días porque estábamos incomunicados. Pero hoy no tenemos vía, ni la vía que conduce del Castillo a Cubarral, ni de El Castillo a Granada. La única vía de acceso que tenemos es del Castillo Miravalle Lejanías, pero el río Lacal está a punto de llevársenos una aleta en este sector del puente del río Lacal. También le pedimos auxilio al gobierno departamental, a la doctora María del Carmen, que nos ayude para que se devuelva lo más pronto una ambulancia que se la llevaron, que es del municipio del Castillo, para otro municipio. Y hay emergencias, hay situaciones, hay personas que ha tocado sacarlas de emergencia tarde a la noche, tanto a Granada como a Villavicencio, y se presentan más emergencias y necesitamos urgente que llegue la otra ambulancia.
3: Escuchábamos al alcalde del Castillo describiendo toda esta problemática que ha generado la fuerte ola invernal en su localidad. Y ahora nos vamos para el municipio de Uribe, donde el trabajo mancomunado entre la administración municipal y las comunidades, especialmente de la vereda El Diamante, han generado soluciones para la movilidad rural. En este caso se construyó un tramo de placa huella y adicionalmente un box culver que ayuda a facilitar la movilidad de los campesinos de la zona y también a estimular el turismo ambiental en esta zona del municipio. Escuchemos al alcalde y la comunidad del municipio de Uribe.
5: Bueno, hoy nos encontramos en la vereda El Diamante. Nos encontramos con la comunidad de la vereda El Diamante, el concejal Arquimedes. Nos encontramos revisando la obra que se hizo con la comunidad. Nosotros hicimos un convenio con esta comunidad y la comunidad puso la mano de obra. Aquí en el caño La Esperanza y aquí para atrás está mucho el tema del turismo. Y aquí salimos a las torrijas del Diamante, a las mollas de Santa Rita, tenemos la escuela del Diamante, tenemos la conexión con el vergel, tenemos la zona cafetera de lo alto ya de la vereda del Diamante. Y aquí para allá tenemos la cabecera municipal a unos escasos kilómetros ya.
6: Mi nombre es Arquimedes Cruz, concejal del municipio. En ese trabajo se hicieron 33 metros de placa huella. Se hizo este super doble con solo lo que fue para materiales. Y la mano de obra en unión con toda la comunidad se hizo este trabajo. Gracias al alcalde, le damos muchas gracias por la gestión que nos da y pues no alcalde, nos queda felicitarlo y pues que sigamos adelante.
7: Mi nombre es Emil Chorrejo, soy la tesorera de la Junta del Diamante y quería darle las gracias, señor alcalde, por todas estas obras que ha hecho. Ha sido un mejoramiento muy importante para nuestra vereda porque estaba muy olvidada.
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5: Esto es trabajo que hemos venido haciendo en conjunto con las comunidades, nos ayudamos a habilitar los pasos para que tengan la mejor movilidad y puedan poner a producir la tierra como se merece. 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
1: Bueno, después de ver ¿cómo es que se llaman? Convenios solidarios, ¿no?
2: Sí. Entre
1: las juntas de acción comunal, las administraciones municipales, el departamento, la gente construye sus obras y pues dan resultado. Vamos ahora al antiguo puente del río Guatiquía, porque el caos se vivió ayer, José Iván, miremos las imágenes, Daniel.
2: Pero mire, César, venga que les voy a contar una cosa.
1: Esos dos camiones.
2: Les voy a contar una cosa. Antes de eso, no, yo no sé esa imagen a qué hora fue.
1: ¿Quién cree que tiene la razón?
2: Pero no.
1: En vez de esperar el uno.
2: No, par de animales, perdón, de bellezas manejando. Y es que yo.
1: Yo paso primero.
2: Yo soy yo. Pero no sé qué pasó ayer, Iba para el colegio de Ivana.
1: Para el
2: Espíritu Santo. Que quedaba por el Cairo, por detrás del aeropuerto. Mire, nos gastamos desde la salida del subnivel de Alcosto, que vi la hora, hasta el colegio una hora. El trancón por la avenida del Llano para llegar al puente al puente nuevo del monumento del coleo, el trancón llegaba hasta más allá del semáforo de la bajada hacia el industrial.
1: Del industrial.
2: ¿Sí?
1: Ahí siempre pasa eso, sí.
2: Cuando llegamos y fuimos a llegar al puente, dijimos, no, vámonos por arriba, porque debe estar menos congestionado, porque se veía que en el puente estaba muy lento. Pues señores, por el puente viejo, la fila de carros llegaba hasta Ave María. Y muy, muy, muy, muy lento. Ahora, eso en el sentido de ida. De venida, la fila de carros llegaba hasta el cruce del aeropuerto. Yo no sé qué estaba pasando ayer en ese sector, pero era casi que imposible la movilidad.
1: En el puente antiguo eso, que ahí duraron más de 2 horas los camiones porque se enredaron, volvamos a ver las imágenes, quedaron la carrocería con el furgón ahí. Ni para adelante
2: el
1: ni
2: del
1: para
2: casco,
1: atrás.
2: El hombre de azul con el casco, que aparece en la mitad del camión blanco, fue el que era el que les iba diciendo, dele, ven, para allá, para acá, ¿no? Y el de blanco les avisaba así para que no fuera a rayar el camión.
1: Porque por lo ancho del puente. Por lo ancho del puente quedaron ahí, como se dice, atorados. Pero alguno de los dos tuvo la culpa en no esperar y generar.
2: Los dos.
1: Miremos la foto siguiente, mire el trancón que generaron. Más de 2 horas duró eso. Ahí quedó usted en un trancón así. Más de 2 horas duró el trancón.
2: No, cuando nosotros pasamos el trancón no estaba. Ahora, no sé a qué hora fue.
1: En las horas de la mañana fue ese caos vehicular que se registró ayer sobre el puente del río Guatiquía. Ahora pasemos a una buena noticia, porque estuvimos, como noticias de ayer con Sebastián, verificando las obras de que realiza Edesa de mejoramiento de todo el sistema de alcantarillado en la séptima etapa de La Esperanza. Mire ya la vía, José Iván. Wow. Terminado el pavimento. Ya ayer estaba así, terminado el pavimento ahí en esa zona de La Esperanza. Ya faltaba limpiar algunas partes de la obra, pero en general, vea, ya estaba terminado, aplicada toda la capa de pavimento allí en La Esperanza, Sebastián.
3: Sí, veíamos que está prácticamente ya terminado todos los andenes, quedan algunos puntos muy pequeños de reparación, pero están casi terminados. Sí me queda la duda, yo no sé si sea obligatorio o no el tema de estas baldosas podotáctiles que llaman para ayudar.
1: Recuerde usted que una de las razones para que se parara la obra y no reiniciara es que la comunidad se opuso a que pusieran en los andenes adoquines y se llegó a un acuerdo con el contratista Edesa que ellos querían los andenes en concreto.
2: En concreto,
1: así como
2: sí,
1: quedaron.
2: Como quedaron.
1: Sí, no dejaron poner adoquines, como lo que usted dice.
3: Pero hay formas, hay otras formas para también dar esa.
1: Con lo que se dice, las carreteritas así para los ciegos, que es de punticos.
3: Queda la duda si son. ¿Estas normas son obligatorias o simplemente es
1: pues decisión? La comunidad no dejó y llegaron a un acuerdo que querían en concreto para que durara más el tema de los andenes, y eso fue lo que hizo el contratista, le aplicó concreto. Ya ayer estaba ahí terminado. Algunas
3: bacheritas,
1: quedan bateas de charcos en el pavimento, pero porque ayer había llovido.
2: Pero César, esas bateas no pueden quedar.
1: Sí, pero
3: mire, vea la alcantarilla, el sumidero y la batea ahí.
1: A los 3 metros quedó un charco.
2: Pues hay que mostrarle eso al nuevo gerente de ese y decirle, venga, que el contratista corrija eso. Porque ahí vamos a tener huecos en poco tiempo.
1: En 3 meses ya se abre.
2: Claro, porque la vía se rompe.
1: Bueno, ahí estamos viendo el recorrido, eso son unas 6 cuadras, ahí en la vía hacia de la séptima de La Esperanza, salir al Estadio de La Esperanza. Ya ha terminado prácticamente la aplicación, los sumideros ya empalmados con
3: eso,
1: la vía
3: sí,
1: principal.
3: Las calles que vienen desde de la séptima, las que bajan hacia esta vía, todas tienen esos sumideros grandes que atraviesan de extremo a extremo la calle. Mire,
1: para que el agua que baja.
3: Está el sumidero y está el charco.
1: Y lo que usted dice es que esos sumideros de lado a lado es para que el agua que baje.
2: ¡Qué bonito ese charquito!
1: Vea, y hasta ahí
3: esto
1: va.
3: Fue ahí llegando el puente del
1: cerrado.
3: Caño Buque, donde tenían este material dispuesto.
1: Ayer estaba cerrada la vía y por ese tema. Yo no sé si abrieron hoy y ahí en ese empalme cómo quedará, porque no habían pavimentado. No sé
3: ahorita
1: cómo,
3: miramos.
1: No sé cómo quedaría hoy
3: ese
1: empalme ahí, que ayer estaba esos montones de arena y había una polisombra ahí para no permitir el paso. Y eso ya es una vía alterna, una cuadra arriba de la principal de La Esperanza, donde siguen los trabajos. Eso hace parte del mismo contrato, José Iván,
2: okay.
1: de trabajo de tuberías de aguas negras que van al Caño Buque. Ahí están en esas cuadras, todavía siguen los trabajos, por eso dijimos en un 95% está habilitada la vía principal, pero las vías secundarias siguen siendo objeto de trabajo por parte del contratista.
2: Pues el Uber enamorado de noticias ya, antes de venirse, después de hacer su trabajo de Uber, fue y recorrió la obra, sí, ya con tráfico
1: ahí
2: normal.
1: Ahí estamos todavía, vea, así están las calles aledañas, pues para la gente una dificultad de entrar o salir de sus viviendas,
2: claro.
1: Porque están las volquetas trabajando, la maquinaria, están todavía instalando sumideros y alcantarillas. Allí todavía la obra no se ha terminado. Entonces, esta es la segunda parte del proyecto de manejo de aguas hidráulicas, de aguas lluvias, en este sector del barrio La Esperanza. ¿Ve? Ahí vemos cómo están trabajando en la construcción de los sumideros y las alcantarillas. ¿Ve? Ahí vemos al personal trabajando. Esa obra sí se demora, yo pienso, todavía un mes o algo más en esos barrios. Les están construyendo, vea también.
2: ¿A los andenes?
1: Los andenes uh-huh. Y las bajantes del agua a toda esa zona del barrio La Esperanza.
2: Bueno, señores, esas son las obras, las aledañas. Pero Leandro se fue en su motonave, en el Uber del Amor, y recorrió, hizo el recorrido, ahí está. La avenida circunvalar se llama, ¿cierto?
3: Sí, señor.
2: Y veamos cómo le fue en el recorrido. ¿Qué encontró, Leandro?
1: Ya se había abierto hoy, ¿vea? Ayer había polisombra.
2: Ayer había polisombra, hoy ya hay tráfico normal. ¿Cómo está la cosa, Leandro?
9: Bien, yo vi la vida muy
2: buenos
9: bien.
2: Días, señor.
9: Buenos días, José Iván, y a todos ustedes y también a la audiencia. Yo miré todo bien, José Iván, yo no miré ningún desperfecto ni... No sé qué parte faltará de la vía o en el sector que ustedes mencionan, pero ustedes se están dando cuenta ahí en el recorrido del camino. Prácticamente yo andé muy bien, que creo que quedó bastante bien pavimentada.
1: Los charquitos permanecen.
9: Ah, bueno, eso sí permanece, pero desde el que cogí, volteé o giré por el semáforo hasta el puente, hasta la sede de la escuela normal, perdón, del departamental de La Esperanza, desde ahí, todo muy bien la vida, José Iván.
1: Del departamental.
9: Sí, señor, una de las sedes del departamental. Entonces, yo lo miré bastante bien, José Iván, y esto es una obra que le tocó, recuerden que le tocó intervenir a la alcaldía de Villavicencio.
1: Mire, ya vamos a mirar el empalme que venía, veíamos ayer lleno de tierra, vea, ahí levantado el empalme, ahí termina el pavimento. Bueno, ahí, ojalá que empaten bien eso, pero vea,
2: ya quedó listo. Bien. Ahí ya quedó listo, César.
1: Sí, pero que se vio, ahí es donde termina el pavimento, eso quedó unos baches, ahí sí le va a tocar a la Secretaría de Movilidad tratar de emparejar ese
2: empate. De infraestructura, no, es esa.
1: De infraestructura.
2: El contratista tiene que cumplir bien, el contratista tiene que dejar la obra bien hecha. Me preocupan los charcos, los vimos los pozos en el video que ustedes hicieron ayer y lo acabamos de ver en el recorrido que hizo Leandro en el tema de Edesa. ¿Todavía estará Miren Pastrano? ¿Ya se posicionaría el nuevo gerente?
1: Yo creo que ya se posicionó.
2: Bueno, ahí está.
1: Entonces,
2: pues
1: ya desde hoy está aperturada esta vía que
2: Johan
1: era,
2: Oviedo, el nuevo gerente,
1: que era importante para la movilidad,
2: sí,
1: porque la puerta que había que dar era grande para salir a la sexta etapa de La Esperanza, ya que ha habilitado ese terreno. La gente se había quejado mucho, los comerciantes los había afectado, pero vea, ya desde hoy tienen vía. Ojalá
2: andenes nuevos.
1: Ojalá movilidad controle, que ahí no se parquen a lado y lado, porque ese es otro problema de la movilidad en ese sector.
2: Vaya.
1: Este es el Jardín de la Esperanza, el Jardín Nacional, y ahí vamos, vea, en este proyecto que realizó la Gobernación del Meta y Edesa para el manejo de aguas, aquí, ahí en ese sector del barrio La Esperanza. Vea, esa es la escuela ICSE del departamento.
2: Ah, que me iba a decir la señora que vende tinto y buñuelos ahí en la esquina.
1: Sí, y ahí vende unas arepas ricas, ¿o no, Sebastián?
3: Sí.
1: Sí, señor. Ah, bueno. Y vea, ese es el pegue, ahí termina la obra.
2: Ah,
1: ahí aviso naranjado, vea, ahí ya hay unos huecos.
2: Sí, ojalá que, además con ese charco que hay ahí permanentemente.
1: Termine
2: sí.
1: El contratista, haga un empalme más decente, ¿no?
2: Sí, sí, sí. Bueno. Perfecto,
1: y ahí
2: señores.
1: Está el Estadio de la Esperanza, señor.
2: Los semáforos. Y vean esta, vean la nueva actualización de la semaforización en Villavicencio. Venga, ¿qué?

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10: Las 7:05.

0: 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Confía, todo tendrá sentido en su momento. A veces, la vida cambia sin pedir permiso. Llegan pérdidas, despedidas, silencios y momentos difíciles que nos obligan a cuestionarlo todo. Y cuando estás atravesando un proceso de cambio, es fácil pensar que la vida se está alejando de ti. Pero quizás no sea así. Quizás estés sanando, creciendo y convirtiéndote en una versión de ti que todavía no conoces. No todo lo que duele viene a destruirte. Algunas experiencias difíciles llegan para enseñarte, transformarte y ayudarte a volver a encontrarte. Esta reflexión de vida es para ti si estás atravesando un momento en el que todavía no entiendes por qué sucedieron ciertas cosas. Confía en tu proceso. Algún día mirarás atrás y comprenderás que aquello que parecía estar rompiéndote también estaba cambiándote.
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2: Las 7 y 10 minutos.
3: 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Hoy les traemos el resultado de la lotería de Manizales, que cayó en 85-87, la lotería del Meta, que cayó en 17-19, y la lotería del Valle en 91-64. Te repito, Manizales 85-87, lotería del Meta en 17-19 y lotería del Valle en 91-64 son los resultados de las loterías presentados por Consuerte.
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2: Las 7 y 13 minutos.
3: Los indicadores económicos se los presenta la S Municipal de Villavicencio aquí en Noticias Ya, empezando con el dólar comercial, que hoy abre 3.159 pesos la divisa extranjera, mientras que la tasa representativa del mercado está a 3.140 pesos con 55 centavos. El euro se cotiza a 3.641 pesos. El barril de petróleo Brent, que es referencia para Colombia, está a $95.21. La tonelada de algodón se comercializa a $88.93. Vea, José Iván, bajó un poco el algodón porque...

0: ayer superaba los $90.
1: Sí, señor.
0: Tasa de interés del Banco de la República, 12%. DTF, 10,21%. La inflación del país, 6,03%. Y el Producto Interno Bruto, 3,5%. Estos son los indicadores económicos que presenta la S Municipal de Villavicencio aquí en Noticias Ya.
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9: Las 7:17.
10: Llegan las buenas noticias con la Concesión Vial de los Llanos y la Universidad del Meta. Nuestra Universidad Unimeta está presente en eventos de liderazgo internacional, José Iván. ¿Cómo es el tema de que Leonor Mojica, la rectora de Unimeta, se va para los Estados Unidos porque fue seleccionada para compartir su experiencia en un evento internacional?
1: Pues sí, señor. Leonor Mojica Sánchez, rectora de la Corporación Universitaria del Meta, Unimeta, fue seleccionada para integrar la CIS Global Leaders Delegation en Washington, D.C., la capital de los Estados Unidos. Su experiencia en la gestión universitaria, la investigación, la innovación educativa y liderazgo ha contribuido al fortalecimiento de la educación superior, la transformación digital y la generación de oportunidades con enfoque de género, equidad y acceso a la justicia. Su participación en esta delegación internacional representa una oportunidad para compartir experiencias, construir alianzas y aportar desde la educación a conversaciones que trasciendan fronteras. Desde Unimeta celebramos y acompañamos este importante escenario, convencidos de que el liderazgo de las mujeres transforma realidades, inspira nuevas generaciones y contribuye a construir un futuro con mayor equidad y oportunidades para todos, dicen directivos, docentes y estudiantes de Unimeta.
10: Y a propósito del liderazgo de las mujeres del Meta, así como Leonor Mujica, Villavicencio recibe un reconocimiento internacional por promover entornos seguros para las mujeres. Entonces, ONU Mujeres y la Agencia de Cooperación Española para la Cooperación Internacional y el Desarrollo, AICIT, reconocieron las acciones que se vienen ejecutando desde la Alcaldía de Villavicencio en acciones que promueven espacios públicos seguros para las mujeres con iniciativas de recuperación de parques, de alumbrado público y de prevención del acoso callejero. Todas esas acciones de la Administración Municipal hicieron que ONU Mujeres hiciera este reconocimiento a la Secretaria de la Mujer de Villavicencio y a las funcionarias de esta entidad sobre cómo se viene trabajando en el programa de Ciudades Seguras que apoya ONU Mujeres y la Agencia de Cooperación Española. Buenas noticias a esta hora de la mañana en Noticias Ya.
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9: Las 7:22.
10: 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Y las noticias de carácter empresarial inician de nuevo con el tema que está viviendo hoy el departamento del Meta, la emergencia por las fuertes inundaciones que ha provocado el río Ariari en una gran zona del Ariari. Y esa zona también está afectada, José Iván, en el tema del suministro de luz, que no se sabe cuándo se puede normalizar, porque se cayeron varios postes y no es fácil realizar nuevamente el levantamiento de los postes por la misma zona, porque no hay como estabilidad para conectar nuevo las redes. Pues el director técnico de la electrificadora del Meta, el subgerente técnico, nos cuenta cómo se viene trabajando para superar la emergencia. Aquí está el ingeniero Tomás Medina, de la electrificadora del Meta, contando qué sucedió allí en la zona de Cubarral y El Dorado.
14: Buenas tardes, mi nombre es Tomás Medina, gerente de distribución de la electrificación. EMSA, cordial saludo a todos nuestros usuarios. Para informarle a nuestros usuarios, tenemos todos sus corregimientos y veredas que desde la madrugada de hoy tenemos una seria afectación en el servicio debido a la creciente del río. Tal como lo divulgamos en un comunicado en horas de la mañana, en la vía tiene una seria afectación y tenemos más de 5 estructuras que se las llevó el río, aproximadamente 1 kilómetro de línea también que está en el suelo. Dadas las condiciones actuales con la creciente del río y la afectación que hay sobre la línea actual, no se puede hacer una solución sobre este trazado. Los ingenieros y los técnicos están buscando la posibilidad de otro trazado de línea para poder garantizar que los arreglos no sean afectados por futuras crecientes. Estamos trabajando en estas soluciones, no tenemos ahora un tiempo estimado de recuperación del servicio, pero seguimos en eso, enfocados en buscar alternativas de solución. Ofrecemos nuestras disculpas, pero es importante tener en cuenta que estas afectaciones se deben a un tema externo, como son los fuertes vendavales e inundaciones que se presentan en todo el departamento. Muchas gracias.
10: Está entonces el subgerente técnico de la electrificadora del Meta. No es fácil volver a reconectar el tema de la energía para esos habitantes que, además de hoy estar sin vías, sin comunicados, no poder sacar sus productos, ahora enfrentan otro problema, y es la falta de energía eléctrica en amplios sectores rurales del Alto Ariari, zonas campesinas de los municipios del Castillo, El Dorado y algunas zonas de Cubarral. En otras noticias de carácter empresarial, vengamos ahora al tema de la empresa de acueducto, porque es que hay polémica por la desinformación, es lo que siempre hemos insistido, José Iván, aquí. No todo lo que sale en redes sociales debe digerirse como información. Y en las últimas horas, un informe de contaminación invisible, resultante de un estudio hecho por una ONG americana, donde se revela que el agua de acueductos de 5 ciudades de Colombia, donde está Bogotá, Barranquilla, donde está también la ciudad de Cali, podría estar contaminada con trazas de precursores químicos utilizados para la elaboración de cocaína. Dentro de las ciudades estaría Villavicencio, supuestamente contaminado con partículas de acetona, que es un precursor químico que se utiliza a la hora de, en las cocinas,
15: para
10: de los narcos.
15: ¿Para procesar cocaína?
10: Para que la pasta de coca,
15: oiga, pues, eso es lo que me lleva a esa,
10: le echan acetona.
15: A mí esa pendejada, porque yo no lo veo más que como una pendejada de los mamertos que no encuentran qué publicar. Y entonces, porque aquí hay dos cosas. Una, Jaime, mandemos a todas las los grupos de ¿cómo se llama? Antinarcóticos, a que vayan a buscar laboratorios quebrada arriba, río Guatiquí arriba, porque se supone que eso está lleno de laboratorios, entonces cuando hacen lavado es que el agua cae al río y ese es el agua que tiene contaminada Villavicencio, entonces eso está lleno de laboratorios de coca aquí para arriba.
10: Sí, señor.
15: Sí, uno. Sí, pero es que, señor, pero es que entiéndame lo que estoy diciendo, es que los mamertos, los harmanistas, que no encuentran qué publicar, entonces ahora se pegaron de un supuesto informe de un organismo internacional que dice que Bogotá, Cali, Villavicencio, ¿qué otras ciudades?
10: Ahí está, creo que Pereira.
15: Imagínese si esto fuera cierto, si esto fuera una cosa seria. ¿Usted se imagina que Caracol, RCN,
10: sobre todo Bogotá, que tiene 10
15: tiempo, millones de habitantes, el tiempo, el espectador, City Noticias, el tiempo, el espectador, todo el mundo callado? Por favor. Pero como aquí ellos no encuentran con qué atacar al alcalde de Villavicencio, se pegaron de una pendejada que realmente no tiene un asidero real.
16: ¿Ah? Eso no tiene forma.
15: Por eso. Ahora,
10: que pero es como que hay mucha gente que lee esos supuestos medios periodísticos que se disfrazan, una bodega se disfraza de informativo X o Y.
15: Sí.
10: Y la gente le cree, es que un periodista dijo, porque ayer varios me dijeron, es que varios medios y periodistas...
17: Ese es el problema.
10: Están diciendo...
17: No es Pepito Pérez por ahí.
10: Entonces nos mezclan a nosotros con esos medios y resultamos, dicen, ¿cómo otros periodistas sí lo dicen y ustedes no lo dicen?
15: ¿Por qué no lo decimos,
10: César?
15: Mire, César, yo le he hecho algo de seguimiento al tema. El estudio tiene 40 páginas.
18: Sí, señor.
15: En ninguna parte habla de que hicieron, porque es que si yo encuentro eso en un acueducto, yo tengo que hacer una muestra que me dice, ah, ojo que aquí hay algo, pero tengo que hacer unas contramuestras para corroborar y confirmar.
18: Y el estudio también dice que las trazas de precursores químicos que se utilizan para procesamiento de cocaína y otras drogas, la cantidad en el agua no es tal que le haga daño al ser humano. Solo reflejan que sí existen trazas. Pero lo que usted dice, aquí yo no creo que arriba en Quebrada Honda, que es una zona tan difícil donde no se da ni un palo de mango, tenga hayan cocinas.
15: Algunas de esas publicaciones sí hacen esa aclaración.
18: Sí, claro.
15: Los otros no. Las otras no aclaran que no es dañino, que no afecta a la salud. Hombre, ¿usted respira plomo?
18: ¿Plomo?
15: Sí.
18: No, respiro aire.
15: ¿Seguro?
18: Sí.
15: ¿Seguro? ¿A cuántas casas entra uno de esas casas antiguas de pintura antiguas que tenían plomo? Por ejemplo, si a eso vamos.
18: Sí, claro.
15: No salga el sol porque le puede dar cáncer.
18: Las cejas de ternil.
15: Que le ternil, el asbesto.
18: El asbesto es dañino, sí.
15: Pero ahí sí no ponen grande el texto de diciendo que esto no es dañino para la salud, pero sí es dañino para la alcaldía.
0: Y otro detalle es que hay que corroborar bien cuál es la rigurosidad técnica de quienes hicieron esta investigación, ¿sí? Por lo que usted mencionaba, hay que hacer contramuestras, y lo primero, si en verdad se detectan irregularidades, yo creo que las autoridades de nivel sanitario nacional, secretarías de salud, etcétera, la misma superintendencia de servicios públicos. Oiga, mire, aquí hay unos problemas.
18: Y el Instituto Nacional de Salud hace evaluaciones cada cierto tiempo a los acueductos para evaluar la calidad del agua. Pues hablamos con Mario Castro, el gerente del acueducto, nos dijo, mire, aquí se hacen 65 muestras al año, por parte de la Secretaría de Salud, de la Superintendencia, no solo en la Boca Toma, sino en diferentes sectores de Villavicencio, para evaluar la calidad del agua que están consumiendo las comunidades, y se han encontrado de pronto otros contaminantes, pero menos estos insumos para la producción de coca. Escuchemos aparte de lo que dice Mario Caso, gerente de la empresa de acueducto.
19: Es que nosotros tenemos 63 puntos de control en toda la ciudad que son verificados tanto por la empresa como por la Secretaría de Salud Departamental, en donde pues nunca hemos tenido esas trazas de químicos o de algo que pueda ser perjudicial para la salud. Vimos ayer el informe, un informe que Bogotá recibió también a través de redes sociales y de algunos medios de comunicación en el mes de mayo. Nosotros lo consultamos también, es un informe que está publicado de una ONG política en Estados Unidos, un informe de mayo de este año, y bueno, dice esa información, pero no tiene, dentro del informe no hay un tema del rigor científico de la toma de las muestras, y lo cierto es que Bogotá, cuando en mayo se le hizo esa consulta, le elevó también la consulta al laboratorio de la Universidad de La Sabana, y la Universidad de La Sabana también respondió que ellos no tienen nada que ver y que no es un tema conjunto con ellos. Entonces, pues desconociendo el nivel científico de la prueba y desconociendo el rigor que tenga esa ONG política para tener, digamos, una buena forma en la toma de decisiones con respecto a la calidad del agua, pues a nosotros no nos queda sino decir que la empresa cumple con todos los estándares necesarios, y estamos totalmente verificando todos los días sin descanso la calidad del agua que se está prestando en la ciudad.
20: Doctor Mario, es decir, no hay fundamento en esa publicación al cual aparece y ustedes constantemente están entregando los resultados con la Secretaría de Salud.
19: Total, pues imagínense, dense cuenta lo monstruoso que podría ser una información como que se expande en redes sociales como si fuera pólvora, que si eso tuviera algún rigor científico estaríamos viendo esa noticia en todos los noticieros del orden nacional, porque es que hay que recordar que lo que dice la publicación es que en Bogotá hay cocaína en el agua. Yo la verdad no he visto desde el mes de mayo que salió el informe hasta hoy septiembre que en algún medio de comunicación nacional estén hablando de las dificultades que tiene el agua en el sistema de Bogotá. Entonces yo redes sociales.
2: Además, doctor Mario, porque el informe dice supuestamente que hay trazas de precursores químicos que se utilizan para el narcotráfico, y aquí en Quebrada La Honda es muy difícil que pueda existir ese tipo de estructuras allá que afecten el agua.
19: Por supuesto, pero es que además tienen que tener en cuenta que cuando se hace, por ejemplo, los puntos de medición que nosotros tenemos alrededor de la ciudad, nosotros caracterizamos el punto con todo lo que hay alrededor, para que no solamente se analice el agua, sino lo que hay en el ambiente que posiblemente también pueda tener alguna influencia con respecto a nuestro punto. Una muestra aleatoria en alguna vivienda, pues no representa la calidad del agua que tiene el sistema.
18: Si ahí está, pues, las declaraciones de Mario Castro, gerente del acueducto, desmintiendo totalmente el estudio que dicen no lo conocen oficialmente, pero ratificando, José Iván, que se hacen muestras aleatorias en todos los sectores de la ciudad, muy seguido porque es requerimiento de la Superintendencia de Servicios Públicos, de la Superintendencia Nacional de Salud, de la Secretaría de Salud Municipal y Departamental, le hacen control al agua, y lo único que le echan al agua aquí, ¿sabe qué es? Cloro. Cloro, es lo único que le echan al agua. Porque ya esas páginas están publicando que le subieron al agua es porque le echan precursores químicos, entonces que por eso ahora le subieron a las facturas.
15: Esa, publicaciones como esa, y la senadora que salió a decir que es que Petro es el presidente. Que Petro es el presidente, que de las prillas no es se eligió con trampa y que entonces que Petro es el presidente. Es lo mismo que están diciendo
0: José
15: aquí.
0: Iván, la pregunta vendría a ser: ¿el acueducto y el equipo jurídico del acueducto puede pedir rectificaciones,
18: sí, claro,
0: o hasta pedir
18: sanciones? Una demanda por penal, estos medios, claro.
0: Porque una cosa es decir de que el recibo subió injustificadamente. Pero otra cosa es decir que el agua está contaminada. No,
18: y lo otro, este, si se conocen un informe, busquen la otra fuente. Señor, el acueducto, tengo este informe. Que hay desierto, ¿sí o no?
15: ¿Quién dijo que eso se hacía periodísticamente?
18: Porque si fuera porque el agua tuviera residuos de narcóticos, yo sí sé quién se pelearía la gerencia de la empresa de acueducto.
15: Aló.
18: Ya regresamos.
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26: Las 7
9: 8:38.
15: ¿Vio, ya le vio el color de la camisa, don Jaime?
18: Negro, sí, señor.
15: Está de luto.
18: Está de luto.
15: Está de luto, porque perdió el equipo,
18: ¿Y usted por qué se puso el azul de Millonarios?
15: Pues celebrando aquellas cosas del fútbol, porque yo creí que había ganado,
1: que perdió. Bueno. Bueno, vamos a los deportes, seamos serios. Vamos a la parte seria de este noticiero. Con la rota de Llanos,
15: el señor Paga,
1: presentamos la información deportiva.
15: La presenta el señor de luto porque perdió Millonarios.
1: El departamento del Meta en la selección sub-21, en el marco de la final nacional Copa Win, ganó ayer nuevamente, volvió a ganar 3-2, le ganó al equipo de Bolívar. Esta selección, regáleme la foto, está haciendo un buen trabajo, lleva 2 partidos jugados, 2 ganados, la selección que está representando al departamento del Meta. Bueno, muchachos, están jugando bien y hoy vamos al Fisturi, ha ganado los 2 primeros partidos, la tercera fecha nos dice que el equipo del Meta enfrentará hoy a el equipo de Atlántico a las 6:00 p.m. Es mejor horario, más chévere para la gente. Ayer había más gente en la cancha de la Esperanza. 2:00 p.m. Antioquia Tolima, 4 Bolívar Huila, 6:00 p.m. Meta Atlántico. Muy bien, Llaneros. No, es las fechas. Bueno, sí, tienen la razón. Hoy están de descanso. Tienen toda la razón. Hoy todas las selecciones están de descanso. Sí, el partido es mañana, no es hoy. Sí, están de descanso, tiene la razón. Bueno, vamos a Llaneros, el equipo de la media Colombia que ganó por penales. No jugó muy bien, sobre todo en el primer tiempo. Llaneros estaba muy desconcentrado, yo no sé, como ido del partido, como que no se encontraban los jugadores. Pero ya en el segundo tiempo recuperó espacio, tiempo, logró empatar el partido y se fueron a los penales. En los penales ganó el equipo de la media Colombia. Aquí está el técnico José Luis García.
3: La verdad es que siempre, en casi todas las ruedas de prensa, digo esto que voy a decir. La verdad es que en Colombia no hay partido fácil. Impresionante el partido de hoy, es muy difícil. Un equipo muy intenso, Quindío, un equipo muy bueno, con muy buenos jugadores, muy buen pie, con una idea muy clara. Nosotros teníamos conocimiento de lo que nos íbamos a enfrentar, sin embargo, entramos muy desconcentrados en el... La mayoría del primer tiempo siento que estuvimos muy desconcentrados y no tuvimos opciones de gol, tuvimos un par de aproximaciones que no pudimos resolver de una mejor manera. Y el hecho de haber empatado el partido en el primer tiempo me dio a mí más tranquilidad. Sin embargo, pues hoy nuevamente nos toca jugar con un hombre menos todo el segundo tiempo y eso cambia nuestra idea, nuestra propuesta. En el entretiempo les dije que había que aguantar un poco más, pero hay algo que me sorprendió, que el equipo en el segundo tiempo, con un hombre menos, tuvo mayormente la pelota, fuimos más profundos y tuvimos la acción más clara de gol, que la tuvo Jorleis también, que la botó por encima del palo. Pero bueno, al final todos los cambios que hicimos... los jugadores que decidimos meter lo hicimos también pensando en los que habíamos practicado penales y los que habían ejecutado mucho mejor las acciones en los entrenamientos. Y bueno, afortunadamente pudimos ganar el partido hoy, muy sufrido, muy apretado, pero bueno, somos ganadores y estamos en la siguiente fase.
1: Juan, ya...
15: Muy bien, ahí estaba el técnico José Luis García y eso es cierto, lograron llegar a la siguiente fase,
1: que clasificamos a cuartos de final de la Copa Colombia o Copa del Play, porque
15: es importante. Vamos a ver cómo queda el cuadro. A ver, regáleme el cuadro donde está los playoffs, cómo van a quedar. Atención a esto.
1: Llaneros ha pasado a la siguiente ronda. El rival de Llaneros se conocerá entre Internacional y Real Cundinamarca. Y por el otro lado... será América o Pereira quien irá a los cuartos, Millonarios o Barranquilla quien irá a los cuartos. Eso significa que si pasa, que sería lo lógico, ¿no? América y Millonarios, tarde que temprano, si nosotros le ganamos al Real Cundinamarca, vamos a tener que enfrentarnos a Millonarios y a América. En esa semifinal sí se juegan 2 partidos, uno de ida y uno de vuelta, mientras que en cuartos de final se sigue jugando 1. Si clasifica Real Cundinamarca, somos visitantes en Bogotá. Si clasifica Internacional, somos locales en Villavicencio. Entonces, vamos a ver cómo se produce esto. Ahí están las llaves. Miren que por el otro lado está Nacional, Cali, Pasto, Medellín. Uy, ¿qué pasó? Caldas, Santa Fe, Fortaleza.
4: Bueno, señor, muy bien. Sí, claro. Seguimos con la información deportiva si don César nos deja.
1: Vamos con Henry Mas, el líder de la Vuelta a España, que hoy tendrá etapa fuerte de montaña. Ya les voy a presentar el diagrama de la Vuelta a España. Aquí está Henry Mas, el líder.
5: Yo creo que los otros equipos van a intentar hacer una carrera dura desde el principio. Seguramente yo creo que Decathlon, Bora, Efe, incluso los Ineos, yo creo que tienen que moverse. Nosotros pues intentaremos defendernos de la mejor manera posible. Hombre, eso por descontado. Esperemos tener la carrera, como tú dices, bajo control durante toda la etapa. Bien, disfrutando cada momento. Siempre puede ser el último día, así que de verdad disfrutando del momento.
1: Muy bien, ahí estaba Henry Mas. Miren el diagrama de la etapa de hoy. Ya sé estar corriendo, pero no tengo. Si Leo me ayuda un poquito a ver cómo va la etapa, por D2 lo encuentras. Miren la etapa de hoy. Linda etapa. Empezó con un quebrado que es brutal. Eso sí que rompe piernas, ¿oyó? Porque esos quebrados subiendo rompen piernas. Termina totalmente. Termina en... No, primero hay uno de segunda categoría duro. Después hay uno de primera categoría. Hay un de más o menos de unos 25 kilómetros. Y uno de primera categoría más uno fuera de serie. Es especial. O sea, usted sube una montaña muy fuerte y cuando ya va a llegar a la meta, le quedan 10 kilómetros, hay una pared. O sea, que hoy es de escaladores. Esperamos que Santiago Buitrago conserve la camiseta de puntos de la montaña, que si pasa la etapa de hoy liderando los puertos de montaña o por lo menos estando en los tres primeros, va a ser el campeón de la montaña. Y vamos a ver, porque ahí está Tejada, ahí está Carapaz, ahí está Roglic. O sea, esto todavía no se ha definido. Vamos a ver. Muy bien. Dime.
6: ¿Cuál es la parte del Alto de Córdoba?
1: El Alto de Córdoba, o sea, ¿qué está empezando?
6: De Córdoba, perdón.
1: No, de Cobar, sí, ya va. ¿Hay escapados o no hay escapados?
6: Ahí están pegados.
1: Bueno, muy bien, entonces el lote está completo. Muy bien, Enzo Fernández se ganó ayer la medio bobadita. Oiga, usted y yo, ¿cuándo nos ganaremos 10.500.000 euros? ¿Cuándo? ¿Trabajando que unos 300 años? No alcanza, ¿sí o no?
6: No,
1: porque nos tocaría ahorrar todo y creo que no nos alcanza. El señor se los ganó ayer porque pasó al Manchester City, le dan el 7% de la transferencia y fue de 155 millones de euros. Eso se ganó el señor ayer. 10 millones, 500 mil euros.
11: Eso, Fernández. Acá, la verdad, siempre soñé con estar en un club tan grande como el City, agradecido por la oportunidad. Es un momento muy emocional para mí, para mi familia. Hacer este paso a mis 25 años, una carrera de futbolista, la verdad, es muy soñada, así que muy feliz de estar acá, disfrutando de estas pocas horas que tuve en el club y ya puedo observar todo, la grandeza que tiene y bueno, a disfrutar y ganar muchas cosas juntos. La verdad que desde el primer día que confiaron en mí y me llamaron que querían que yo me uniera al club, no lo dudé ni un segundo. La verdad que es un club, como lo dijiste, que ha ganado mucho en los últimos años, un club que está marcando una historia en el fútbol y bueno, para mí es un desafío muy grande poder ir acá, ayudar al club, seguir ganando cosas juntos y ese es mi objetivo de que me llamaron acá, venir a este club pensando ya que vamos a ganar muchos trofeos juntos.
1: Bien, Enzo Fernández, nuevo jugador del Manchester City. Nos vamos con Intercolegiados, hoy son las finales, hoy termina la fase departamental. Hoy hay finales en básquetbol, en voleibol, en fútbol de salón, en fútbol sala, en fútbol de campo. Y aquí están los juegos intercolegiados, ganadores. Están,
4: estos son de, ya le voy a decir, del colegio Eduardo Carranza. Entonces, medalla de plata, fase departamental, del levantamiento de pesas Oscar Martínez, pero este no va a la nacional.
1: Esta chica sí va a la nacional. Alejandra Marcado va a la final nacional porque logró el oro. David Santiago Polanía logró plata y plata, no le alcanza para la final. Y el primer lugar en Ultimate también lo logró el colegio Eduardo Carranza. Bien, muchachos. Y vamos con la profe que Leonardo consiguió en los Juegos Intercolegiados.
7: Buenas tardes, mi nombre es Diana María Andrade Cumusí. Soy entrenadora del municipio de San Martín de los Llanos. Apoyo a la institución educativa nacional integrado de San Martín.
8: Entrenadora, ¿cómo les fue en esta final juvenil de baloncesto masculino? Ustedes jugaron contra la Normandía Vicencio.
7: Excelente. La verdad, muy contenta. Pero yo presentía que esto iba a suceder porque realmente el equipo que traje es un equipo de proceso. Son niños que empezaron desde muy pequeños. Incluso yo venía diciéndoles, nosotros le ganamos. Sin embargo, hoy lo ratifiqué.
8: ¿Qué expectativas tiene ya que ustedes van a presentar al departamento del Meta en el próximo zonal en los Juegos Intercolegiados?
7: La actividad y el reto, pero también soy muy consciente que el trabajo que llevan mis jugadores y el Meta pesa en los Juegos Intercolegiados en ese zonal.
1: Muy bien. Y el director de Hermeta, Leonardo Ibáñez, nos habló del balance que se hace de esta final departamental que clasifica deportistas a la fase nacional, zonal nacional, que será en Agua Azul, Casanar.
12: Director, bienvenido al micrófono de Hermeta. Bueno, terminan los juegos intercolegiados. ¿Qué balance se hace?
13: Bueno, positivo, como siempre. Fueron más de 3.000 niños, todas las delegaciones del departamento aquí concentradas. Ayer tuvimos la oportunidad de ver unos niños felices, contentos, disfrutando de nuestros escenarios. La verdad, muy satisfecho con el resultado que hemos tenido hasta el momento con estas justas.
12: Bueno, director, algunos deportes, las federaciones o el Ministerio del Deporte es el que dice cuántos cupos da. ¿Cómo escoger esos muchachos y no decir los muchachos, no, es que no hay más cupos?
13: Ya ese es un trabajo que tengo que empezar a hacer con el departamento técnico de Lidermeta, mirar qué espacios tenemos y empezar a trabajar para que la representación del departamento sea la mejor.
12: ¿Y se puede enseñar eso hasta el Ministerio del Deporte? Que todo el mundo tenga la oportunidad.
13: Ah, sí, de eso se trata. Aquí, yo siempre lo he dicho, todos los deportistas tienen la oportunidad. Se la tienen que ganar también, ¿no? Trabajando y demostrando que ellos son capaces.
12: Y al final, realmente, a excepción de un tema de unos buses, pero de resto, la logística, la alimentación, los hoteles, uno ve a los técnicos contentos.
13: Los técnicos, ayer también, en ese evento que tuvimos con los niños, ellos mismos nos manifestaban que estaban muy felices porque en el hotel o donde los estaban atendiendo estaban muy bien atendidos, muy contentos con la alimentación. Hoy, inclusive, queríamos hacer como un evento para ellos, pero ya los diferentes profesores y alcaldes ya habían cuadrado unas salidas para ir a los centros comerciales, a cine y todo lo demás. Y esa es la idea, que disfruten la ciudad, que disfruten la capital del departamento.
1: No sé quién es el operador, no lo conozco, pero trabajó muy bien hoteles, alimentación, muy regular el transporte, pero se le olvidó la parte social de los niños. ¿Cuántos muchachos de esos nunca han entrado a un cine? Por obvias razones, pues el de la Macarena no entraba a un cine, ¿no? El de la Uribe no entraba a un cine. ¿Ya? Entonces, les costaba mucho trabajo arreglar con Cinemas o con, con las empresas de cine acá, Cine Colombia, llevar a los muchachos a un cine, a una tarde, a un centro comercial. Hombre, la boleta le salía a 3.000 pesos si hacen un acuerdo, porque tienen garantizado 600 plazas. En tres funciones pueden llevar los 2.000 o 3.000 deportistas, por lo menos. A los socarros, es tramitar, señor operador, no es lo que vale, es tramitar. Los llevan a los socarros, los llevan a Malocas. Esos muchachos, muchos no conocían Villavicencio. Esos pelados, muchos luchan para clasificar en los Juegos Deportivos, en los Juegos Intercolegiados, para poder llegar a Villavicencio, y muchos no conocen Bogotá, no se han subido a un avión. Entonces, eso es lo que tiene que pensar el operador, no solamente en el cascás, piense también en los muchachos.
12: Muy bien, y vamos con esta deportista, campeones, el Colegio Juan Pablo II en el baloncesto prejuvenil femenino.
14: Nos fue bastante bien, la verdad, obtuvimos bastantes resultados, la cual se dieron cuenta en la cancha con la gran diferencia que tuvimos del partido. Tenemos unas expectativas bastante altas por ya los resultados que obtuvimos anteriormente en los partidos, pues nos ha dejado muy claro que tenemos un gran equipo. Y pues la verdad vamos a ir con todo lo que tenemos, con todo lo que sabemos, pues para poder seguir con la siguiente ronda.
1: Mojica, deportista del Juan Pablo II. Y vamos con el levantamiento de pesas. Vamos a la premiación. Chévere, chévere, chévere, chévere. Aquí la estudiante Jimena, me regala la última imagen. Jimena Narváez Pinzón, del grado 10-4, levantamiento de pesas 71 kilogramos. Esta niña, ¿de qué colegio, Leo? Del Colegio Departamental de la Esperanza. Ya sé cuál es. La del Departamental de la Esperanza. Lo que pasa es que ya estaba vestida de civil, ya se había quitado la trusa de pesas. Pero muy bien, muy bien. Los intercolegiados son hermosos. Y hoy, quienes quieran ver finales buenas, vayan al Coliseo de la Normal, al Coliseo del Bachillerato, al Cicuani, al Coliseo del Cicuani y a la cancha de la Esperanza. Iban a hacerlo en el estadio. Pero, como ya no juega el lunes, y aquí joroban tanto con el tema de la cancha, entonces lo van a hacer en la cancha de la Esperanza. En fin, los juegos intercolegiados son nuestro futuro deportivo, nuestra reserva deportiva está ahí. Por eso a esos deportistas hay que tratarlos como reyes, como príncipes, a esos muchachos y a esas niñas que vienen a la ciudad de Villavicencio a mostrar sus ilusiones. Vamos a hablar con el Ministerio del Deporte, porque no puede ser posible que yo clasificaron 17 en boxeo, y ya le dijeron al técnico de boxeo, escoja 5, no hay cupo sino para 5 en la final. Y los otros, ¿entonces a qué compitieron? Entonces aquí. Bueno, y cerremos con una cosa bonita que va a haber en la recreoía el domingo. Puede don Sebastián o no, yo creo que César clasifica más en eso. El reinado de la tercera edad.
2: Póngame cuidado.
1: Iván Alvarado. Bueno, Iván, ¿cómo va el reinado? ¿Cómo vamos con las reinas del domingo?
10: No, muy bien. El reinado está previsto para este domingo. 6 de septiembre a partir de las 9 de la mañana en el marco de la recreovía que realiza el INDER todos los domingos en la calle 15.
1: ¿Cuántas reinas tenemos ya?
10: No, tenemos 10 reinas de diferentes comunas que pertenecen a los programas que tiene el INDER de actividad física y el programa de Recreándonos.
1: ¿Y cuál es el programa de ellas? ¿Qué es lo que van a hacer en la recreovía?
10: Bueno, ellas tienen... hacen su recorrido, cada una tiene una comitiva, se presentan en esa comitiva, hay una comparsa, después de eso sigue la presentación de las reinas.

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8: 26. Es el equipo que dirige Lucila Gómez Torres y del que hacemos parte Paula Sánchez, Sofía Granada, Juan David Chávez y Omar Camargo. En la consola de Doble L Radio está Alexander Rodríguez. Precisamente estamos transmitiendo aquí desde el estudio de Doble L Radio en el centro de Villavicencio, donde amanecemos con cielo despejado, hay sol y el pronóstico dice que se mantendrá así, aunque asegura que hacia las 11, 12 del día vuelve la nubosidad y hay unas probabilidades bajas de lloviznas. Así que bueno, este sol creo que nos conviene porque por ahí el invierno ha estado... ¿Estamos bien con el sonido? No ha estado fallando el sonido, me dice por aquí por interno. Así que vamos a ver si pudiéramos mejorar el tema. Veo ahí cómo hacemos. Estamos ahí con un problemita técnico, parece. Y pues vamos a ir con los titulares entonces de las noticias que presenta Servimédicos. 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
8: Bueno, adelante, Paula.
9: Siendo las 8 y 2 de la mañana, damos inicio a los titulares. El invierno golpea fuerte a los municipios del Castillo y El Dorado. El alcalde del Castillo advierte que están a punto de quedar inundados porque solo les queda la salida por 10 minutos. Pero hay un puente en riesgo en esa ruta.
8: La electrificadora del Meta confirma que la creciente del río... La electrificadora del Meta confirma que la creciente del río Ariari tumbó 5 postes y 1 kilómetro de la línea eléctrica quedó en el suelo. El Dorado y el Castillo están sin electricidad.
9: El representante Darwin Castellanos tiene reunión hoy en la Unidad Nacional de Gestión de Riesgo de Desastres para pedir ayuda a la solución para los municipios del Castillo y el Dorado. En Guayabetal, el río Guayuriba destruyó un puente y dejó incomunicadas 11 veredas de la margen derecha. La Fuerza Aérea colabora en la emergencia invernal, llevando a funcionarios de la Dirección Departamental de Gestión del Riesgo de Desastres para que monitoreen la zona del Castillo y el Dorado.
8: Como si fuera poco, la vía Alpichada también está afectada por las lluvias. Los conductores de camiones o vehículos de carga envían videos pidiendo que les hagan llegar comida, porque llevan varios días sin poder avanzar.
9: El presidente de la República, Abelardo de la Espina, participó ayer en Bogotá en la reunión de los alcaldes afiliados a Asocapitales y le reiteró que su compromiso de seguridad también es para las áreas urbanas. Allí estuvo presente el alcalde de Villavicencio, Alexander Martínez.
8: La Policía Metropolitana de Villavicencio, en coordinación con Cormacarena, impidió un nuevo intento de invasión en el humedal Aguas Claras.
9: Un juez de Villavicencio dictó orden de captura contra Alexander Díaz Mendoza, alias Calarcón, cabecilla de una de las disidencias de las FARC. Solo falta capturarlo.
8: Mañana en la Cámara de Comercio de Villavicencio, foro orinoquense sobre el cambio climático que llega a su versión 17. Hablaremos con su organizador en esta emisión.
9: Y en los deportes tenemos que Llaneros avanzó a los cuartos de final de la Copa Colombia del fútbol colombiano al vencer 4-3 en la definición por penaltis al Quindío.
8: Y estos fueron entonces los titulares que presentó Serpi Médicos aquí en Tiempo de Noticias. 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Vamos ahí y ampliamos las noticias.
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3: Bien, ahora son las 8 de la mañana, 11 minutos. Esperamos haber solucionado.

0: Entonces, debe ser que estamos utilizando todavía esos, ¿no? Que desactivemos estos. A ver si de pronto los mejora el sonido. Les presentamos disculpas, 8 de la mañana. 12 minutos. No mejora el sonido. Igual vamos entonces a tratar de presentarles la información que tiene que ver con el invierno, ¿no? Vamos a comenzar con el reporte que tiene el alcalde de El Castillo, Daimer Otálora, El Castillo y El Dorado, los dos municipios más afectados con estas crecientes del río Ariari y otros afluentes de la zona. Escuchemos al alcalde del Castillo.
1: Minutos colapsó la estructura del puente sobre el río Guayuriba, aquí en jurisdicción del municipio de Guayabetal. Quiero informar a la comunidad que hemos hecho todo lo que está a nuestro alcance durante estas últimas dos semanas para tratar de salvaguardar una estructura que desafortunadamente y debido a las crecientes súbitas de los diferentes afluentes de la parte alta del municipio de Guayabetal, del municipio de Gutiérrez, del municipio de Une, las crecientes en la parte alta de la ribera del río Negro, han causado el colapso de esta estructura. Estamos trabajando desde ya con la Unidad Nacional de Riesgo que acaba de hacer presencia hoy, con el contratista del ICU, para empezar a elaborar una canasta que nos permita llevar hacia las veredas, hacia las 11 veredas de la parte alta, los suministros, alimentación, todo aquello que se requiera con urgencia. Vamos a hacer un recorrido a lo largo del sector de Entre Ríos para verificar la construcción de un sendero peatonal que nos permita que la comunidad ya pueda desplazarse hacia el casco urbano. Y desde ya, el señor gobernador me acaba de anunciar que iniciaremos todos los estudios para la construcción y rehabilitación de este puente.
0: De el castillo, ahí me Otálora.

en este momento no se registra el paso por el sector, tampoco tienen comunicaciones, están completamente incomunicados porque no hay electricidad. La situación estaría relacionada con la creciente del río Ariari y su encauzamiento por el sector del río Viejo. Se establece alerta roja ante esta situación, se recomienda evitar transitar por el sector, no intentar cruzar zonas afectadas y tomar todas las medidas preventivas necesarias. Algunas personas de la comunidad grabaron unos videos de cómo está el estado en estos momentos, vamos a verlo.

0: pista de carretera abandonada, pingüino. Ay. Aislado la gente del Dorado. Totalmente aislada.
1: Ahí pudimos observar un poco de la situación que se está viviendo en estos momentos en el Alto Arial, una situación muy lamentable, donde las personas, muchas con viviendas afectadas y demás, también no se ha reportado mucha ayuda porque está casi comunicado, la única manera de acceder al Alto Arial es por lejanías y es un tramo bastante lejano, o sea, hay que dar mucha vuelta, también por el tema del puente. Entonces, aquí entra este tema que no se ha dado solución, se suponía que iban a poner un puente militar, pero realmente hasta el momento no hay puente, no hay vías, no hay comunicaciones. Entonces es un momento bastante complicado para la comunidad de El Alto Arial.
2: ¿Listo? Eso es lo del Castillo, ¿verdad?
1: Exacto.
2: Y como si fuera poco la inundación y la creciente de eso, se quedaron sin electricidad. El reporte lo tiene Tomás Medina, que es el gerente de distribución de la electrificadora del Meta. Dice que la fuerza del río tumbó 5 postes y hay como 1 kilómetro de red en el suelo, así que esto está desde ayer sin luz El Dorado y El Castillo, y seguramente están trabajando muy fuerte para tratar de restablecerles el servicio, pero no va a ser fácil porque 1 kilómetro de red en el suelo pues no se levanta así.
1: Y más con las condiciones.
2: Y
1: la creciente no ha bajado, sí, en absoluto. Sigue completamente igual.
2: Exacto.
1: Las calles inundadas, las vías, no se puede pasar. O sea, no hay conexión.
2: La situación está crítica, pero escuchemos al gerente de distribución de la electrificadora, Tomás Medina.
3: Municipios del Dorado, El Castillo, con todos sus corregimientos y veredas, que de la madrugada de hoy tenemos una seria afectación en el servicio debido a la creciente del río. Tal como lo divulgamos en un comunicado en horas de la mañana, en este sector también la vía tiene una seria afectación y tenemos más de 5 estructuras que se las llevó el río, aproximadamente 1 kilómetro de línea también que está en el suelo. Dadas las condiciones actuales con la creciente del río y la afectación que hay sobre la línea actual, no se puede hacer una solución sobre este trazado. Los ingenieros y los técnicos están buscando la posibilidad de otro trazado de línea para poder garantizar que los arreglos no sean afectados por futuras crecientes. Estamos trabajando en estas soluciones. No tenemos ahora un tiempo estimado de recuperación del servicio, pero seguimos en eso, enfocados en buscar alternativas de solución. Ofrecemos nuestras disculpas, pero es importante tener en cuenta que estas afectaciones se deben a un tema externo, como son los fuertes vendavales e inundaciones que se presentan en todo el departamento. Muchas gracias.
2: Por fortuna, entre otros, por ejemplo, el representante a la Cámara, Darwin Castellanos, se reunió con el ministro del Interior para decirle, mire, estamos con el invierno ya hasta el cuello, ¿no? Y el ministro del Interior le sacó cita con el director de la Unidad Nacional de Gestión del Riesgo de Desastres. Esa cita es hoy. Así que escuchemos al representante de Darwin Castellanos contando sobre esta gestión.
4: El ministro Rodrigo Lara abordamos la problemática que hoy tiene la comunidad de los municipios del Alto Ariari frente al crecimiento y desbordamiento del río Ariari, que se llevó la calzada que hoy impide la comunicación de los municipios del Castillo y El Dorado con Villavicencio. Ministro, muchísimas gracias por su gestión. Nos ha abierto un espacio con el director de la Unidad Nacional de Gestión de Riesgo de Desastres para atender los alcaldes del territorio afectado. Y bueno, mañana a las 10 de la mañana estaremos con ellos.
5: Muy bien, querido representante Darwin. A todos los amigos del Ariari y del departamento del Meta, de Dorado y Castillo, estén tranquilos. El gobierno está presente. Aquí su muy diligente representante Darwin. Vino básicamente, se contactó con el Ministerio del Interior, mañana va directamente la Unidad Nacional de Gestión del Riesgo, porque estas inundaciones que ha provocado desastres en la banca, las carreteras y puentes, deben ser atendidas inmediatamente. Las comunidades no pueden quedar desconectadas del resto del país. Y aquí está el representante haciendo el trabajo, mancomunadamente con el Gobierno Nacional, para poderle solucionar esto cuanto antes.
2: De gestión del riesgo, pues ayuda de manera fuerte, ¿no? Pues ayuda de manera fuerte es una forma de decir, porque es que esto tendría que trabajarse más bien en verano, cuando está la posibilidad de hacer obras ahí, y no se hizo. Y entonces, cuando llega el invierno, lo que se hace es contratar una maquinaria y hacer un jarillón. Marillones, amontonar tierra ahí a los laditos, ¿no? Y llega la siguiente creciente y se lleva ese jarillón. Entonces, en eso llevamos 523 años haciendo los jarillones, gastándose miles de millones de pesos todos los años del presupuesto público en soluciones que duran un día, dos días, ¿no? Entonces, esto habría que mirarlo de otra manera, para que en verano se mide qué hacer obra definitiva en algún punto crítico, ¿no? Uno dice, bueno, si solucionamos un punto crítico este año, o quizá dos, y el siguiente año solucionamos otros dos, pues ahí a poquito, quizá hace tiempo, si se hubiera emprendido eso, ya se habría mejorado, ¿no? El alcalde del Dorado, por ejemplo, lleva tres periodos ahí. Era para que hubiera, pero ese se la pasa es grabando videos diciendo, gracias, gobernador, de que no sé qué, cosas de esas. Y entonces uno dice, pues, pongámonos como en el punto que es, ¿no? Pero bueno, entre tanto, aquí la Fuerza Aérea Colombiana pues ha estado apoyando con sobrevuelos para monitorear la magnitud de esta emergencia. Vamos a escuchar a uno de los voceros, o al piloto mejor, que ha llevado funcionarios de la Dirección de Gestión del Riesgo de la Gobernación del Meta.
6: Soy el capitán Edwin Garzón, piloto del Bell 206 Ranger. La misión de hoy fue una verificación y vigilancia de una zona afectada por la temporada de altas lluvias en el sector de San Luis de Cubarral, El Dorado. Buscamos identificar puntos críticos que puedan ser atacados por los entes gubernamentales para evitar daños tanto a la población, la infraestructura o el territorio que está siendo inundado. La Fuerza Aérea Colombiana siempre pone a disposición todas sus capacidades para proteger a la población civil.
7: Cristian Ricardo Grosso Alarcón, profesional especializado de la Dirección Departamental de Gestión de Riesgo. Se evidenció una afectación en el río Ariari, en la margen derecha, los municipios que comunican entre El Dorado, El Castillo y Medellín del Ariari, donde el agua sobrepasa la carretera y están totalmente inundados, pues, la población de dicha comunidad.
2: Que es monitorear desde el aire para identificar los puntos críticos y que la unidad de gestión del riesgo puede ser, bueno, allí primero, ¿no? Porque es donde está más grave. Es más o menos la idea que se entiende con esta información que suministra la Fuerza Aérea Colombiana. Pero la cosa no es solo en el Meta, ¿no? En las lluvias que están cayendo en la cordillera y en esta zona de la Orinoquia colombiana afectan, por ejemplo, en Guayabetal, la creciente del río Guayuriba destruyó un puente y dejó incomunicadas 11 veredas. Ese puente es la carretera de acceso hacia 11 veredas. Vamos a escuchar al alcalde de Guayabetal, Simón Mejía.
8: Minutos colapsó la estructura del puente sobre el río Guayuriba, aquí en jurisdicción del municipio de Guayabetal. Quiero informarle a la comunidad que hemos hecho todo lo que está a nuestro alcance durante estas últimas dos semanas para tratar de salvaguardar una estructura que, desafortunadamente y debido a las crecientes súbitas de los diferentes afluentes de la parte alta del municipio de Guayabetal, del municipio de Gutiérrez, del municipio de Une, las crecientes en la parte alta de la ribera del río Negro han causado el colapso de esta estructura. Estamos trabajando desde ya con la Unidad Nacional de Riesgo, que acaba de hacer presencia hoy, con el contratista del ICU para empezar a elaborar una canasta que nos permita llevar hacia las veredas, hacia las 11 veredas de la parte alta, los suministros, alimentación, todo aquello que se requiera con urgencia. Vamos a hacer un recorrido a lo largo del sector de Entre Ríos para verificar la construcción de un sendero peatonal que nos permita que la comunidad ya pueda desplazarse hacia el casco urbano. Y desde ya, el señor gobernador me acaba de anunciar que iniciaremos todos los estudios para la construcción y rehabilitación de este puente.
2: Esto es Guayabetal, ahí el primer municipio que hay subiendo aquí para, hacia Bogotá. Y 11 veredas incomunicadas. Digamos que esa margen derecha pues limita con Acacías, ¿no? Aquí en el Meta, así que muy probablemente también veredas de Acacías se vean afectadas, porque entiendo que algunas tienen ahí más facilidad de salir hacia Guayabetal que hacia el lado del departamento del Meta. Les decía que no solo en el Meta afectados, en Vichada, la carretera hacia Vichada, esto está hecho un lodazal. Mientras llueva, eso es una cosa absolutamente épica, poder ir de Puerto Gaitán hasta Puerto Carreño o hasta Cumarivo, nomás para que no la ponga tan lejos, hasta Cumarivo. Eso es una cosa impresionante. Vamos a ver las imágenes que los propios transportadores de carga están enviando. Ellos ponen ahí un mensaje diciendo, si alguien puede, traiga comidita, porque aquí ya llevamos 3 días y la comida se acabó, ¿no? Están enterrados hace 3 días allá con sus camiones, veamos.
9: Esta es la problemática que seguimos presentando entre el sector del Mango y Cosargo. Como pueden ver, están nuestros compañeros acá. Nuestro compañero es de la mula, que se dirige conmigo también hacia el departamento del Vichada, Cumarío. Pues aquí intentando pasar, pues, se rompió el carro y golpeó ese otro carro. Los huecos están, realmente están hondísimos. De pronto no es porque no, sino que realmente no hay cómo. Ve hasta donde entra el palo. Este no tanto. Este otro como está. Esto está súper hondo, vea. Vea. Mire, hasta donde se encuentra el palo. Aquí lo único que logramos nosotros es descomponer las máquinas, dañarlas y quedarnos por ahí botados. Como nuestro compañero que se encuentra allá, gracias a Lucho. Ese compañero está embarado porque ayer intentó jalarlo y se le rompió un carro. Y ahí está esperando que llegue en una moto o cualquier persona que nos colabore y lleve el repuesto hacia el viento. Y ojalá haya luz para que lo puedan arreglar. Aquí otro compañero intentó pasar ayer, le quedó el bumper. Y pues yo me encuentro ahí, pero digamos que no es la carretera, no está para eso. Entonces, por favor, que nos colaboren. La gente ha llegado por acá, que si de pronto se vienen en moto, nos traigan agua, una gaseosa, cualquier cosa, porque aquí la situación ya se pone crítica. No hay comida, no, nada, nada. Ya en ese pedazo estamos desde el 29 de agosto y hoy 2 de septiembre. Entonces, por favor, nos colaboren, el compañero que va para el viento, para allá, para Schaefer. Aquí habemos varios compañeros que llevamos alimentos y combustible para el departamento del Vichada. Feliz tarde, Dios los bendiga y por favor, estos videos llegarán.
2: Este panorama crítico que dejan las fuertes lluvias, especialmente las que cayeron en la noche del martes al miércoles, ¿no? Anoche volvió a llover por acá, muy seguramente en la cordillera llovió más fuerte quizá que acá en Villavicencio, y pues esto sigue generando estas emergencias que les hemos estado contando. 8:30, vamos a la pausa, los anuncios comerciales, y ya venimos con más aquí en Tiempo de Noticias.
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2: Estamos al aire de nuevo en Tiempo de Noticias. Son las 8 de la mañana, 34 minutos. El alcalde de Villavicencio, Alexander Vaquero, está asistiendo en Bogotá y también entiendo que irá a Barranquilla a unas reuniones que tiene Asocapitales, que es la asociación de los alcaldes de las capitales departamentales aquí en Colombia. Y en la instalación de estas reuniones, que entre otras cosas tienen apoyo del BID, ¿no? El Banco Interamericano de Desarrollo, en la instalación ayer en Bogotá habló el presidente de la República, Abelardo de la Espriella, y ahí el tema fue, bueno, en realidad fueron dos temas, movilidad, él también tocó el tema de movilidad, pero el que más nos interesa quizá acá es el tema de la seguridad. Seguridad. Así que vamos a escuchar al presidente de la República, Bernardo La Espriella, hablándole a los alcaldes, reiterando su compromiso de que también en las zonas urbanas, no solo en la selva, como hemos podido observar en los últimos días, sino también en las áreas urbanas, el tema de seguridad se mantiene ese compromiso. Escuchemos al presidente.
0: La persona puede vivir cerca de un parque maravilloso, de una avenida envidiable o de un gran sistema de transporte, pero si siente miedo cada vez que sale de su casa, ese ciudadano no puede afirmar que vive bien, todo lo contrario. La seguridad ciudadana, queridos alcaldes, no es un asunto accesorio a la administración pública, es una condición indispensable de la libertad. Hablo de la libertad concreta de caminar por una calle sin miedo, abrir un negocio sin tener que pagar extorsión, tomar el transporte público con tranquilidad sin que las mujeres tengan miedo a ser acosadas y permitir que un hijo camine por su barrio y juegue en los espacios públicos sin temor a ser víctima de los antisociales y criminales. Cuando la delincuencia se apodera de un barrio, de una esquina o de una zona comercial, no solamente aumentan las estadísticas de la criminalidad, ocurre algo tremendamente grave. El ciudadano se retira y el bandido ocupa ese espacio que le pertenece a la gente de bien. El Estado entonces tiene la irrenunciable obligación de recuperar cada espacio que el crimen pretenda arrebatarle a la gente. Para ser eficaces se necesita una buena policía, inteligencia, tecnología, como se ha hecho en Bogotá, coordinación entre las autoridades, capacidad de reacción rápida y una justicia capaz de castigar ejemplarmente a aquel que está delinquiendo. Pero eso no es suficiente. Es necesario contar con gobernantes comprometidos, que conozcan su territorio, que sepan dónde están los problemas y que no se acostumbren a convivir con esos problemas y tengan la imperiosa necesidad de resolverlos día a día. La experiencia reciente de Colombia, que durante los últimos 4 años estuvo regida por un gobierno complaciente con el terrorismo, enseña que la normalización del delito es una de las derrotas más graves que puede sufrir una sociedad. Queridos alcaldes, mi compromiso con el pueblo es devolverle la seguridad a la patria, por la razón o por la fuerza. Tengo la decisión, la ardentía, el carácter y la autoridad para hacerlo. Cuento con una fuerza pública vigorosa y con los medios necesarios para derrotar al crimen. Confío en encontrar en los mandatarios municipales y distritales, aliados de todas las horas para recuperar la tranquilidad de las ciudades y sus gentes. En 4 años, si Dios lo permite, entregaré una Colombia distinta a la que recibí. Una Colombia convertida en un remanso de paz, donde las familias puedan vivir sin miedo y donde la autoridad legítima del Estado se sienta en cada rincón de nuestra geografía nacional.
2: Ojalá y se cumpla. En 4 años entonces creamos unas ciudades y una Colombia con un nivel de seguridad que permita a los ciudadanos de este país vivir con más tranquilidad, tanto en las áreas urbanas como en las zonas rurales. Ya son las 8 de la mañana, 40 minutos. Vamos a la pausa, los mensajes comerciales, y enseguida venimos con más aquí en Tiempo de Noticias.
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2: Ahora faltan 17 minutos para las 9 de la mañana. Aquí en Villavicencio vamos a tener mañana, foro sobre cambio climático. Foro sobre cambio climático. Ahí tenemos un cuadrito que es como la invitación que está haciendo la organización. Dice que esto es mañana 4 de septiembre, a partir de las 8 de la mañana, en el auditorio principal de la Cámara de Comercio de Villavicencio. Y esta ya es la versión 17. 16 años ya se ha hecho el foro climático acá en Villavicencio. La organización habla de charlas de alto nivel, relacionamiento empresarial, activación comercial, educación ambiental. Nos parece pertinente precisamente por las noticias con las que abríamos, ¿no? Todas estas inundaciones crecientes, mientras un departamento vecino como el Tolima está absolutamente seco y ardiendo por incendios forestales, aquí en el Meta inundados con muchas lluvias. Este cambio climático, pues obvio que eso era para haberle puesto atención desde hace mucho rato, pero a nivel global, ¿no? Esto pues evidentemente está bien llamar la atención aquí localmente sobre el tema, pero esto tiene que ser global, ¿no? porque de nada sirve que aquí en Villavicencio, por ejemplo, asumiéramos unas acciones para decir vamos a respetar pues los recursos naturales y cosas. Entonces, que entre otras cosas, esto en las últimas horas la policía reportó, por ejemplo, un nuevo intento de invasión del humedal Aguas Claras, ¿no? O sea, hay zonas de reserva donde se intenta preservar bosque, el agua, todo esto, acá en el área urbana de Villavicencio. Y contra eso hay gente diciendo, no, yo voy a hacer allá mi casa, ¿no? Y entonces, si se permitiera que uno se meta, entonces llegan otros 20, luego 50, luego 100, y destruyen el humedal, ¿no? Entonces, la policía pues sacó a tres hombres que estaban construyendo por ahí en el humedal Aguas Claras. Esto en coordinación con Corro Macarena. Pero es para decir que el tema del cambio climático, pues igual falta harta cultura frente a ese tema, pero el esfuerzo no puede ser solamente aquí local, sino también a nivel del planeta. Bueno, el ejército está reportando que por fortuna logró neutralizar un artefacto explosivo por allá en el retorno a Guaviare. Les hemos estado contando de las operaciones fuertes en el vecino departamento del Guaviare, ¿no? El jueves de la semana pasada, un bombardeo contra alias Calarcán, precisamente en el retorno. Luego, como a los tres días, un bombardeo en Miraflores, Guaviare, contra el grupo de alias Iván Mordisco. Y ahí, en medio de todo eso, pues el ejército sigue incursionando en esta zona selvática para tratar de alejar a los alzados en armas que se han ido corriendo poco a poco hacia el departamento del Amazonas, ¿no? Y toda esta selva del Caquetá, incluso del Baupés, Guainía, pues esto que es selva amazónica, desafortunadamente los grupos armados ilegales tengo la percepción que se han ido corriendo pues precisamente por estos operativos del ejército. Vamos a escuchar al mayor César Mora Clavijo, comandante del batallón de despliegue rápido número 29, sobre estas patrullajes que por fortuna no terminaron en tragedia allá en Guaviare.
3: Tropas de la fuerza de despliegue rápido número 10 a través del batallón de despliegue rápido número 29 ubicaron y destruyeron de manera controlada un dispositivo explosivo improvisado que se encontraba instalado en la zona. El hallazgo se produjo durante el desarrollo de una operación militar y con tareas de reconocimiento, los soldados pudieron identificar el artefacto y adoptar oportunamente los protocolos de seguridad establecidos para su neutralización. La ubicación y destrucción del elemento permitió prevenir una posible afectación a la población civil y a las tropas que permanecen en el sector del Guaviare. Además, de impedir su posible utilización por parte de los integrantes del GAOR, Bloque Jorge Suárez Briceño, Estructura Isaías Carvajal. El empleo de los dispositivos explosivos improvisados constituye una grave amenaza para la vida y la integridad de las personas, especialmente de la población civil, y es contrario a los principios de protección establecidos en los derechos humanos y el derecho internacional humanitario. Una vez asegurada el área, personal militar realizó la destrucción controlada del dispositivo y de acuerdo a los procedimientos y protocolos establecidos para este tipo de situaciones. La Cuarta División del Ejército Nacional continuará desarrollando operaciones militares en el Meta, Guaviare y Baupés, orientadas a proteger la vida, brindar seguridad a las comunidades y afectar las capacidades de los grupos armados ilegales que emplean métodos que ponen en riesgo a la población civil.
2: Del ejército desde Guaviare, son las 8 de la mañana, 49 minutos. Vamos a la última pausa con los anuncios comerciales y venimos para el segmento final de Tiempo de Noticias.
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2: Ya son las 8 de la mañana, 54 minutos. Terminamos hablando un poquito de los deportes. Están los juegos intercolegiados, ¿no? Les hemos estado hablando un poquito de los juegos intercolegiados final departamental, aquí en Villavicencio. Más de 2.500 estudiantes que vienen de los 29 municipios. Y digamos que hay quienes no somos expertos en el deporte local ni en nosotros. Tenemos la tendencia a pensar que Villavicencio pues, es el que va a arrasar en esta final departamental porque pues, es la capital, tiene más escuelas deportivas, quizá los profesionales pues, prefieren del deporte, quiero decir, los entrenadores y todo eso, prefieren concentrarse aquí en Villavicencio que irse por allá a pueblitos poco marginados. Entonces se sorprende uno cuando, por ejemplo, la alcaldía de La Macarena, ahí tenemos la imagen, está felicitando a Lenfri Dayana Alfonso Ariza. Bueno, lo primero, uno primera vez que veo un nombre, Lenfrid Ayala Alfonso Ariza, es campeona de taekwondo en la modalidad de combate de cadetes femenino. Y es de la Macarena, el pueblito allá en la selva, allá cerquita Caño Cristales. Entonces uno dice, esto no es solo tener la superescuela y el superentrenador y qué tal. También es el muchacho, sí, o la muchacha, ¿no? En este caso Dayana. Si le pone ganas al tema, pues mire, campeona. Y la alcaldía de la Macarena la está felicitando. También aquí desde el Tiempo de Noticias queremos felicitar a Dayana. Y de alguna manera felicitar también a Llaneros Fútbol Club, que ayer le ganó por penales al Quindío y pasa a los cuartos de final en la Copa Colombia, ¿no? A veces nos concentramos un poco en la Liga, que es como la división principal, pero la Copa Colombia es un campeonato también nacional del fútbol profesional, así que bien por Llaneros, que va bien tanto en la Liga como en la Copa este año, en este semestre, ¿no? O sea, así que bien por eso. Terminamos. 8:56, muy amables por su atención. Les deseo que pasen feliz jueves.

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0: Amables oyentes, ¿qué tal? Buen día, bienvenidos. Estamos iniciando a esta hora en Contacto Noticias, aquí en la emisora WL Radio. Todos los días, de lunes a viernes, se encuentra información fresca y oportuna de lo que está pasando en la Orinoquia colombiana. En este día, jueves 3 de septiembre, está pasando el tiempo, 3 de septiembre, estamos para presentar la información. Darío Rojas, Ale Rodríguez y quien les habla, José Antonio Céspedes Tobar. En esta mañana, por demás fresca, la capital, departamento del Meta, 28 grados de temperatura, el cielo está mayormente nublado. Dice el IDEAN que va a llover en horas de la tarde en Villavicencio. Ese pronóstico que tiene, lluvias para las horas de la tarde de este día jueves aquí en la región del Piedemonte Llanero, afectado este departamento por el invierno, sin lugar a dudas. En este día jueves, 3 de septiembre, entonces hay pronóstico de lluvias para jueves y mejora, según el IDEAN, viernes y sábado. Pero en la página del IDEAN lo que se vislumbra es lluvias, lluvias para esta región del país. Don Darío, ¿qué tal? Buen día, ¿cómo me le ha ido?
1: Buenos días, director, un saludo especial para usted, para nuestro compañero Alexander Rodríguez en el control del máster y a toda la gente linda que siempre está atenta para escuchar las noticias aquí a través de la WL Radio. Estas condiciones climáticas pues siguen afectando no solamente la salud de las personas en esta parte del país, varias personas que observamos con estados gripales, precisamente que incide que en algún tiempo del día las temperaturas sean demasiado altas, pero que rápidamente cambie esa condición climática y llueve también intensamente en esta parte del país, de tal manera que pues, la situación también en lo que corresponde a esos estados gripales han incrementado la atención de los centros de atención de salud. Y por supuesto que también con esas fuertes lluvias, los ríos incrementan los caudales y se han convertido pues en una amenaza para diferentes localidades. Ya vemos cómo el Castillo tiene interrumpida su vía principal y pues la situación que afrontan en este momento. Ya tenemos reacción con nuestro director a propósito de esta situación.
0: Bienvenidos, vamos a presentar noticias.
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0: La situación de invierno sigue afectando y preocupando a las autoridades municipales y departamentales. Hay tres municipios con problemas muy serios: Cubarral, el municipio del Dorado y el municipio del Castillo. Aquí muy cercano también en la vía Bogotá, el municipio de Guayabetal está también incomunicado en vía terrestre con las veredas. O sea, la situación es preocupante y además alarmante que vaya a continuar lloviendo. Tenemos contacto a esa hora de la mañana con Jorge Díaz, coronel retirado, director de la Defensa Civil en esa parte del país. Coronel, ¿qué tal? Buen día, ¿cómo me le ha ido?
3: Gracias, buenos días, José Antonio. Un saludo especial a todo su equipo de trabajo de este importante noticiero a esta hora de la mañana.
0: Coronel, antes de entrar en materia con estos problemas, ¿hubo relevo en la dirección de la Defensa Civil?
3: Sí, señor, hubo cambio. Salió la señora directora Ana Milena Mejía Zapata e ingresó, fue nombrado el señor general Jorge Jerez Cuellar como director nacional de la Defensa Civil colombiana.
0: ¿Y se avecinan cosas nuevas, cosas frescas para la Defensa Civil con este nuevo director?
3: Sí, claro, él tiene una nueva política y me parece que viene bien enfocada las políticas directrices para poder fortalecer los departamentos, para poder fortalecer las capacidades de respuesta, para poder direccionar la atención de emergencia en forma rápida y oportuna a nivel nacional. José Antonio.
0: A lo que venimos, vamos, la situación del Ariari, ¿cómo es? ¿Cuál es? ¿Qué podemos contar a nuestros oyentes lo que está pasando en esos tres municipios con el río Ariari?
3: Bueno, José Antonio, la Defensa Civil Colombiana, en cabeza del organismo de socorro, en coordinación milimétrica con la Cruz Roja, los bomberos y los consejos municipales de gestión del riesgo, tanto de Cubarral, el Dorado y el Castillo. Y de igual manera, el Consejo Departamental de Riesgo, liderado por la señora gobernadora Rafaela Cortés Zambrano, han realmente dispuesto que ya van 14 municipios del Meta en calamidad pública por escenario de riesgo de inundaciones. En ese orden de día de arreglo seguido, se decretó la calamidad pública a nivel departamental. La capacidad de respuesta de la gobernación ya no sobrepasó. En estos momentos la señora gobernadora está pidiendo la ayuda de la Unidad Nacional de Riesgo, el gobierno nacional, para poder atender estos 14 municipios, no solo los 3 del Ariar, sino 14 municipios del departamento del Meta, sin dejar a un lado los 15 municipios restantes para los 29 municipios. En ese orden de idea y arreglo seguido, tenemos una emergencia de gran consideración, de gran complejidad, se presenta por el desbordamiento del río Ariari. Este afluente hídrico golpea la vía terciaria que va desde Cubarral hacia el Castillo Meta, colapsándose aproximadamente unos 300, 400 metros de la vía. Quedaron incomunicados los municipios del Dorado y el Castillo. En estos momentos se encuentran sin fluido eléctrico, colapsaron dos postas de la luz, ya la electrificadora del Meta está haciendo las gestiones necesarias para instalarle la luz, el servicio eléctrico, lo más pronto posible. José Antonio, tenemos más de 14 mil personas incomunicadas de esos dos municipios, veredas inundadas, cultivos de pancoger, yuca, plátano y arroz totalmente destruidos por la fuerte corriente de este río Ariari. De igual manera teníamos una persona desaparecida que el alcalde del Dorado recomendaba, sin confirmar la desaparición de alguien que estaba desaparecido, de una persona. Se pudo iniciar una operación de búsqueda y rescate, empleando la primera fase de esta operación, que consiste en el suministro de información de los vecinos que estaban alrededor, de las personas que estaban en el momento que se presentó la emergencia en el lugar, y se pudo comprobar que no se fue ninguna persona al río ni está desaparecida. Eso ya prácticamente se confirmó y estamos realmente trabajando para poder apoyar cualquier emergencia que se pueda presentar con nuestras capacidades, José Antonio, capacidad de movilidad, en equipo y en comunicación.
0: Los alcaldes de esas poblaciones están en ese momento reunidos con la Unidad de Gestión de Riesgo en Bogotá, la Unidad Nacional. Nos ha dicho Óscar Olaya, el alcalde del municipio de El Dorado, pues que están tratando de buscar mayores elementos. Parece que la situación es más que delicada en ese momento, coronel.
3: Sí, claro, la situación es bastante compleja, Antonio, porque ya no hay recursos. La gobernación del Meta ha atendido con sus capacidades, tanto económicas, de los recursos, ya se agotaron. Y se requiere el apoyo de la Unidad Nacional de Riesgo, el gobierno nacional, para atender esta emergencia de alta complejidad.
1: Coronel, ¿qué le reportan los compañeros de la Defensa Civil allá, tanto en El Dorado como en El Castillo, sobre algunas necesidades? Porque ellos también están bloqueados en este momento. ¿Qué necesidades puntuales que requieren en este momento allá los habitantes en esta región del Alto Ariari?
3: Sí, ellos requieren un vehículo para poder trasladarse desde El Dorado al Castillo, saliendo por una vía alterna que hay, que se puede transitar, y que es una vía que no está en óptimas condiciones, destapada, y además en gran parte, un 80%, pero eso sería para que puedan sacar, moverse con facilidad, lo mismo atender cualquier emergencia que se pueda presentar.
0: Nos contaba el alcalde del Castillo, coronel Jorge Díaz, que también se le llevaron una ambulancia allí, le trajeron una ambulancia por parte de la S que estaba funcionando con el hospital de este municipio y que requiere con urgencia que le retornen esa ambulancia. ¿Sobre usted sabía algo sobre esto?
3: No, señor, no, ambulancia no se ha hasta ahora, pero no tenemos información de eso.
0: ¿Hay alguna de pronto destrucciones, personas que están damnificadas en este momento, coronel?
3: No, hasta el momento son 14.000 personas que están incomunicadas. Vivienda en ese sector, afortunadamente, no tenemos. Yo estuve desde las 4 de la mañana allá en el sitio con la Defensa Civil, la Secretaria de Gobierno, algunos medios nacionales, revisando tanto un camino de herradura que hay por donde lo están utilizando las personas que vienen a traer un niño al colegio en Subarral, que lo están utilizando para sacar algunos elementos, los habitantes del Dorado específicamente y del Castillo, que tienen que llegar a la ciudad de Bogotá. Se están movilizando por ese camino de herradura que dura aproximadamente el paso de esa bancada de 300, 400 metros, aproximadamente entre 20 y 30 minutos.
0: El aguacate, el plátano, el maíz que se cultiva.

0: Día.
1: Estrenando director a nivel nacional. Vamos a pasar unos mensajes, Darío, y vamos a hacer un balance de lo que entregó la gobernación, sobre todo esa afectación que tienen esos municipios allí en la región del Ariari. 11 de la mañana, 12 minutos.
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0: 11 de la mañana, 14 minutos, un balance entregó la gobernación del Meta sobre esta emergencia que se está viviendo. La creciente súbita del río Ariari registrada durante esta semana provocó inundaciones, afectaciones en viviendas, fincas y vías y obligó a reforzar de inmediato la atención institucional en distintos sectores del departamento. La situación es grave y hace parte de una emergencia mucho más amplia. Durante el 2026, los 29 municipios del Meta han registrado afectaciones por lluvias, inundaciones, crecientes movimientos en masa y vendavales. El balance acumulado supera los 8.400 familias afectadas, 2.600 damnificadas, con 259 viviendas destruidas, 1.237 averiadas, 95 kilómetros de vías y 27 puentes comprometidos, 3.304 estudiantes afectados, además de importantes impactos al sector agropecuario, con 156.664 toneladas de alimentos en riesgo de pérdida por transporte y movilidad, cifras reportadas hasta el momento con tendencia a incrementar. Eso de los alimentos, Darío, es crítico, ¿no? Allá hay mucho alimento en el Ariari. Realmente, esos cultivos que hay tan grandes de plátano, pero también de aguacate, de maíz, se pierden, se está perdiendo muchísimo, nos han dicho los alcaldes y los cultivadores de esa región.
1: Sí, recordemos igualmente que municipios como Cubarral y El Castillo se volvieron productores de café y cacao. Entonces, de alta calidad, incluso con ya exportaciones a algunas partes de Europa. Y pues también hay inconvenientes, digamos, en la salida de esos productos. Pero es, digamos, ya en este momento crítico que están aislados, o sea, que no se pueden conectar debido a la acción que ha tomado, o mejor, a los embates del río Ariari, que destruyó, como lo dijo el coronel, entre 300 y 400 metros de la vía. Entonces no tienen bancada, no tienen cómo desplazarse. Hay una vía, esta vía...

0: Director, son 6 horas adicionales de camino, es una trocha para salir por lejanía, ¿se imagina?
1: Ah, pero allá hay un río que también es a punto de
0: que también tiene ahí una situación bastante delicada, porque está cerca también del río Ariari, que es el que tiene prácticamente pues aislado a esta región del Alto Ariari. Y pues como usted lo dice, productos como el plátano, que es uno de los íconos de allí del sur del departamento del Meta, represados. Pero lo que la queja de los agricultores es la pérdida prácticamente, porque el sobrecosto que está determinando llevarlos por algún sitio diferente, esos sobrecostos pues generan que los productos los vendan, así como dice, a precio de huevo, y es una situación muy calamitosa para estos habitantes, repito, del sur del departamento del Meta.
1: Sigo con el informe que tenga la gobernación. Dice, frente a esa situación, la gobernación ha mantenido una respuesta permanente y directa. Durante la actual administración se han realizado 13 obras definitivas para la prevención y disminución del riesgo, 102 intervenciones en puntos críticos para la mitigación del riesgo por inundación, remoción en masa y erosión fluvial, con inversiones cercanas a los 152.100 millones. Durante la temporada de más lluvias, además, se han desplegado más de 21.000 horas de maquinaria, entregado más de 40.000 ayudas humanitarias. Para este 2026 se han atendido 29 puntos críticos en 14 municipios. Ahí está El Dorado, Cubarral, Guamal, Uribe, Vistahermosa, Granada, Lejanías, El Castillo, Cumaral, Restrepo, El Calvario, Villavicencio, Cabullaro y Puerto Lleras. Más de 5.600 horas de maquinaria, 411 geobolsas en 6 municipios, 755 mallas de gavión para 5 municipios y más de 12.000 ayudas humanitarias. Es el reporte que entrega la gobernación del departamento de Meta. El reporte realmente es más amplio, pero eso es lo que podemos contarles en términos generales de lo que está ocurriendo con la gobernación.
0: Permítame, director, porque es que el señor Jorge Díaz, director de la Defensa Civil, nos manifiesta que estos 14 municipios que pues tienen, en este momento se ha dispuesto la calamidad pública, dice 13 son allí del Ariari, y pues ya la gobernación del departamento del Meta, una situación que también sigue preocupante, es que ya sobrepasó la capacidad de reacción, es decir, en este momento acuden esa ayuda que buscan los alcaldes de los municipios del Castillo, Cubarral y El Dorado ante la Dirección Nacional de Atención de Desastres, porque pues ya con estos 300 o 400 metros que está destruido de bancada, además se quedaron sin fluido eléctrico porque también torres de energía eléctrica las arrastró el río Ariari, y pues están en una situación bien, pero bien delicada los habitantes, no solamente aislados, sino sin servicio de energía eléctrica, y pues con la gobernación que en este momento dice, buscamos esa ayuda del gobierno nacional porque nosotros ya sobrepasamos nuestra capacidad de reacción.
1: Mientras tanto, la Fuerza Aérea Colombiana, a través de comunicaciones CACUM 2, Fuerza Aérea que era el departamento del Meta, nos confirma que en un helicóptero Bell 206 Ranger, el Comando Aéreo de Combate número 2 realizó un vuelo de vigilancia y control sobre las zonas aledañas al río Ariari en el departamento del Meta, con el propósito de monitorear los puntos críticos de los últimos días. Eso permitió realizar un reconocimiento aéreo de las áreas con posibles afectaciones y contribuir al seguimiento de la situación. Durante los sobrevuelos, las tripulaciones inspeccionaron diversos sectores de los municipios del Castillo, El Dorado y Medellín del Ariari, donde las condiciones climáticas han generado impactos asociados al incremento de los niveles de los afluentes y las precipitaciones. Asimismo, verificaron el estado de diferentes zonas y vías que podrían presentar afectaciones como consecuencia de las lluvias. Esa labor de vigilancia y control hace parte de las acciones adelantadas por la Fuerza Aérea Colombiana para apoyar a autoridades, organismos de gestión de riesgo en identificar la situación que se está presentando allí, precisamente en el Alto Ariari, que reiteramos, estamos siempre diciendo que es crítica lo que se está viendo. Aquí hay un audio de Cristian Grosso, que es, está mejor el capitán, Edwin Garzón, piloto del helicóptero Bell 206, que está haciendo esta ayuda, para que nos cuente de qué manera se está realizando.
2: Edwin Garzón, piloto del Bell 206 Ranger. Mi capitán, por favor, cuéntenos en qué consistió el sobrevuelo.
3: La misión de hoy fue una verificación y vigilancia de una zona afectada por la temporada de altas lluvias en el sector de San Luis de Cubarral, El Dorado y Castilla.
2: ¿Qué se busca con este sobrevuelo, mi capitán?
3: Buscamos identificar puntos críticos que puedan ser atacados por los entes gubernamentales para evitar daños tanto a la población, la infraestructura o el territorio que está siendo inundado. La Fuerza Aérea Colombiana siempre pone a disposición todas sus capacidades para proteger a la población civil.
1: Es el capitán Edwin Garzón, pero también nos ha confirmado la Fuerza Aérea que como consecuencia de temporada de altas lluvias que se registra en el departamento del Meta y que provocó el desbordamiento del río Ariari, el Comando Aéreo Combate realizó una operación de rescate y evacuación en el área de 3 personas, entre ellas 2 adultos mayores que se encontraban en zona rural del municipio del Castillo. La emergencia generó condiciones que dificultaron el acceso y desplazamiento terrestre al sector. Tras la coordinación realizada con los Centros Nacionales de Recuperación, los tripulantes lograron llegar allí con un helicóptero y trajeron a esas personas que estaban ya aisladas en ese sector del departamento del Meta. El técnico primero, Daniel Izquierdo, rescatista de la Fuerza Aérea, nos cuenta cómo se realizó esta operación.
4: Soy el técnico primero, Daniel Izquierdo, rescatista del Comando Aéreo de Combate número 2 de la Fuerza Aérea. En la noche de hoy efectuamos una operación de recuperación de personal consistente en la extracción mediante grúa de rescate de 3 personas adultas, 2 señores y una señora, los cuales se encontraban atrapados por el alto nivel del cauce del río Ariari y se encontraban cerca de un cultivo. Nosotros hicimos la evacuación por medio de una grúa de rescate donde el rescatista desciende hasta el punto donde ellos se encuentran por medio de un asiento de rescate, los engancha y los subimos a la aeronave. La aeronave se encuentra en estacionario, en vuelo, donde una vez subimos los 3 pacientes, verificamos el estado de salud, verificamos su condición, su hidratación, y una vez los llevamos a un sitio donde ya fueron puestos a disposición de las autoridades para continuar con la asistencia.
1: Ahí está entonces el representante de la Fuerza Aérea Colombiana, el técnico primero Daniel Izquierdo, informándonos cómo se realizó este procedimiento para evacuar 3 personas del municipio del Castillo.
0: Estas personas que estaban allí aisladas en zona rural del municipio del Castillo, pero también pues en este momento están en búsqueda de una persona desaparecida, arrastrada precisamente por las aguas del río Ariari en momentos que desprendió la bancada, y pues no se ha podido ubicar hasta el momento, de acuerdo que también nos registró el coronel de la Defensa Civil.
1: La situación de Guayabetal sigue siendo crítica también, Darío. Bueno, Guayabetal es de otro departamento, pero zona limítrofe es lo que nos sirve también para viajar a la capital del país, porque por ahí pasa la vía principal a Bogotá.
0: Sí, señor, el Ocal es un río que ese puente aguantó mucho las aguas del río Negro. Hay uno que se llama Río Blanco también. Los dos comenzaron a impactar la estructura. La gente estaba pensando que iba a aguantar, pero finalmente ayer en horas de la tarde arrastró
1: el río
0: con la estructura, y entonces pues se quedaron ya ahora sí totalmente incomunicadas. La gobernación de Cundinamarca y la administración de Guayabetal han lanzado ya un SOS. Están también pues en comunicación con el gobierno nacional y por supuesto con el gobernador de Cundinamarca, a ver de qué manera pues allí lo que habrá es que reponer un puente metálico, en fin. Pero es una situación bastante angustiante también, porque son 11 veredas y pues son varios miles de personas que se quedaron allá aisladas, que están atrapadas, digámoslo así también, por embates de esos afluentes.
1: Director. Se está tratando de construir una tarabita para que la gente pase por el sector, perdón, pero no ha sido posible sacarla adelante, porque pues eso amerita la construcción de varios elementos para instalar esa tarabita, que es un cable elevado, pues,
0: sí, señor,
1: donde la gente pasa en una canasta, porque las universidades, los estudiantes que van a las universidades no han podido salir, mucho menos los jóvenes y niños que van a las escuelas y colegios allí en este municipio de Cundinamarca, pero muy cerca al departamento del Meta.
0: Sí, esa trabita la habilitan, digamos, para también paso de los alimentos, porque toda esa región, esas 11 veredas son productoras de alimentos, traen sus productos los días de mercado ahí a la zona urbana del municipio de Guayabetal, y pues podría incluso generarse un tema de también podrían dañarse algunos productos que pues a diario tienen que ser transportados allí hacia el área urbana del municipio de Guayabetal, que como usted lo indica es nuestro departamento vecino, pero nos une la vía principal hacia la capital del país.
1: Estamos en contacto. Noticias son las 11:27.
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0: 11 de la mañana, 29 minutos, podría haberse afectado la expedición de pasaportes de nuevo en nuestro país, porque el Tribunal Administrativo de Cundinamarca ordenó la suspensión de la ejecución del convenio interadministrativo específico 01 del 2025 y del C-105 del 2026, suscritos entre el Fondo Rotatorio de la Cancillería y la Imprenta Nacional de Colombia, junto con todos los contratos y convenios que se deriven de ellos. Asimismo, dictaminó a la Cancillería, al Fondo Rotatorio, a la Imprenta Nacional y a la Imprenta Nacional Casa de la Moneda de Portugal presentar en un plazo de 20 días hábiles un informe sobre el estado real de la operación, la ubicación de las libretas de pasaporte, la condición de seguridad de los lugares donde se encuentra y dónde son personalizadas, así como la identidad de todos los terceros que intervienen en la cadena de producción. Además, pidió adoptar de inmediato todas las medidas necesarias para que la expedición del pasaporte siga funcionando sin interrupción mientras dure la suspensión. La apelación se concede en defecto devolutivo, de modo que la medida rige desde ya. Así que, así la situación está planteada de esta manera. Fue suspendido temporalmente el convenio de la Cancillería y la Imprenta Nacional para expedir los pasaportes en nuestro país. 11:31.
1: Más información está de orden local, de interés comunitario. Hablamos con la edil de la Comuna 2, Marta Martínez, nos habla sobre una campaña que están adelantando para la vacunación de caninos y felinos. Además, esterilización de estas mascotas en este sector de la ciudad. Esto es lo que nos ha indicado precisamente la edil de este sector de la Comuna 2. Hago referencia a la señora Marta Martínez. Escuchémosla. Bueno, tengo inconvenientes acá con él.
0: Ya vamos a escuchar la voz de doña Marta Martínez.
2: Sí, con la Secretaría de Salud, sí, están adelantando desde ahora vacunación puerta a puerta de perritos y gaticos, sí, y también pensando en esterilización. Y ya el de toda esta temporada, y el 19 de septiembre, sí, nos vamos a reunir en Galería 7 de agosto, y citando a todas las comunidades que se quieran acercar con sus animalitos a prestarles el servicio, vacunación, esterilización. Y lo mismo acá en el barrio San José, sí, ese queda acá en el materno infantil, ahí también nos vamos a instalar para hacer ese proceso de vacunación y esterilización. Eso es de la Secretaría de Salud que nos hace esa oferta.
3: Sí, es una campaña importante porque, pues, para evitar la proliferación de animalitos y que, pues, ustedes también como ediles preocupados, sí, y apoyando a sus comunidades.
2: Claro que sí, y también porque se han presentado casos de mordeduras y entonces la gente no acude o a veces no avisa y entonces se puede llegar también a una muerte, ¿sí? Hemos también encontrado en algunos parques micos muertos y ellos también transmiten la rabia. Entonces estamos ahí en esa campaña con la Secretaría de Salud.
3: Digamos, ahí también está relacionado con los casos de dengue que se están presentando, incluso las muertes por dengue grave. Ahí también están activados con salud en esa campaña de sensibilización.
2: Sí, también. Por eso hace como 15 días en un puente la Secretaría puso vacunación para humanos de dengue, fiebre amarilla, VIH, papiloma, en todos los centros comerciales grandes, ¿sí? Unicentro, Villacentro, Primavera, Único, bueno, en todos puso eso para hacer esa campaña, que también es importante que si yo estoy vacunada, no es que no me vaya a dar, pero lo que pasa es que me va a dar suave y no va a llegar a términos de fatales.
3: ¿Cómo ha sido el comportamiento de ese dengue allá en su territorio? ¿Casos has conocido directamente?
2: Claro, sí, sí, hay bastantes casos. Y el número de casos es bastante en la Comuna 2. Bueno, en otras comunas obviamente es más grande. Pero entonces también, ¿qué lleva la Secretaría de Salud? Sí, puerta a puerta también. Dice, voy a visitarlos a ver si sus tanques están limpios y bien protegidos o bien tapados, porque en el agua limpia es que se reproduce, ¿sí? Exactamente. No, ellas no van a lo sucio, no, ellas van a lo limpio. Entonces, una llanta que se llene de agua y se reproduce, ahí hay la posibilidad. Entonces, por eso las campañas tanto de que por favor se vacunen y la limpieza en los hogares.
1: Ella es Marta Martínez, es edil de la Comuna 2, sobre estas campañas que están adelantando, articulados con la Secretaría de Salud de la Alcaldía de Villavicencio, tratando de mitigar este tema del dengue, pero por supuesto el tema de rabia de caninos y felinos, y además pues también algo que parece importante, que es el tema de esterilización que reclaman en diferentes territorios de nuestro municipio, director.
0: 11:35. Está preocupado el alcalde de Villavicencio, Darío, por la parte financiera del municipio. Ayer nos decía que está pidiéndole al gobierno nacional que no disponga de que sean los alcaldes que compren la alimentación para las personas que están en las carceletas, para los detenidos que no están condenados, que el gobierno nacional dispuso desde hace ya algún tiempo que las alcaldías deben pagar esa comida. Dice el alcalde que no hay plata en los municipios, que no hay plata para eso. Hoy hay otro anuncio del alcalde, como un hecho inaudito, calificó el alcalde Alexander Vaquero los costos que debe asumir la administración municipal para cubrir los servicios funerarios de personas fallecidas como consecuencia del conflicto armado en otros municipios del país y cuyos cuerpos son trasladados a Villavicencio. El mandatario señaló que la capital del Meta se le ha estado trasladando una responsabilidad que no le corresponde relacionada con la atención de los cuerpos de personas muertas en combate en otras regiones. El gobierno nacional debe seguir asumiendo esa responsabilidad y que no nos trasladen a nosotros esos casos porque no tenemos la capacidad financiera, dijo el mandatario. El alcalde explicó que la situación representa una carga económica para las finanzas municipales, pues cada vez que se registran enfrentamientos con víctimas mortales de otras regiones, los cuerpos son trasladados a la morgue de Villavicencio y los costos asumidos terminan como siendo obligación del municipio. Aquí está el alcalde Alexander Vaquero hablándonos precisamente de este tema.
4: Indudablemente que la administración y el gobierno nacional siga asumiendo esa responsabilidad, que no nos lo trasladen a nosotros, nosotros no tenemos esa capacidad. Y acá hay muchos temas para analizar, porque es que Villavicencio tiene, acá opera el Palacio de Justicia, la rama judicial, y acá entonces nos pueden traer gente de otros municipios que termina el municipio subsidiando, que es lo que nos pasa con la morgue. Yo hice en días pasados una denuncia. Hay que resolver un tema de profundidad, y es que recae en la ciudad capital la responsabilidad cuando hay enfrentamientos y hay lamentablemente víctimas de enfrentamientos. Nos traen acá a la morgue y terminan de acá, de otras ciudades, de otros municipios, de otros departamentos, y vienen y los traen acá y nos toca a nosotros empezar. Yo creo que es el momento, y voy a valerme del representante de la Cámara, doctor Darwin Castellanos, para empezar a trasladar este tipo de situaciones que nos preocupan, que nos traen es una carga financiera al municipio cuando no tenemos la capacidad financiera. Cuando la hay, perfecto, pero hoy no la hay. Y es el colmo.
0: El alcalde de Villavicencio, que dijo que le pidió al gobierno nacional asumir los costos derivados de esas situaciones y evitar que continúen trasladándose a Villavicencio, cuyos recursos, dijo, son necesarios para atender prioridades como la inversión social, el programa de alimentación escolar PAE y las necesidades de los territorios. 11:38, Darío, con más información a esta hora de la mañana.
1: Hemos intentado hoy hablar con varios funcionarios, director, en primer lugar con la secretaria de Educación, Maleli Zárate, y ya es difícil hablar con ellos, porque cuando no están en una conferencia, ella decía que estaba en conferencia con él, o me dijeron que estaba en conferencia con el Ministerio de Educación Nacional, porque allí necesitamos que pues la administración municipal resuelva ellos como interventores o supervisores de los contratos del PAE, que resuelvan esta situación con las manipuladoras precisamente de alimentos, porque tenían un problema con un contratista antes, cambia la administración el contrato, es otro supuestamente el operador, pero desde el 4 de agosto que contrataron las nuevas manipuladoras, este señor contratista no las ha vinculado en salud, y entonces cuando tienen inconvenientes, entonces no les atienden o solamente atienden urgencias. Entonces hay una solicitud, hay que hablar con la Secretaría de Educación, porque si tenían un operador que no les pagaba seguridad social, que no les pagaba tampoco los salarios a tiempo, pero que además no las vinculaba a las cajas de compensación familiar, pues entonces, ¿cuál es el cambio? Si este contratista, nada más ya a un mes de ese contrato, no ha vinculado laboralmente a estas personas. De tal manera que, pues, es una situación que amerita respuesta por parte de la administración municipal y poner en cintura a los contratistas, porque además, director, el anterior operador les debe un recurso, les debe salarios, les debe liquidación, y la Secretaría de Educación les dijo en una protesta que adelantaron las manipuladoras, les podemos retener 200 millones de pesos. Las manipuladoras dijeron, eso no alcanza ni siquiera para la seguridad social, y entonces el pago de nuestros salarios y la liquidación, ¿qué? Y entonces, en caso que les liquide el contrato la alcaldía, que le entregue la plata al contratista, ¿a dónde van a reclamar estas manipuladoras? Es una situación que, pues, esperamos que lo... Ha sido difícil, y creo yo que es una situación que, pues, es de reclamo también nuestro, porque necesitamos que le den respuesta, no en Contacto Noticias, es a la comunidad. El secretario de gobierno estaba en el despacho y después nos dijo por vía telefónica que no, que estaba adelantando unos operativos, pero estábamos esperándolo una hora ahí al lado de su despacho, que no, que espere que ahorita lo atiende. Difícil esa situación, repito, director, y pues sí entendí a la secretaria de Hacienda que me dice, no, es que está allá en el despacho del alcalde. Difícil hablar con los funcionarios, y yo no sé qué vamos a hacer ahora cuando la directriz allá del gobierno nacional es que se habla con determinados medios de comunicación y hay que hablar con el jefe de protocolo de Palacio para que autoricen incluso a los ministros a hablar con los medios de comunicación.
0: Sí, está difícil.
1: Ahí le pongo ese trompo en la uña, como decía por ahí un amigo.
0: 11:41, estamos en Contacto Noticias.
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0: 11:44. Hay expectativa en Bogotá por lo de la línea del metro, la primera línea que ya tiene registrado el 82% de ejecución física. Eso inclusive el presidente visitando las obras del metro y pues va con mucha, reitero, mucha expectativa porque la obra está bien avanzada. El metro, que la gente no creía. La gente no cree muchas cosas. Yo me acuerdo, Darío, hace algún tiempo cuando el gobernador era el médico Alfonso Ortiz Bautista, cuando estaba el alcalde de Juan de Dios, cuando estaba el alcalde de Hernando Martínez Aguilera aquí en Villavicencio, apareció una idea del médico que todo el mundo creyó que era desbordada: construir una línea para llevar pasajeros hasta el Calvario San Juanito y llevarla aquí inclusive a Cristo Rey, una cantidad de cosas. Esto muchos de los políticos de esa época dijeron: no, es que el médico está loco ya siendo gobernador. Pero eso fue una idea que, mire, que la pusieron en práctica en Medellín, la pusieron en práctica en Bogotá y muchas partes están manejando esa situación. Pero en Villavicencio estamos lo mismo de hace 20 años porque no pasa absolutamente nada, porque las pocas ideas que surgen la gente lo echa para atrás. 11:45 minutos.
1: Más información, comunicación con el coronel Germán Ayala, secretario de Gobierno de Villavicencio. Han ustedes adelantado varios operativos en torno a aclarar situaciones sobre proyectos habitacionales en el área rural, en donde pues se venden a bajo costo unos predios, toman media hectárea, la dividen en lotes de 8x12, 8x24. Y vaya líos en los que se está metiendo la gente cuando no verifica la legalidad de esos proyectos. Háblenos, por favor, señor coronel, la intervención que ustedes están adelantando, pero además la alerta para que la gente pues no invierta en sitios que no están legalizados y que pierdan esa inversión. Bienvenido.
2: José y Darío, muy buenos días. Un saludo especial a todos los oyentes. En este preciso instante estamos desarrollando ese tipo de operativos de control. Nos encontramos precisamente en el corregimiento número 1, en donde estamos iniciando a hacer visitas a diferentes loteos que se están presentando con un sistema igual, que es la ilegalidad. Ilegalidad porque no han sacado la licencia de urbanismo, porque no tienen el permiso de Corbacarena, la viabilidad, no tienen tampoco la licencia que expide la curaduría correspondiente, en fin, no tienen los permisos legales para poder desarrollar el loteo. ¿Qué consecuencias tiene esto? Pues que la persona que compre el lote o compre, lo va a comprar en una figura que ya inclusive poco la acepta.
1: A ver, creo que tenemos comunicación. Ahí está, está precisamente en el corregimiento 1, y pues este corregimiento 1 allí en el área de Las Mercedes, donde hay bastante terreno en donde se está adecuando precisamente este tipo de construcciones. La gente,
2: este es el terreno que está comprando. Aló,
1: sí,
2: ¿me
1: sí,
2: está escuchando?
1: Sí, lo que pasa es que tenemos inconvenientes ahí. Usted está en el corregimiento 1, allí me imagino en el sector de Las Mercedes, donde el internet es un poco difícil, pero ya, ahí le alcanzamos a escuchar.
2: Ya paré para poder explicarles.
1: Sí.
2: Usted le está diciendo, estamos haciendo las visitas a estos loteos. Los loteos tienen parte, pues que no tienen ningún tipo de licencia ni de permiso. Al no tener las licencias, los permisos, pues son ilegales. ¿Qué quiere decir que son ilegales? Les pueden estar vendiendo un pedazo de lote en áreas que son con alguna limitación ambiental. Les pueden estar vendiendo áreas que cuando vayan a ubicarlas, como esto va en común y proindiviso, pues exactamente no están ubicadas dentro de las coordenadas y demás. Pero lo más grave es que cuando vayan a construir, también se les va a hacer la visita y nadie les va a dar licencia. ¿Por qué? Porque no tienen el título de propiedad. Dado que les llegara por alguna diligencia y hicieran el título de propiedad, en donde van a construir, el plan de ordenamiento territorial no permite ese tipo de construcciones, entonces las curadurías tampoco les van a dar licencia, Es decir, van a tener que construir su casa en ilegalidad, sin servicios públicos como el alcantarillado, como el acueducto. Seguramente la energía se la irán a dar, pero tampoco les irán a dar el gas. Entonces, van a ser problemas lo que compran y no realmente una solución de vivienda. Es el llamado que le estamos haciendo a dos tipos de población. Primero, la población que compra. Por favor, antes de comprar, vayan a las curadurías y verifiquen que esos proyectos tengan las respectivas licencias. Y un llamado, y lo voy a hacer públicamente esta tarde, pero pues dada su llamada, es un llamado a los constructores o a los que lotean, mal llamados los tierreros,
1: sí señor.
2: Los tierreros. El llamado que le estoy haciendo es que no se desgasten conmigo haciéndome llamadas, amenazarme, que deje de hacerlo, etcétera. Más bien que se preocupen por sacar las licencias de sus proyectos. Que no se preocupen en contratar periodistas para que despotriquen del buen nombre de quien les está hablando. Que yo en respuesta les quiero contestar que no les como a nada eso. Ni me voy a dejar intimidar, ni me voy a dejar extorsionar, ni nada de eso. Por el contrario, me están alentando para seguir visitando todos los loteos que hay y abriéndole los correspondientes procesos por la ilegalidad que están ocurriendo y que están estafando a las personas que se dejan llevar por los vendedores.
1: Sí, coronel, nos quedan 5 minutos, pero quiero que puntualmente también... Es que esto también genera a la alcaldía de Villavicencio, porque después le van a llegar con acciones populares, tutelas, solicitándole alcantarillado, acueducto, y también ustedes pues teniendo, digamos, las averiguaciones que hacen, si no tienen esas licencias, ¿ustedes están sellando estos proyectos habitacionales?
2: Sí, yo en las visitas que estoy haciéndolas con la policía, el inspector o el corregidor de la jurisdicción. Con ellos procedemos a hacer sellamiento correspondiente de ese loteo. ¿Qué quiere decir cuando se sella un loteo? Pues que no pueden seguir construyendo, no pueden seguir vendiendo, no pueden seguir haciendo ninguna actividad hasta que entren en legalidad. Simultáneamente con eso, el corregidor o el inspector, dependiendo la jurisdicción, ellos inician el proceso pertinente. Y si ellos en un lapso que se les da de tiempo no presentan las licencias pertinentes, pues va a ser sellado de manera permanente este loteo o este proyecto, y pues obviamente con las consecuencias de que no pueden vender y que quienes hayan comprado pues van a perder su plata o tienen que acudir a la autoridad pertinente para que quienes le vendieron les devuelvan los recursos correspondientes.
1: Sí, pues en buena hora, señor coronel, esta acción de la alcaldía de Villavicencio, porque es que se volvió paisaje en esta parte del país, estos programas habitacionales que pues la gente se ve tentada porque son baratos, porque son lotes que les ofrecen, les pintan pajaritos en el aire, literalmente, pero después se ven inmersos en lo que usted nos está indicando. Entonces, pues, les reconocemos esta acción que están adelantando y pues que pongan en cintura a estos constructores piratas, si se les puede llamar también así, a estos tierreros, como usted también los está denominando, y que pues se proteja a la gente, que es la que finalmente pues pierde su platica.
2: Sí, así es la situación, y por eso nosotros estamos al frente de hacer estas visitas. Ojalá el día tuviera más horas, pero en la medida que podemos estamos haciendo visitas por todos los sitios, y los oyentes tienen alguna información bienvenida para nosotros acudir y verificar la legalidad de cada uno de los proyectos. Hay que aclarar, hay proyectos que sí tienen el cumplimiento de las normas pertinentes, y por eso el llamado que le hacemos a las personas es que verifiquen que tengan la licencia expedida por la curaduría. Si están con licencia de la curaduría, quiere decir que están cumpliendo con la norma.
1: Sí, coronel Germán Ayala, secretario de Gobierno, gracias por atendernos y pues este medio de comunicación no está adelantando ningún tipo de difamación, ni está criticando, antes le estamos reconociendo que están protegiendo los intereses de esas personas que en algún momento pues van a estar estafadas por estos proyectos ilegales. Muy amable.
2: No, eso queda claro, Darío, eso queda claro, son otras personas que son compradas por los tierreros para que difamen, para que hablan mal, para que amenacen y todo eso. No, simplemente el mensaje también se lo doy a ellos y que no se dejen comprar las conciencias para hacerle eco a estos tierreros, así sean no otras cosas y haciendo otras direcciones, pero bueno, nosotros como servidores públicos estamos sujetos a ser víctimas de este tipo de mal periodismo, pero lo respetamos también. Muchas un abrazo, gracias. Darío, un abrazo, José, y Dios los bendiga.
0: Bueno, al cierre le informamos a nuestros oyentes que por solicitud de la Fiscalía General de la Nación, un juez de control de garantías de Villavicencio impuso medida de aseguramiento en centro carcelario a Alexander Díaz Mendoza, alias Calarcá, Córdoba, señalado cabecilla máximo del autodenominado bloque Jorge Briceño de las disidencias de la FARC. Los elementos materiales probatorios indican que en su posición de jefe de la estructura armada habría impartido órdenes para la comisión de múltiples conductas y el manejo de recursos ilícitos obtenidos en el departamento del Meta, también en Guaviare, Caquetá y Huila. En ese sentido, se haría implicado en los homicidios de 6 firmantes de acuerdo de paz entre 2023 y 2025, la desaparición de un comerciante el 17 de noviembre de 2023 en el Castillo Meta, quienes habrían sido retenidos y sometidos a una tortura para obtener información sin que hasta el momento se conozca su paradero. Entonces, al señor alias Calarcá, la afectora medida de aseguramiento del centro carcelario, autorizada por un juez de control de garantías de la capital del departamento del Meta. ¿Culminamos?
1: Mire que lo que nos está comentando el coronel también sucede aquí en el área urbana. Hay tierreros que intentan apoderarse de un espacio público que es del municipio, en este caso en el barrio La Bastilla. Allí hay personas que están pretendiendo desde hace 30 años apoderarse de un terreno que ha sido humedal, y hay un concepto de la Curaduría Primera Urbana donde dice que esto es parque y zona verde del municipio, y ahí están ahora pretendiendo adelantar la construcción de varias viviendas, director.
0: 11:55, es hora de culminar En Contacto Noticias. Gracias, les deseamos una feliz tarde.

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3: ¿Qué tal, señoras y señores? Ya son las 12:04 minutos en Colombia. 12:04. Bienvenidos a Doble L Noticias. Les saludamos a través de Doble L Radio 91.8 FM. Ya estamos listos, como todos los días, preparados para hablar de la política local y regional a través de su casa, la casa radial de todos, absolutamente todos los llaneros. Doble L Radio 91.8 FM. Temperatura bastante elevadita, bastante alta desde muy temprano. Alex, feliz tarde, señor. El comportamiento del clima para esta tarde, bienvenido.
4: Gracias, Luis Fernando, una feliz tarde para usted, para Luisa, para nuestro invitado y para los oyentes a esta hora del día. 29 grados centígrados de temperatura, se espera una tarde con 31 grados y se esperan algunos periodos de lluvias muy entradas las horas de la noche en Villavicencio. Para los viajeros a la ciudad de Bogotá, la concesionaria a esta hora está anunciando que hay trabajos de mantenimiento y por aquello hay reducción de carril en el kilómetro 73 más 620. Recordemos que el día de hoy el pico y placa en Villavicencio corresponde al número 1 y al número 2.
3: Es un placer acompañarles a la hora del almuerzo, la hora en que ustedes también tienen la posibilidad de descansar un rato para recargar energías y finalizar esta jornada. A ustedes que nos escuchan en la frecuencia 91.8, muchas gracias, muy amables. Hacemos extensivo nuestro saludo a ustedes, señoras y señores, que están en nuestro Facebook Live ya, listo, preparado para que comiencen a interactuar con nosotros. Nuestro canal en YouTube, emisora La Doble L Radio 91.8 FM, y obviamente ustedes, señoras y señores, que también nos miran, nos observan, nos ven, nos escuchan en nuestras páginas aliadas, En Contacto Noticias, Agenda Informativa y Noticiero Macarena. Luisa, bienvenida, ¿cómo le fue esta mañana?
5: Luis Fernando, muy buenas tardes a usted, a Alex, y por supuesto a nuestro invitado, que yo creo que hace tiempito que no se hacía una gira así de medios por el departamento del Meta, especialmente la ciudad de Villavicencio. Gracias a todos por estar conectados a través de la radio, por supuesto, y también de los canales digitales. Pues Luis Fernando, son varios temas y hoy quiero hacer como un análisis de una situación bastante complicada para algunos políticos del departamento del Meta, especialmente a quienes tienen credencial. Se volvió normal, Luis Fernando, que muchas personas demanden a estos concejales, diputados, bueno, en general, y

0: Brea con el caso de Collazos, con el caso pues de Mariachi Avellaneda en su momento. Entonces se está volviendo reiterativo estos personajes que les piden plática a los políticos para no demandar su credencial ante el Tribunal Contencioso Administrativo. Y Luis Fernando, pues le cuento que efectivamente estos días estuvo Juan Felipe Harman y habló a algunos medios limitó, pero mire, lo que llama la atención es qué va a pasar cuando se ha hablado que Harman esté en una contienda nacional, en otro evento, en una región distinta al departamento del Meta, que se abra paso para otros aliados que ha tenido durante los últimos meses aquí en el departamento del Meta. Ha dado muestra a Luis Fernando y ha planteado que no se cierra la puerta a poder ser candidato a la gobernación del departamento.
1: Bien, son las 12:09 en Colombia, 12:09. Muchas gracias por acompañarnos como todos los días a través de WL Radio 91.8 FM. Ustedes que ya están conectados en nuestro Facebook Live pueden identificar a nuestro invitado. Es una figura de la política reciente, muy reconocido, un hombre que ha tenido la posibilidad de ser elegido a cargo de elección popular, un hombre que ha tenido la posibilidad de ser funcionario público en varias oportunidades, y un hombre que sin lugar a dudas ha tenido una ascendencia importante en el contexto local y departamental, obviamente en el contexto político. Un hombre que conoce bien la política y un hombre que hoy está liderando un proyecto que tiene como propósito fortalecer una aspiración al primer cargo público de la ciudad de Villavicencio. Hernando Martínez Aguilera, exalcalde de Restrepo. Yo no sé si fue el segundo o el tercero de Restrepo por elección popular, pero fue el tercero de elección popular en Villavicencio, si no estoy mal. Hernando, bienvenido. Muchas gracias por acompañarnos este mediodía aquí en WL Noticias. ¿Cómo le ha ido?
2: Hola, Luis Fernando, un cordial saludo. Luisa, Alex y a todos los oyentes. Contento, agradecido por esta invitación. Como dijo Luisa, hacía un importante tiempo que no estaba en este micrófono ni en ningún otro, ¿no?
1: Yo me acuerdo cuándo fue la última vez.
0: Yo me acuerdo. Pero yo sí tengo una apreciación. Sí.
1: ¿Usted se acuerda?
2: Bueno. Sí, claro, me acuerdo perfectamente.
1: ¿Sí?
2: Sí, claro.
1: ¿Usted se acuerda? Eso fue realmente octubre.
2: Sí.
1: Del año 24.
2: Del año 24.
1: Sí. ¿Cierto?
2: Sí, así es.
1: No se me ha olvidado ese día.
2: Sí.
1: Muy triste, ¿no?
2: A mí tampoco.
1: Muy triste.
2: Sí,
1: ese día, ¿no?
2: Sí, sí, sí, pero pues gracias a Dios se sale de todas esas cosas por
1: misericordia
2: de él.
1: Sí, sí, sí, claro, claro. Me acuerdo mucho de ese día en que hicimos un programa muy, muy, muy, muy, muy sentido, muy dolido por lo que ocurrió en ese momento.
2: Así es.
1: Por lo que motivó ese ejercicio periodístico, obviamente, con usted como invitado especial.
2: Sí, lo recuerdo perfectamente, pero lo recuerdo con lo recuerdo obviamente sin. No va a decir uno que alegremente, pero sí. No lo recuerdo con amargura.
1: Ajá.
2: Lo recuerdo en paz. Lo recuerdo
1: con eso, sobre
2: con
1: todo.
2: Tranquilidad. Sí.
1: Y con la grandeza de haber, claro, superar esos momentos difíciles. A veces no son fáciles, ¿no? Pero yo creo que
2: espiritualmente sí. Solo no se superarían.
1: ¿Cierto?
2: Entonces, en mi caso lo superé por obra de Dios, porque
1: sí.
2: Él es el que lo sabe y lo puede todo, y ajá, él nunca lo abandona a uno, a mí nunca me abandona. Yo, obviamente, por el respaldo de la familia.
1: Claro, total.
2: De los amigos.
1: Total, total.
2: Que los hay.
0: Bueno, pero yo sí voy a hacer una apreciación. O sea, de pronto a micrófonos, en radio y eso, pero sí lo he visto muy activo en redes sociales, por lo menos comentando algunos temas. O sea, ha estado aprovechando este otro mecanismo que hay para comunicarse y bueno, con las personas que lo siguen. Por ahí vi hace unas semanas, meses, ¿qué fue? Que ha tenido como esos impulsos de plantear temas a través de las redes sociales, y bueno, hoy lo vemos acá y yo no sé, yo tengo un, hoy percibo que esto puede tener un aliciente para el 2027, no sé si usted cree también, doctor Hernando, que pueda hacer que se requiera obviamente su participación nuevamente, no como funcionario público, sino podría ser como servidor público, o eso está descartado.
2: No, quienes

0: Esa precandidatura que usted ya está socializando, ¿de dónde nace exactamente? ¿Son empresarios, son líderes, son algunos, no sé, voceros de la política local, también de la departamental, por qué no? ¿Quién es el que le dice, mire, doctor Hernando, vemos en usted la posibilidad de tener a un alcalde que esté a la altura de la ciudad? Porque esto ha cambiado mucho. Esto ha cambiado de una manera radical.
1: Totalmente. No nace en ninguno de los protagonistas de la política departamental o municipal. Ajá. No nace en ninguna mente de ellos, ni en el corazón de ninguno de ellos. Nace de representantes de algunos sectores, de la comunidad, del sector educativo, del sector empresarial, que encuentran, después de hecho un análisis, la posibilidad de liderar en mi cabeza un proyecto a la alcaldía de Villavicencio, soportados fundamentalmente en los argumentos que ellos me expresan, con los que estoy de acuerdo, en la experiencia que gracias a Dios y a la gente yo he logrado acumular. Villavicencio ha improvisado y pues se han elegido personas que han tenido todo el derecho, toda la libertad, legalmente se han hecho elegir, pero no se tiene la experiencia para orientar un cargo tan importante como es el de la alcaldía de Villavicencio. Y por eso encuentra uno identidad con la gente que le manifiesta a uno de encontrar a Villavicencio estancado. Hace 3 días me reuní con un amigo que pasa por Villavicencio, pero rumbo a Yopal, y me dice, es increíble, ¿sí?, la pasividad con la que se ha venido orientando Villavicencio frente, por ejemplo, a la dinámica que tiene Yopal.
0: Sí, es distinta,
1: y tiene,
0: ¿no?,
1: razón, y tiene razón. Sí. Villavicencio hoy está estancado, producto de muchas cosas. Nosotros hemos recibido, de parte de estos sectores con los que me he reunido, hemos recibido como un balance de lo que nosotros hicimos en su momento, de la Alcaldía Participativa de Ciudad de Villavicencio, que le abrió las puertas a la ciudad, a la modernidad. Yo no debería, Fernando, sí, Luisa, Alex y oyentes, a mí no debería, yo no debería ni considerar la posibilidad, ni mental ni espiritualmente, de volver a aspirar a la alcaldía de Villavicencio.
2: Sí.
1: De hecho, no debería tener ninguna posibilidad, pero resulta que sí la hay. ¿Por qué? Porque en los 20 años, yo fui alcalde hace 20 años.
0: Pues es que mire
1: usted. Usted no ve la transformación de Villavicencio a lo que en el proyecto que nosotros dejamos, por ejemplo, con un plan de ordenamiento territorial que es fundamental a hablar de.
0: ¿Ese fue el primero?
1: El Plan Norte.
0: Sí, pero fue el primero que se implementó, ¿no? Sí, claro, me acuerdo.
1: Calificado como el mejor del país y no calificado por ahí en las esquinas.
0: Sí.
1: Calificado por la GIZ alemana.
0: Ah, la GIZ alemana,
1: por la,
0: sí,
1: Federación Colombiana de Municipios, por Planeación Nacional y por el Ministerio del Medio Ambiente, soportado fundamentalmente,
0: sí,
1: en la metodología que se utilizó para construir ese plan de ordenamiento territorial. Y ustedes saben en qué han convertido los ajustes o modificaciones al plan de ordenamiento territorial en los últimos años.
2: ¿Cuántos ajustes se le ha hecho al POP? El de Juan Guillermo es el que yo recuerdo, pero no sé antes.
0: No sé,
2: Fernando,
0: si con Wilmar y con Harman, no sé. ¿Sí?
2: Sí. No, Wilmar, Wilmar no le hizo. No, acuérdese que se tiene que pasar por el Consejo.
0: Son las modificaciones parciales.
1: Sí, pero pasa por el Consejo. Pero, por ejemplo, la anécdota que tengo, ajá, para contar con el Plan de Ordenamiento Territorial nuestro, el Norte, se llama.
0: El Norte, sí, Norte. Sí.
1: Nosotros no contratamos, como hicieron la mayoría de ciudades del país, a un intelectual hoy día allá de Bogotá
0: lo que
1: a construir
0: con la
1: un plan de ordenamiento territorial a la espalda de una comunidad que desconoce. Yo contraté a 20 profesionales de la ciudad, liderados por personas que inclusive no votaron por mí en su momento. Y se molestó gente de la que me ayudó a mí. Dijo, pero si es que esa gente no le colaboró a usted. Entonces yo le dije, búsquenme y encuéntrenme y traigan aquí a alguien de los que votó por mí que tenga el conocimiento de la ciudad, que sepa de urbanismo, que sepa de proyección de la ciudad, como la tiene el arquitecto Eduardo Rojas, que en paz descanse.
0: Ah, claro, sí, claro.
1: Carlos total. Julio Pérez.
0: Ah, claro, el profe,
1: y
0: Carlos Julio,
1: un
0: combo, sí,
1: que lideró en su momento el secretario de Planeación, que fue elegido también de una convocatoria pública que hice para ese cargo, que fue Alberto González Chila.
0: Ah, Alberto, ¿sí?, González, sí.
1: Se lideró un plan de ordenamiento territorial en donde hicimos más de 250 reuniones con la comunidad. ¿Para qué? Para que en ese plan de ordenamiento territorial no quedara plasmado solamente el pensamiento de la administración, sino de los diferentes sectores, como comerciantes, iglesias, ganaderos, todos los sectores, sector educativo, la

0: comunidad en general, 250 reuniones, o sea, fue participativo. Y se presentó al Consejo, la anécdota es esa, se presentó al Consejo Villavicencio. Y el Consejo del momento nos devuelve aprobado un plan de ordenamiento territorial diferente al que nosotros presentamos.
1: Ah, se lo modificaron.
0: Modificado porque allí sí se escucharon las presiones, se aceptaron las presiones que yo no acepté. Los ofrecimientos que yo no acepté.
1: O sea, terceros influyeron en la corporación.
0: Entonces, cuando vemos
1: el plan de ordenamiento de ustedes
0: que nos devuelven,
1: con el de ellos es totalmente era distinto.
0: Alberto, que era el secretario, y equipo, este no es el plan de ordenamiento que nosotros entregamos. Y ya no habían tiempos. Y él dice, ¿sabe qué, hermano? Tristemente, un ejercicio tan participativo como fue, va por decreto.
1: Por
0: decreto el plan de ordenamiento.
1: Usted objetó el acuerdo y lo adoptamos por claro. Decreto. Mire, seguimos hablando de sus anécdotas, pero hagamos un poquito de historia. Porque yo creo que hay una generación muy reciente que de pronto ha escuchado su nombre, pero no ha escuchado o no ha tenido la posibilidad de conocer su trayectoria política. ¿Usted comenzó con Vaquero Soler, Convergencia Cívica, o después?
0: Yo nací a la política
1: en Restrepo. En Restrepo.
0: Pegando afiches para la campaña presidencial.
1: ¿De quién?
0: De Álvaro Gómez Hurtado.
1: Imagínese.
0: Que en paz descanse. Hombre que tenía que haber sido presidente de este país,
1: sí.
0: Y las condiciones serían otras. Habrían dificultades, pero.
1: Sí, sí.
0: Pero su pensamiento de estadista sigue vigente, ¿sí?
1: Sí,
0: sigue vigente.
1: Sí, sí.
0: Yo leo permanentemente por ahí un libro que se llama Álvaro Gómez Vive, y el documento también de Álvaro Gómez Libre, ¿sí? Y su pensamiento sigue vigente. Y no hemos sido capaces, que es lo que yo quiero proponer en su momento a la ciudad, que hagamos un acuerdo sobre lo fundamental, sobre lo que necesita.
1: Que él la tenía muy clara, ¿no?
0: Él la tenía totalmente clara. Entonces yo nací ahí. Pero yo, efectivamente, siempre incursionando en el Partido Conservador. De hecho, fui alcalde de Restrepo y de Villavicencio por el Partido Conservador.
1: Sí, sí, sí.
0: Pero abierto a escuchar los diferentes pensamientos.
1: ¿A los cuántos años fue alcalde de Restrepo?
0: Yo fui alcalde de Restrepo a los 26 años.
1: ¿26 años?
2: ¿Y de Villavicencio?
0: De 34 años.
1: Sí, yo creo que el más joven.
0: En Restrepo. Y en Villavicencio, joven fue Felipe Harman.
1: Ah, menos de 34.
2: No, tenía como 30. 31, creo. 30, 31, algo así.
1: O sea,
2: sí, yo soy mayor que él un año.
1: Felipe y usted.
0: Felipe y yo.
1: Sí, los más jóvenes.
0: Sí, y entonces allí, pero yo nací en la política. Realmente siempre me gustó, pero fui candidato a la alcaldía de Restrepo por la siguiente razón. Yo organizaba el mejor campeonato de fútbol que se hacía en el departamento del Meta.
1: Ah, sí.
0: El mejor campeonato de fútbol que hacía. Y yo buscaba a los alcaldes para que me regalaran un viaje de arena para enmarcar la cancha, unas mallas y un balón. Eso era una rogadera. Para
1: Oiga,
0: eso.
1: Luisa, ¿usted sabe que Hernando Martínez incursionó en los medios?
2: No.
1: ¿Usted
2: sabía.
1: Fue qué?
0: Yo fui
1: cronista deportivo.
0: Yo fui comentarista deportivo que nací.
1: ¿En
0: como
1: dónde?
0: Comentarista
1: ¿Con
0: deportivo?
1: ¿Quién?
0: Con el maestro de maestros. Con Héctor Julio
1: con el profe Chaparro. Sí.
2: Ah, bueno,
1: Chaparro,
2: sí.
1: Mesa. Sí, sí.
0: ¿Qué pasaba?
1: ¿En ciclismo o en fútbol?
0: Yo tengo el honor, pero no saltemos la primera pregunta, la historia de Restrepo. Yo busco a los alcaldes para que me regalaran ese viaje de arena, las mallas y el balón. Eso era una rogadera. Y entonces un día en la inauguración, eso era el parque principal de Restrepo lleno porque eran los equipos, las familias, dije, se sufre mucho para que se apoye el deporte. Los deportistas tenemos que tener un alcalde ahora que la elección popular, gracias a Álvaro Gómez, autor del acto legislativo número 004 del año 84, si mal no recuerdo, que introdujo la elección popular de alcaldes, hay que buscar que los deportistas tengamos un alcalde. Y basé en la gente de ese momento, la juventud y los deportistas, de ese proyecto de alcaldía por la cual nadie daba nada. Y fui alcalde de Restrepo en contra de la dirigencia conservadora del departamento. Omar Armando, que en paz descanse.
1: Sí.
0: Juan de Dios, que en paz descanse.
1: Sí.
0: Pero luego de que llegaron a la alcaldía, Omar Armando y Juan de Dios fueron aliados fundamentales para hacer una muy buena alcaldía en Restrepo. Y desde ahí yo milité con Omar Armando Vaquero Soler. Pero previamente a eso, yo le ayudé a Guillermo Niño.
1: Guillermo Niño, está bien fallecido.
0: Conservatismo independiente.
1: Sí, sí, sí, el
0: conservatismo. Siendo matista yo.
1: Ah, usted era matista.
0: Quien le ayudé fue a Narciso Matus Torres. Yo nací en los cargos públicos.
1: Por
0: gracias
1: Narciso.
0: A Narciso Matus Torres, que en paz descanse, que me nombró mensajero de la Secretaría de Educación del departamento. Sí, ahí nací yo. Y cuando muere Narciso, tristemente, pues vamos a apoyar a Guillermo Niño, que en paz descanse. Sí, oye, y luego, ¿qué? Entonces, con Vaquero Soler, con Juan de Dios, ¿sí? Sí. Y ya toda la trayectoria. Lástima de estos dos hombres haber ya estar en la eternidad. Fueron fundamentales en el proceso, claro, de crecimiento.
1: Pero es que no fueron ellos solamente, Hernando. Pedro Peña.
0: Ah, no, pues ahí con Pedro, claro.
1: Oye, pero son muchos.
0: Eduardo Barón.
1: Eduardo Barón.
0: Acosta.
1: Claro.
0: Guillermo Acosta.
1: Que son Don muchos Ricardo los que han Rojas, muerto. Claro, sí, señor, sí. Muchos de ellos ya fallecidos, muchos.
0: Guillermo Pérez, que en paz descanse también.
1: Guillermo Pérez, también que era secretario, claro. Bueno, no me acuerdo, administrativo, creo que era en la gobernación.
0: La gobernación fue...
1: ¿Secretario
0: fue,
1: qué?
0: No.
1: Bueno, una secretaria importante. Exacto, pero eso era un combo de peso específico, ¿no?
0: Sí, totalmente.
2: O sea,
0: totalmente.
2: Que ha estado en una transición, discúlpeme que me meta aquí en esta conversación bien, bien histórica que están dando ustedes de la política del departamento del Meta, pero digamos que entre ese tema de hace 20 años era alcalde, pero ha transitado, digamos, de alguna forma en unos sectores políticos aparte, no solamente del Partido Conservador. Ha tenido usted cargos, por ejemplo, en el gobierno de Alan Jara, del exgobernador Juan Guillermo. Ha hecho una transición de una generación aparte de estos nombres que usted ha tenido.
0: Sin dejar de ser conservador.
2: Sí.
0: Apoyado en mi experiencia en lo público y en mi participación en esas campañas políticas, yo me gané el derecho a ser parte de los gabinetes de Gilberto Castro,
2: sí,
0: del gabinete de Alan Jara, del gabinete de Juan y
2: de Marcela, no, no
0: de Marcela, de Marcela. transitoria.
2: Sí. Bueno, en ese ámbito pues dirán, bueno, ya ha hecho una historia y una experiencia tanto como servidor y como funcionario público, y hoy posiblemente participar nuevamente en estas contiendas no le genera de pronto como esa incertidumbre. Hoy hay nombres, hoy hay listas, concejales, casas políticas, hasta lo hemos mencionado aquí, suena el nombre, por ejemplo, Alejandro Vega, que puede ser candidato a la alcaldía de Villavicencio, y otros nombres más. O sea, lanzarse a la alcaldía de Villavicencio hoy es bien fuerte, en el sentido de que
0: ahora
2: hay mucha gente
0: por ahora, pero la gente dice eso que dices tú, Luisa, mucha gente, pero yo pienso que la ciudad tendría alternativas. ¿Sí? Para escoger no se pueden quejar de que no hay alternativas. Si hay 20 pueden aparecer 30, ¿sí? Pero nosotros estamos, como le digo, yo hoy en día no puedo hablar de que soy candidato a la alcaldía de Villavicencio, no puedo decir eso.
2: ¿Por qué? No.
0: Porque estamos, insisto, escuchando a la comunidad, y sí tengo claro la forma en la que lo haríamos. Yo le propondría a la ciudad una candidatura totalmente independiente. Totalmente independiente, sin dejar de ser conservador, como lo he
1: claro,
0: dicho.
1: Claro, como, ¿sí?, todos.
0: Pero totalmente independiente. Uh-huh. ¿Qué significa esto? Una candidatura que no me amarre, una candidatura que fundamentalmente le garantice a la ciudad que se le va a cumplir esa a la ciudad y a, no, sí, y no a los
2: y,
0: jefes.
2: Y eso, pero, de que se ha mencionado, porque, o sea, ¿por qué lo digo con todo el respeto, doctor Hernando? Pero aquí la gente que nos escucha y que conoce harto de política y otros que no, pero realmente dice, a Hernando Martínez los vimos hace unos meses en la Agencia Nacional de Tierras, entonces está con Juan Felipe Harman. ¿Podría estar Juan Felipe Harman de pronto también apoyándolo a la candidatura de la alcaldía de Villavicencio?
0: No puedo decir eso porque con Felipe no he hablado hace mucho tiempo. Importante esa pregunta, Luisa, porque me permite aclarar lo siguiente. Mi hoja de vida, ¿sí?, fue llevada, yo no llegué a la Agencia Nacional de Tierras por llamado de Felipe Harman.
1: No. ¿Usted no era cuota de Juan Felipe?
0: Yo nunca hablé con él. La llevó una persona que no es político y la puso en consideración de él, y él dijo, él autorizó, pero nunca hablé con él. Él no hubo un espacio, no hubo una llamada, nunca nada. Pero fue porque mi hoja de vida servía en su momento para hacer un ejercicio que lo hice. Y eso, sí, no me convertía ni en petrista, ni me convertía... Porque además nunca se me pidió, ni se me exigió un compromiso político. ¿Sí? Ajá. Entonces yo sí, efectivamente, cumplí ahí, sí, una tarea de una asesoría en temas quizás no tan relevantes, pero sí en su momento importantes. De hecho, eso me, sí, permitió a mí conocer también de cómo es el movimiento de estos, sí, cargos a nivel nacional. Y yo con él no tengo sino gratitud, no solamente por el espacio que me dio a mí, sin tener ningún compromiso ni moral ni político conmigo.
1: Ajá.
0: Porque quienes tenían el compromiso moral y político conmigo me cerraron las puertas, ¿sí? Me cerraron las puertas.
2: Entonces, sí.
0: Sí, que la gobernación, la señora gobernadora. Sí. Sí, yo sí. No tendría por qué haber terminado Bogotá, pero yo tengo una familia.
1: ¿Usted sintió que le cerraron las posibilidades aquí, le abrieron
2: eso,
1: en Bogotá?
2: Eso le iba a preguntar también. ¿Qué pasó ahí?
0: Yo no sentí que me la cerraran.
2: ¿Qué pasó cuando activamente usted ha estado precisamente acompañando unas campañas y cuando se esperaba que obviamente esa línea que viene no lo tuvieran en cuenta en un gabinete o en un tema importante allí desde el gobierno departamental?
0: Además existía ese compromiso, que en paz descanse, de Felipe, que esa fue la tragedia que lleva al departamento a estar hoy.
2: O sea, se rompió esos acuerdos con la ida de Felipe Carreño.
1: No, pero es que nunca lo tuvieron en cuenta. Está diciendo que
2: no. Era lo que está diciendo el doctor Hernando.
0: Pero siendo conocedora, viendo, me he sentado con ella y eso son cosas que
1: quedan en el pasado.
2: Y que le pasó a usted, y hay algunos que han mencionado que sí.
0: Y a muchos también les ha pasado. Entonces, yo con Felipe Germán no he hablado. Yo con Felipe Germán, desde él estuvo director de la Agencia de Tierras, y no creo que haya hablado yo con él en dos oportunidades.
1: No, ni en Bogotá, ni acá, ni nada.
2: Solo dos veces y ya.
1: ¿Y usted qué cargo tenía entonces?
0: No, yo tenía un contrato
1: ¿De qué?
2: ¿Una asesoría?
0: De servicios profesionales.
1: Sí, pero ¿usted qué hacía dentro de ese rol en la agencia?
0: Apoyar temas especialmente en planeación.
1: ¿En planeación?
0: O sea, no tenía la responsabilidad de toma de decisiones. De
1: ¿quién era su señor Pardo?
0: No,
1: ¿Iván?
0: La persona que era la directora de la era el director de la DA, de la Dirección de Acceso a Tierras, que era el doctor, que en paz descanse, que fue con Chávez.
1: Ah, Chávez, Luis Antonio Chávez.
0: Sí, y
1: Luis Antonio.
0: Después una doctora, Daisy Dancino, una doctora...
2: Sí, la que quedó encargada de la Agencia Nacional.
1: Sí.
0: Pero además no. Pero entonces, ¿qué digo yo? No por eso, porque no haya podido hablar con Felipe, no significa que no guarde gratitud con él.
1: Claro,
0: por haberme dado esa oportunidad que él no tenía la obligación de darme.
1: Porque al fin y al cabo viabilizó su hoja de vida.
0: Viabilizó mi hoja de vida, claro, después de haber dicho que no.
2: O sea, no la bloqueó cuando históricamente viene o estaba en un sector político distinto.
0: Le reconozco y le agradezco también, porque yo no fui el único. Le agradezco el espacio que le dio a la cantidad de profesionales de Villavicencio y del Meta. Sí, en esta agencia.
2: ¿Cuánta gente trabajó de la Agencia Nacional de Tierra acá en el Meta?
0: Del Meta, yo creo que del Meta tenía que haber mínimo unas 1,000 personas.
1: Imagínese.
0: Mínimo unas 1,000 personas. Que él les abrió la puerta, que les dio esa posibilidad. Entonces yo le agradezco.
1: Pero bueno, entonces,
0: no solamente el espacio que me dio a mí, sino el que le dio a toda la gente. ¿Cómo desconocer eso y cómo no agradecer eso?
1: Entonces usted va a hablar con Juan Felipe y va a tener la posibilidad de plantearle lo que significa.
0: Yo en el momento... más que hablar con él o con cualquiera de los protagonistas de la política, como le digo, esta idea no nace en ninguna casa política, no nace en ningún jefe político, nace en la comunidad, ¿sí? Que es la que me inquieta a mí y pone en mi mente y en mi sentir la posibilidad de analizarlo, contemplarlo.
1: Sí.
0: ¿Qué tengo que decir? Que gracias a Dios me ha ido muy bien. Yo me doy a la gente, yo interpreto la política no como tristemente la han distorsionado en los últimos tiempos, yo la interpreto como sinónimo de servicio, yo la interpreto como la posibilidad de servirle y mejorar las condiciones de la gente. Para eso es la política, para eso son estos cargos. Entonces, como tuve la experiencia de la alcaldía pasada, ¿sí? A la cual llegué con unos compromisos políticos y de grupos, eso es lo que le impide a uno llegar a cumplirle a la comunidad. Nosotros hicimos una alcaldía que hoy está vigente sus obras, que hoy está totalmente la comunidad disfrutando de ellas, que están ahí. Nosotros hicimos
1: el paso de San Nivel en Villacentro.
0: A mí me decía alguien,
1: ajá,
0: nosotros hicimos 6 puentes en el casco urbano de Villavicencio, y le invito a los oyentes, a ustedes, que me digan en 20 años, ya sé que salí yo de la alcaldía, ¿dónde hay un puente hecho por la alcaldía? Entonces ese día me preguntaron a mí.
2: No, ahorita lo que están haciendo es reparando puentes.
0: Además que le quiero decir algo. Le quiero decir frente a eso. Me tiene sorprendido la gobernadora del departamento del Meta, porque primero no la he sentido como gobernadora en ningún momento, ¿sí? No tiene autonomía, no tiene vuelo propio. Pero además, en su campaña, yo que voté por ella, el departamento lo sabe, y en el caso de Villavicencio, él nunca ofreció ir a pavimentar unas vías que están en buen estado. Estas vías que están frente a Unicentro, hacia el paso a su nivel, esa vía pues no es nueva, pero estaba transitable completamente. ¿Cuántas vías en Villavicencio están destrozadas, acabadas? y armaron fue una congestión terrible. ¿Y qué hacen ahí hacia allá con esa vía que están arreglando? Nada, porque está un puente caído al otro lado, no hay comunicación.
1: El de Villacentro, sí.
0: El de Villacentro. ¿Dónde está el puente elevado, la solución vial del Hotel Rosado? Que ella sí lo anunció en su campaña como a los cuatro vientos. ¿Dónde está ese puente? Que ella sí lo ofreció. O sea que este contrato que sacan en las últimas horas y que inició aquí por parte de la IM, ¿obedece a qué? ¿Dónde está el estudio que les indicó la necesidad, la prioridad de hacer esa repavimentación que van a hacer ahí en este sector y en otros? ¿Dónde está? ¿Dónde está el estudio que les indica para hacer esa inversión? ¿Está obedeciendo eso a qué? ¿A la necesidad que tiene la ciudad o a un compromiso contractual con alguien?
1: ¿Usted qué cree que es?
0: ¿Cuál es el afán? ¿Es ese?
1: Sí.
0: ¿Es el afán del compromiso contractual? Ah, yo agacharía la cabeza y ofrecería disculpas si me muestran a mí unos estudios y diseños que indican la necesidad, la prioridad de hacer esa repavimentación que están haciendo en una vía que no necesitaba repavimentación todavía. Aquí en Villado hay muchos barrios que tienen sus vías totalmente destrozadas, ¿sí? ¿Por qué no se hizo eso? ¿Y dónde está otro proyecto vial en los puntos críticos que tiene la ciudad? Porque qué bueno que se construyan en Villavicencio obras importantes desde la gobernación. Desde Darío Vázquez y Alan no se hacen obras importantes aquí en Villavicencio que trasciendan.
1: Con Lucas.
0: Ah, Lucas, sí, pero es que... Sí.
2: O sea, lo que usted está diciendo básicamente, Lucas, porque ha mencionado más a la gobernadora que a Alexander Vaquero en estos momentos, o sea, ¿la molestia es con Rafaela Cortés?
0: Pero no como ciudadana de ella, ni como persona, sino como gobernante, como gobernadora. No molesta, inconformidad de ciudadano, de un ciudadano.
2: O sea, ¿ya no cree en el proyecto que de pronto inicialmente usted apoyó en campaña?
0: Yo estoy a punto de ofrecer disculpas por haber votado por ella, por haber ayudado a elegirla. Que una cosa era de Felipe. El departamento tendría otras condiciones si el gobernador hubiera sido Felipe. Entonces ella la lleva a la gobernación una circunstancia además triste, una circunstancia lamentable, ¿sí? Eso lo hizo ella gobernadora.
1: Pero no será más bien que hay cosas, hay algunos hechos, algunas realidades que no le han permitido a ella actuar como debiera.
2: Digámoslo, el exgobernador Juan Guillermo Zuluaga.
0: Pues yo lo único que digo frente al tema es que no soy yo quien opina de eso. Usted, pues, consulte abiertamente en el parque o en un hotel o en cualquier escenario, pregunten si la han sentido que sea gobernadora, que sea la que... todo este desorden que hubo en la campaña del Congreso y toda esta cosa es porque no ha habido una cabeza, no ha habido un líder que congregue, que aglutine, que lidere realmente procesos. No lo ha habido y pues se le fue, ya se le queda un año y unos meses.
1: No, y de ese año y unos meses solamente seguir gobernando porque el resto es política, téngalo por seguro. Óyame, usted fue alcalde de 3 años, ¿no?
0: Yo fui alcalde de 3 años.
1: De 3 años.
0: En Restrepo fui alcalde de 2 años.
1: De 2 años y medio. Sí. Y aquí en Villavo de 3.
0: De 3.
1: A ver, a usted lo sucede Omar López.
0: A mí me sucede Omar López.
1: Omar López. Luego llega Chaparro.
0: Chaparro.
1: Sí, bueno, todos sabemos lo que pasó ahí. Sí. Luego llega el médico.
0: Sí,
1: Raúl Franco.
0: Raúl Franco.
1: Luego llega Juan Guillermo Zuluaga.
0: Sí.
1: Sí. Luego llega
0: Wilmar
1: Barbosa.
0: Luego llega Felipe.
1: Juan Felipe. Y estamos con Alexander Vaquero. Sí. Han sido, ¿cuántos alcaldes? 6, 7 alcaldes, si la mente no me falla, 6 o 7.
2: Y con todos esos alcaldes que hubo en el momento de Chaparro, pues imagínense.
1: ¿Cómo percibe usted las ciudades?
0: Yo voy a hablar de un solo tema, ante esa pregunta.
1: A ver.
0: Ante esa pregunta. Todos han visto la situación que se ha presentado con el tema del acueducto en Villavicencio.
1: Sí, ¿sí? ¿Qué es?
0: Y la gente dice, y el alcalde lo dijo también.
1: Ajá.
0: Esta es una situación, es una problemática de toda la vida en Villavicencio. Y yo estuve en ese momento por responder diciendo lo que voy a decir hoy. ¿Están equivocados o tienen muy mala memoria quienes dicen que la problemática del agua en Villavicencio ha sido toda la vida? Eso no es cierto. Juan de Dios Bermúdez Díaz, Yolima Romero.
1: Yolima, sí.
0: Yolima Romero, sí. La notaria hoy en día, claro, acá. Que entró a la alcaldía, a la alcaldía de Villavicencio en reemplazo del doctor Ramón Morales, por una situación administrativa que se presentó.
1: Sí, sí.
0: Ella en el último año, en diciembre, noviembre, firma un contrato producto de unos estudios y diseños que le indicaron que el acueducto para Villavicencio es donde está. Es donde está.
1: Y quebrada la onda.
0: Quebrada la onda.
1: Sí.
0: Juan de Dios Bermúdez Díaz, trabajador incansable, gran persona, gran alcalde Juan de Dios, avanzó en un porcentaje bien importante, 50% y algo de ese acueducto. Nosotros recibimos la ciudad y a Villavicencio le llegaba agua cada 20 días, cada 30 días, pero la factura sí era... aquí se quemaban llantas, se cerraban vías, se hicieron marchas a Bogotá, en las que yo participé. Aquí fuimos en una caminata a Bogotá de varios días, cuatro días creo que gastamos, pidiendo y reclamando el acueducto, y nunca hubo del gobierno central un apoyo para eso, de ese acueducto. Nosotros finalizamos, pusimos en funcionamiento 24 horas al día agua Villavicencio, el acueducto que inició, que firmó Yolima,
1: sí,
0: que inició Juan de Dios y que terminamos nosotros. Y le pusimos agua a Villavicencio.
1: ¿Allá se aparecían los pozos profundos o qué?
0: No. Nosotros pusimos agua de la...
1: Sí,
0: de
1: por eso, desaparecieron los pozos profundos.
0: Desaparecieron. Mire, todas las campañas políticas hablaban, hasta la nuestra, del acueducto para Villavicencio. Después de la nuestra nadie habló de acueducto porque estaba el acueducto funcionando. ¿Y sabe durante cuánto tiempo funcionó sin problema?
1: Ajá.
0: Durante 22 años. Durante 22 años, Villavicencio tuvo servicio de agua del acueducto que nosotros terminamos. Cuando digo nosotros, ¿quiénes? Pues Juan, que paz descanse, y nosotros que lo finalizamos. Y Yolima, que siempre lo reconozco, tomó la decisión de firmar ese contrato. ¿Sí? 22 años sin ningún problema. Ah, ¿qué sucede? En la empresa de acueducto y alcantarilla Vicencio quedó un plan de manejo ambiental del acueducto que indicaba que en la época de verano había que hacer unos mantenimientos en unos puntos, ¿sí?, para que no sucediera lo que sucedió. Entonces, en 20 años se perdieron 20 veranos en los que no se le hizo absolutamente nada a esa línea. Entonces, ¿qué pasó? Pues la naturaleza ganó y terminó generando la problemática que así ha tenido y que ojalá se haya resuelto de manera definitiva. Allá hay agua buena y suficiente para este villao, ¿cierto? Pero sí se tiene que pensar en la ciudad en un nuevo
1: producto.
0: Entonces, nosotros tenemos la experiencia de cómo hacerlo, cómo ponerlo en funcionamiento. Pero entonces,
1: sí,
0: contundentemente, que quede claro, Villavicencio tuvo servicio de agua 24 horas al día, ¿sí? Durante 22 años, ¿sí?
1: Pero,
0: sin problema.
1: Sí, permítame volver un momentico atrás.
2: Pero es que quiero que sepa el doctor Hernando Martínez Aguilera estos momentos porque tiene su fanaticada en redes sociales. Le están escribiendo en redes sociales.
0: Yo que es muy pésimo y mal y no me gusta.
2: Bueno, hay unas personas que obviamente critican el hecho de que ya fue alcalde, que van a renovar, bueno, van a estar, que bueno, en fin, que sí, que no, que bueno. Pero también tiene sus otras personas que le reconocen lo que usted está diciendo, el trabajo que se hizo en el sector de la margen derecha del río Guatiquía. Y en otros sectores de la ciudad de Villavicencio. Digamos que tiene usted amores y desamores en estos momentos en las redes sociales. Eso es lo que se avecina, asomar la cabeza, claro, para ser candidato es que va a recibir, claro, rosas como va a recibir, claro, piedras.
0: Seguramente nos van a recordar errores que hayamos podido cometer, que los cometimos, ¿sí? Y lo que no tengamos nos lo van a inventar. Sí, porque así...
2: No, y le pasa a usted y le va a pasar a todos los que asomen cabeza.
0: Entonces, yo que le digo a los que están ahí de pronto referenciándome positivamente, les agradezco. Y a las personas que están diciendo, opinando contrario, regálenme un espacio, ¿sí? Y los escucho y escúcheme. Y hablamos y finalmente concluyen ellos qué es lo que más le están necesitando y qué es lo que más le conviene a esta ciudad.
1: No, quería preguntarle por algo que usted planteó hace pocos minuticos. Una candidatura independiente. Eso significa montar tolda aparte y liderar un proyecto por firmas. ¿Lo está percibiendo así?
2: Sí, porque
1: así
2: ¿cómo está el Partido Conservador? Si usted
1: no,
2: fue alcalde,
1: no,
2: no
1: va
2: nada
1: con el conservatismo, claro, ni liberal.
0: Yo soy conservador y conservador, sí, alvarista.
1: Sí, sí, claro. ¿Sí?
0: Yo pienso que hoy, lo que hemos visto hoy, y cuando digo hemos es porque yo no estoy solo. ¿Sí? Hay un grupo de personas que saben leer la política, que saben analizar, que saben asesorar, con las que estamos viendo la posibilidad. Mi posición hoy, ¿qué circunstancia haya el otro año cuando hay las candidaturas y nosotros consolidamos la nuestra? ¿Qué nos indica esa realidad en el momento? Tomaremos la decisión. Pero a mí hoy, para garantizar un compromiso es con la gente, con la ciudad, me llama la atención la candidatura independiente a través de un movimiento de firmas.
2: O sea,
1: por firmas. Sí, sí, claro.
2: Bueno, y la ventaja de firmas, no sé si sea su caso, lo digo con respeto porque muchos obviamente se sienten, otros lo ven como ventaja, es que les da más tiempo para hacer campaña, porque de alguna forma el que va a recoger firmas podría salir antes a la calle, tener las vallas que no tienen los que se van a inscribir por partidos políticos.
0: Sí. Yo fui alcalde de Restrepo y de Villavicencio por el Partido Conservador, ¿sí? Dentro del partido hay gente que tengo entendida que quiere aspirar, ¿sí? Pero en su momento, luego de consolidar una candidatura que no le pertenezca a nadie, ¿sí? Sino que el líder de esa candidatura, obviamente, como va a ser en cabeza mía, pues seré yo, pero nosotros estamos abiertos a hablar con todo el mundo, con todo aquel que quiera. Aquel que quiera realmente que Villavicencio trascienda, ¿sí? Aquel que pida compromisos comunitarios, aquel que quiera que Villavicencio vuelva a tener obras de infraestructura, aquel que le preocupa, aquí a mí me preocupa, y hablando con mucha gente, lo que más me preocupa a mí, y sé que le preocupa a la gente de Villavicencio, es que le pase algo a sus hijos, que le pase algo a sus hijos. Esa es la gran preocupación que le asiste hoy a la gente, que le pase algo a mis hijos. Y cuando digo a mis hijos, son los tuyos, son los del que nos está escuchando, claro, son los míos. Entonces uno escucha hablar de que la gente se enfoca en que entonces para protegerlos es la policía. La policía es un instrumento importantísimo para la seguridad, pero la seguridad yo la coincido de otra manera, ¿sí? Es que ese niño no esté en riesgo solamente en la calle, sino que no esté en riesgo en su colegio, que no esté riesgo en el parque, que no esté riesgo porque no tiene los servicios públicos adecuados para garantizar una calidad de vida digna, que no se le garantice el derecho al techo, que sus papás no tengan la posibilidad de tener el ingreso que necesitan para darle lo básico a eso. Esa es la seguridad que nosotros estamos interpretando y que vamos a plasmar en una propuesta que si Dios permite, la consolidaremos y le haremos en su momento a la ciudad.
1: Bien, estamos dialogando con Hernando Martínez Aguilera, exalcalde de Restrepo, exalcalde de la ciudad de Villavicencio, hoy precandidato una vez más al primer cargo público de esta capital. Hernando, la política se hace con el respaldo de la gente, con el cariño de la gente, pero también con plata, también con recursos económicos. Y hay quienes afirman que hoy una candidatura para Villavicencio no se baja de los 10 mil millones de pesos, 10 mil, y de la gobernación ni se digan, hablan hasta de 25 y 30 mil millones. Yo no sé si eso será cierto, no tengo ni idea. Lo que quiero preguntarle es, desde ese punto de vista, ¿cómo va a financiar usted la campaña?
0: Si yo creyera eso que sí está diciendo usted y que es cierto, porque así se piensa, sí, yo sí aquí anunciaría, ajá, en este momento anunciaría el retiro de mi posible aspiración. ¿Sí?
1: Sí.
0: Porque lo primero, no tengo esa plata. Lo primero, no tengo esa plata.
1: Sí.
0: Segundo, me parece que quienes invierten esa cantidad de dinero es porque no les interesa la ciudad. ¿Sí?
1: Y van por un negocio.
0: Buscan ser, ajá, alcaldes por negocio. Como ha pasado,
1: sí,
0: como
1: sí,
0: ha sucedido,
1: sí, sí, sí, claro.
0: ¿No? Nosotros haríamos una candidatura que no requiere esos recursos, y los recursos que nosotros canalizaríamos serían exclusivamente para posicionar publicitariamente nuestra candidatura, pero no para desvirtuar el concepto de política que yo tengo, ¿sí? La política, yo fui elegido en dos oportunidades alcalde y no fue así, como tristemente se ha hecho. Entonces nosotros vamos a llegar a que la gente piense y respete la propuesta del candidato y que se cambie esa pregunta que se ha hoy en día. Que,
1: o esa percepción, ¿no?
0: O esa percepción, de cuánto tiene o usted qué está dando.
1: Pero venga, más que una percepción, es una realidad.
0: Sí, pues es una realidad, sí, que ha ido siendo alimentada por los diferentes ejercicios,
1: sí,
0: políticos.
1: Sí.
0: Yo tengo una... Para que eso, intentar cambiar eso,
1: ajá,
0: decididamente y sinceramente, hay una propuesta para todos los que aparezcan a la alcaldía de Villavicencio como candidatos.
1: Sí.
0: Y pienso hacerla y pienso invitarlos a pactar eso, a ir a una notaría.
2: Hacer una firma entre todos.
0: A ir a una notaría y adquirir un compromiso.
2: Eso.
0: Adquirir, sí, un compromiso de que no se va a abusar ni a comprar la necesidad de la gente. Es triste como se abusa y se chantajea a la gente. Y a la gente, llamarle la atención a la gente, mire, piensen, a mí me conocen, ¿sí? A mí me conocen, saben cómo actué como alcalde, ¿sí? Y saben cómo fue el ejercicio que hicimos en favor de la gente. Yo recuerdo Ciudad Porfía.
1: ¿Usted la pavimentó?
0: Si hubiese sido por Ciudad Porfía, yo hubiese quedado tercero en las elecciones, porque allá quedó de tercero. Pero resulta que yo no quedé de tercero, sino de primero. Pero en Ciudad Porfía yo perdí las elecciones, habiéndoles ofrecido, habiéndoles hablado con sinceridad en la campaña, diciéndoles lo que pensaba y diciéndoles: conmigo ustedes tienen este barrizal, esta trocha que tienen ustedes de ingreso, conmigo desaparece.
1: Y lo hizo.
0: Y no votaron por mí, pero lo hice. Y la gente, el día que los convoqué, ya como alcalde electo, no como posicionado, los convoqué a una reunión y eso casi no llegaban. La gente decía: ¿pero qué vamos a ir a esa reunión si hace más no le ayudamos, si no nos ayudaron, si no nos cumplieron los que votamos por él? ¿Sí? ¿Este qué nos va a ayudar a nosotros? Y fueron llegando, el alcalde ya está acá, fueron llegando y adquirí ese compromiso. Y eso es una realidad que cambió la historia de nuestras vidas, como dice la canción de Marcos Rodríguez, Sueño Cumplido.
1: Yo he conocido unas anécdotas de esa vida de Porfía tremenda. ¿Ah, sí? Siendo candidato alcalde y posterior. Eso tiene su anécdota supremamente interesante.
0: Bueno, yo fui suspendido.
1: Sí, suspendido. Claro. Sí.
0: Y eso tiene una
1: la
0: historia.
1: La Procuraduría, la Procuraduría lo suspendió.
2: ¿Porque no era legalizado? ¿Porque no podía invertir allá?
0: No, claro que sí. La suspende una funcionaria que no tiene la competencia para
2: suspenderlo.
0: Y segundo, soportado en una falsedad. Me suspendieron 90 días, de los cuales duré lo que duró una tutela. Duré 15 días algo. Aquí alcanzó a ver esa otra anécdota que en su momento podrá contar. Sí. Aquí hubo un alcalde que nombraron, que me reemplazaba, que se reunió con los concejales.
2: Mejor dicho, hizo el gabinete fiesta completamente. Con su
1: ¿quién
2: puesto?
1: Lo reemplazó?
0: Es un nombre de una. Yo
2: no, porque no lo dice. No,
1: digámoslo, eso ya está.
0: Sí, fue el doctor, es amigo, yo me lo. Nos salvamos. El doctor Edgar Ahumada, no era culpa de él.
1: Edgar Ahumada, sí, claro. Edgar Ahumada, sí.
0: Y tenían gabinete nuevo y toda esa cosa. Y me decían a mí: preocupados, ¿qué hacemos? Dije: tranquilos, esperemos el fallo de la justicia. Y se posesionaba, anunciaron la posesión, fue nombrado, ¿sí? Por el gobernador Alan.
1: Sí.
0: Alan lo nombró, ¿sí? Hay una anécdota de
1: por decreto, sí, por decreto.
0: Y. Lo decía posicionar el lunes, el lunes, no sé a qué horas, y a las 5 de la tarde se conoció el fallo de tutela donde ordenaban el reintegro inmediato a mi.
2: O sea, no duró ni 24 horas.
0: De alcalde, ni un minuto.
2: Ni un minuto.
0: Porque no, lo nombraron, pero no se posicionó. Nunca se posicionó. ¿Por qué? Porque salió la tutela.
2: Y eso hace 20 años. Cuando hoy definitivamente la ciudad ha tenido. Pues,
1: no, totalmente de distinta. Todo, totalmente
2: todo,
1: distinta.
2: De
1: no.
2: todo.
1: ¿Usted
2: todo.
1: Ganó la alcaldía con cuántos votos?
0: Yo gané con 27.800
1: votos. Sí, el potencial electoral era muy pequeño.
0: Cuatro candidatos fuertes.
1: Ah, no, es que para allá iba. Usted le ganó a César Salcedo.
0: Yo le gané en su orden.
1: Sí.
0: Al buen médico y a la buena persona, al doctor Agustín Gutiérrez.
1: Agustín Gutiérrez.
0: Yo le gané a él.
1: Sí.
0: Le gané
1: César Salcedo, notario, sí.
0: Y le gané a Humberto Zamora León.
1: Humberto Zamora,
0: pero
1: que salió de la Secretaría General de la Asamblea. Sí, claro, los cuatro.
0: Pero
2: ahorita no va a ser igual.
0: Ah, no.
2: Ahorita saldrán unos 15.
0: No, hay 20, hoy hay 20.
2: Sí, 20, pero nombres. No se consolidan todos
0: pero
2: ellos.
0: Pero no, pero 15 no. Eso,
2: no, pero hay 10.
0: Sí, los que sean. Y al que aparezca, pues habrá que ganarle.
1: Pero usted venía bien impulsadito.
0: ¿Ah?
1: Usted venía bien fortalecido con los amigos conservadores.
2: Sí, claro. Con las cabezas de... Que en esa época el Partido Conservador. Hoy el Partido Conservador...
1: No existe.
2: Respeto.
1: No existe. ¿Usted qué piensa?
0: El partido existe.
2: Existe
1: la palabra conservador, pero eso no...
0: La dirigencia. No.
1: Bueno,
0: la dirigencia nacional.
2: Aquí está el concejal Armando Vaquero.
0: Que me parece que hace un excelente ejercicio.
1: ¿Sí?
0: Y tiene es un muchacho con mucho futuro.
2: Y ya pues mariachi, pero pues imagínese.
1: Mire, Luisa, quien hacía conservatismo de día y de noche ya no está entre nosotros.
0: El Godo Céspedes.
1: El Godo Céspedes, sí, señor.
2: Ah, bueno.
1: El Godo Céspedes. Ese hombre era más conservador que Álvaro Gómez.
0: Todos.
1: Ese hombre hacía conservatismo y se moría por su partido. Y la crisis del conservatismo, me imagino que en todas las regiones del país. Aquí lo que existe, sí, es una chapa, el Partido Conservador.
0: No,
1: pero dirigencia, nada.
0: La vocación
1: todo,
0: de poder
1: todo,
0: se perdió.
1: Todo, absolutamente todo.
0: ¿Cómo es posible que no haya un candidato presidencial del Partido Conservador, habiendo tantos nombres, y se entreguen en la primera? Vayan hasta la primera vuelta con un candidato.
1: Claro, sí,
0: pero
1: sí,
0: no
1: totalmente.
0: Se entregan. No sé, pero yo tuve una discusión. Yo fui presidente del directorio departamental del Meta, que ahí hay otra anécdota para contar en otra oportunidad. Y yo me agarré en el directorio, agarré el término que hicimos aquí. O sea, peleé con
2: Efraín Cepeda.
0: palabra coloquial. Me paré, le golpeé la mesa, ¿sí? Y le dije, usted manda en Barranquilla y va en la costa, en el Meta, lo respeta, ¿sí? Pero finalmente nos irrespetó y le ganamos una pelea para una candidatura en la alcaldía de un municipio, porque entregaron un aval en contra de lo que nosotros decíamos, y también una tutela les obligó a retirar el aval a la persona a la que se lo habían dado allá en Bogotá y se lo entregaron a la que nosotros acá.
1: Pero es que mire, Hernando, es que todo se obedece a la crisis por la falta de liderazgo. Mire, aquí ha habido históricamente casas conservadoras muy importantes. El evangelismo, ¿cierto?
0: Que acaba de cumplir
1: sí, 90 años. Sí, 90 años.
0: Estuve acompañándolo.
1: Los Matus, ¿cierto?
0: Sí, los Matus,
1: Narciso. Los Niño Morales,
0: la familia, ¿cierto? Niño.
1: Los Caballero.
0: Sí, los Caballeros.
1: Sí, los Caballeros. Sí. Y de ahí hacia abajo lo que usted quiera. Y entre esas familias ha habido hijos de esos varones electorales que no han surgido en la política. No porque no lo hayan intentado, porque algunos de ellos lo han hecho.
2: Pero
1: no han triunfado, consolido. No han tenido la posibilidad de llegar a los cargos que han aspirado. Y entonces eso lo que refleja es una falta de liderazgo muy tremenda que murió con Leo Vigildo, con Narciso Matus, con Guillermo Niño, con Omar Armando, con Juan de Dios, con
0: Omar Vaca también.
1: Entonces, yo no sé de qué, pero hace mucho rato que el conservatismo viene en una crisis muy profunda aquí en el departamento del Meta.
0: Igual aquí tampoco nunca se ha intentado con una candidatura conservadora a la gobernación del departamento.
1: No.
0: Y si usted ve Villavicencio sí, los alcaldes, mire, respetándolos a todos y reconociéndole a todos, pero las obras importantes de esta ciudad las hemos construido los conservadores en Villao.
1: Sí, es que en Villavicencio han gobernado más los conservadores
0: que los liberales.
1: Y en la gobernación han gobernado más los liberales que los conservadores.
0: Así es. Pero la gobernación es la gobernación conservadora, la única.
1: Sí,
0: la
1: de Omar Armando
2: Vaquero. El alcalde de Villavicencio, Alexander Vaquero, fue concejal por el Partido Conservador.
0: Sí,
2: pero
0: y él
2: no
0: es conservador, y estaba con un movimiento que es afín.
2: Darwin fue primero cuando la primera elección al Congreso, sí, que él se lanzó, sí, obviamente, él fue el Partido Conservador.
1: Sí, sí, sí. Ah, pero es que no, los conservadores también han gobernado Villavo.
0: ¿Quién?
1: Los conservadores.
0: No, Villavo sí.
1: Sí, claro.
0: No, Villavo no, la mayoría sí. De los...
1: Miren, así rapidito, Omar Armando, Vaca. Cuando muere Vaca entra Hernando González Villamizar, Juan de Dios Bermúdez, Hernando Martínez, Germán Chaparro,
0: Wilmar
1: Barbosa
0: y ahora
1: Alexander Vaquero, 8 alcaldes
0: conservadores
1: de estirpe conservadora, claro. Y parece que la gobernación es totalmente distinto, ¿no? Es al contrario, es lo contrario, ¿no?
0: Porque pasa lo contrario.
1: Sí, gobernadores conservadores,
0: Omar Armando.
1: ¿No ha habido más?
0: No ha habido más.
1: Solamente
0: Pues estuvo Fabio Alfonso Mora Hernández, a quien saludo, y en estos momentos está siendo sometido a una intervención.
1: Ah, ¿cómo va a ser? ¿Sí?
0: Fabio Alfonso Mora Hernández, el exgobernador, quien me trajo a mí,
1: ¿sí?,
0: para ser mensajero de la Secretaría de Educación, siendo el secretario de Educación, y Narciso Matus, que en paz descanse, gobernador del departamento.
1: Pues Hernando, muchas gracias por habernos acompañado. Usted no sabe la cantidad de mensajes que están llegando, pero tremendamente. Y ni más faltaba agradecer a los oyentes también esa reciprocidad que permanentemente nos ofrecen a través de WL Radio 91.8 FM. Conclusión, usted está estructurando su proyecto político.
0: Así es, está en manos de Dios. Yo no soy, yo soy un hombre de fe,
1: sí,
0: como le consta a quien me conoce. Y está puesto en él, y le pido a él que si es para bien de la ciudad, me permita esa posibilidad de volver a orientar a esta ciudad ya con una experiencia acumulada en lo público. Y si no, no estoy obsesionado
1: por... Pero sí entusiasmado.
0: Sí entusiasmado,
1: pero no obsesionado.
0: Y apasionado.
1: Y apasionado,
0: empiezo,
1: pero no obsesionado.
0: Empiezo,
1: sí,
0: a encontrarme.
1: Sí, sí, sí.
0: Empiezo,
1: sí,
0: a encontrar. Ajá. Al Hernando que se mueve con la gente, que escucha a la gente. Yo históricamente escucho a la gente, porque a la gente fundamentalmente hay que escucharla, independientemente de que usted le solucione los problemas. La gente la escucha y la gente sabe que yo lo sé escuchar, y no me da pereza para nada. Yo soy respetuoso del pensamiento ajeno, y por eso hoy estamos planteando esto. Empezamos a este camino dentro de la norma, respetando los tiempos, y fundamentalmente convencido de que tenemos la capacidad para poder liderar un proyecto que si Dios lo bendice y lo aprueba, y la gente de Villavicencio así lo acepta, nos puede permitir volver a la alcaldía de Villavicencio.
1: ¿Usted qué modelo es, Luisa?
2: Yo 87.
1: 87, modelo 87. ¿Y usted fue elegido en el 98?
0: Yo fui elegido en el 98.
2: Sí, claro.
1: O sea, a mí, en usted el está muy pequeñita, Luisa.
2: Escúcheme, Luis. Una gratitud una, a la, en el gobierno. Ah, sí, mi abuelo era conservador.
1: Claro.
2: Sí, mi abuelo era conservador. Claro,
1: por favor.
2: Fue secretario de comunicaciones de Omar Armando Vaquero.
1: Yo cuando llegué aquí era el secretario de comunicaciones de Hernando González Villamizar. En alcaldía.
2: Creo que también.
0: Juan B. Caballero.
1: Juan B. De Omar Armando fue Juan B. Caballero.
2: Ah, bueno.
1: Y Gustavo Alemán fue.
2: Lo que pasa es que mi abuelo era muy amigo de Omar Armando.
1: De comunicaciones de Hernando González Villamizar. ¿Y usted sabe quién era el periodista de Gustavo?
2: ¿Usted?
1: Fernando. No, Fernando Bello.
2: Fernando Bello fue compañero mío de la universidad.
1: ¿Está bien?
2: Junto a Guillermo Herrera, el periódico del Meta.
1: ¿En la UNAD?
2: Y el hijo de también, que en paz descanse, Ludwin Sota, el hijo Steyman.
1: También
2: fue compañero de la universidad. Ludwin
1: también salió de la UNAD, también, claro.
0: Sí. O sea, que tomando café.
1: Tomando café, sí.
0: Nace en una charla con Fernando, que en paz descanse, tomándonos un tinto.
1: Ahí salió el nombre del programa.
0: Yo le sugerí, él tenía varios nombres, yo le sugerí finalmente este, y Fernando arrancó y lo apoyamos en su momento para que hiciera realidad ese
1: cuéntenos, cuéntenos rápidamente su paso por los medios.
0: Ah, pues yo nací en los medios porque el campeonato de fútbol que hacía en Restrepo, yo le pedí el favor a Héctor Julio Chaparro Mesa, que tenía el Trabuco Deportivo.
1: El Trabuco Deportivo.
0: De Todelar, de Radio Macarena.
1: En Macarena.
0: Sí, él tenía un programa a las 11 de la mañana. Y yo le mandaba a él todos los días el boletín de los resultados y la clasificación y todo eso. Y un día me dijo, venga, ¿usted por qué no me hace una llamada? Y en lugar de que yo lea aquí, usted lo lee por teléfono.
1: Sí. Y así lo hice,
0: hasta que me trajo ya a la cabina. Después vio que yo tenía como conocimiento del fútbol y me llevó al estadio. Yo empecé con los cables allá, entrevistando.
1: A tirar cables,
0: hasta que termino
2: en la
0: cabina central como el comentarista central de él. Ajá. Y participé cuando el ciclismo en el Meta era lo que fue. Las clásicas Aguardiente Llanero. Yo fui el comentarista central de esas clásicas y recuerdo tanto que en la clausura de una de esas clásicas, Miguel Ángel Bermúdez, presidente de la Federación Colombiana de Ciclismo,
1: eterno presidente,
0: Miguel Ángel, dijo que felicitaba al Meta por la organización, por todo, por los paisajes, por todo, y porque en el Meta también tiene una Biblia el ciclismo. Es este joven Hernando Martínez Aguilera.
2: Lo digo con orgullo.
0: Yo era un buen conocedor y sigo siendo un buen conocedor del tema ciclístico, especialmente.
1: Apasionado de las vueltas internacionales y todo eso.
0: Claro.
1: Perfecto.
0: Hoy perdí la posibilidad de ver el final de la etapa de la Vuelta a España. Iba Santiago Buitrago, que es el líder de la montaña, iba con la posibilidad, faltando 15 kilómetros, de no sé cómo terminaría de la etapa, de poder ganársela y ratificarse como líder de la montaña.
1: Bueno, ¿qué sigue en su agenda hoy?
0: Mi agenda, cuando estoy aquí, he recibido llamadas de mi hija.
1: Sí,
0: de
1: he visto.
0: Soy yo quien va al colegio a llevarle el almuercito al colegio.
1: Y ya está tarde.
0: Estoy aguantando hambre.
1: Venga, ¿qué dice Carolina de todo esto?
0: Cuando se empieza a generar la idea, con los primeros que hablo, es con pues mi familia. Mi familia, pues la que yo conformé con Carolina, con mis hijos, Diana María, Juan José e Isabela. Les comento a ellos y finalmente ellos pues me apoyan. Y Carolina es recordada con gratitud también y respeto por la gente, entonces ayudando, colaborando y dando ideas. Lo mismo mis hijos.
1: O sea, ya están metidas en el cuento, ya están trabajando.
0: Visitando a sus amigos, comentándoles, vendiendo la idea, opinan, pidiendo la opinión, como lo he hecho yo con sacerdotes, con maestros, con comerciantes, con
1: rectores,
0: líderes de la iglesia.
1: Rectores, me dijeron por
0: la
1: ahí.
0: La iglesia cristiana evangélica, con la iglesia católica, obviamente, con directores de escuelas, de colegios, de universidades. Ahí estamos haciendo un ejercicio de escucha, ¿sí? De escucha frente a todo lo que le puede venir a Villavicencio en los próximos días y años.
1: Pues éxitos, y estamos pendientes de su ejercicio político, como las otras propuestas que también son obviamente legítimas y
0: totalmente.
1: Nada. Claro.
0: Totalmente. Yo aplaudo cada vez que me dicen, va a aspirar tal persona, yo aplaudo. Y cuando me encuentro a esa persona, le digo, hermano, lo felicito y le agradezco que ponga en su consideración su nombre, porque eso le da a la ciudad posibilidades alternativas de analizar y concluir finalmente por el candidato que la ciudad pueda estar necesitando.
1: Mucha gente lo está saludando internamente, yo.
0: mucho.
1: Ay, muchas gracias. Muy amables, muy amables, muy amables. Ha tenido una... Alex, ¿cómo hemos estado de audiencia en el Facebook?
3: Bien, Luis Fernando, muchísima gente conectada a esta hora del día en las redes sociales.
2: Perfecto. Saludos a su esposa. Sí.
1: Luisa, nos vamos. Llegó la hora de almorzar.
0: Gracias. Muchas gracias, Dios les bendiga y cuando ¿no? ustedes lo dispongan, aquí estaremos.
1: No, usted sabe que con gracias, el cariño del presidente.
0: Gracias,
1: yo.
0: Luisa, gracias.
1: Bien, Fernando. A todos, muchas gracias, muy amables. Ya están listos Alfonso y Víctor Hugo con Palco Deportivo. Mañana retornaremos a las 12 en punto si el Todopoderoso y la Virgen lo permiten. Un fuerte abrazo para todos, que tengan feliz tarde.

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3: Muy buenas tardes, bienvenidos, gracias, muy amables. Aquí están los avances del Palco Deportivo.
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3: Les hablaremos del paso de Llaneros a los cuartos de final de la Copa Betplay y por qué es la mejor actuación llanerista en la historia de la Copa Colombia. Igualmente del liderato del seleccionado metense en la final del Campeonato Nacional Interliga de Fútbol Sub-21 masculino. Vamos a contarles por qué John Vázquez puede reaparecer con Llaneros frente al Deportes Tolima. Además, les hablaremos de cómo transcurre la jornada de competencia en la final departamental metense en los Juegos Intercolegiados. Asimismo, ¿quiénes son los pesistas que representan desde hoy al meta en el segundo torneo clasificatorio para los Juegos Deportivos Nacionales y Paranacionales 2027? Contaremos qué partido dirigirá la metense Daniela Castillo Ulloa en la cuarta fecha de los cuadrangulares en la Liga Betplay Femenina. Vamos a contarles del inicio de la participación de paranadadores del meta en el clasificatorio a los Juegos Paranacionales. También del evento nacional de discapacidad que se realizará en Villavicencio. Les contaremos a qué equipo visita Monagas, del que hace parte Brian Urueña, en la séptima fecha de la Liga Profesional de Fútbol de Venezuela. Y cómo le va a la Selección Colombia, que con una metense compite en la Copa de Pickleball que se hace en Vietnam.
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3: Hoy ponemos en el palco de honor a Llaneros, que consiguió, Víctor Hugo, la que hasta ahora es la mejor actuación del club llanerista en la Copa Colombia, luego de avanzar a los cuartos de final en la actual edición. El equipo llanerista eliminó al Quindío en lanzamientos desde el punto de pena máxima, después de que el partido en el tiempo reglamentario terminara con empate a un gol. En el 2014, Llaneros llegó a octavos de final, donde enfrentó a Atlético Junior, que clasificó en Barranquilla, a través de la misma vía, por lanzamientos desde el punto de pena máxima. Pero esa vez, Llaneros avanzó hasta los octavos de final, donde lo dejó apeado de seguir en competencia Atlético Junior.
4: O sea, avanzó esta hasta vez, donde estaba ayer.
3: Llaneros ya está en cuartos de final. O sea, hoy ya es equipo de cuartos de final, y esperará el ganador de la llave entre Real Internacional de Bogotá y el Real Cundinamarca.
4: Sí, que van a jugar. Esas llaves las van a jugar el próximo 9 de septiembre, es decir, de ayer en 8 días.
3: Es decir, que Llaneros, lo máximo que había hecho en la Copa era estar entre los mejores 16. Hoy ya está entre los mejores 8. Por eso ponemos al equipo llanerista en el palco de honor.

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6: Vamos a hablar ya en un instante de Llaneros. Reseñábamos hace un momento en el palco de honor y poníamos al equipo llanerista diciéndoles que consigue la que es hasta ahora en su historia, en sus 14 años de vida, la mejor participación en la Copa Betplay, ya convertido como uno de los mejores 8. Antes, en el 2014, había sido uno de los mejores 16. Recuerde, Víctor Hugo, que esa vez Llaneros en Villavicencio empató con Junior y empató también en la ciudad de Barranquilla, en el estadio Romelio Martínez, con el equipo juniorista, y en definiciones, desde el punto penal, Junior se fue a los cuartos de final y Llaneros quedó eliminado.
7: Ese, o sea, Llaneros llegó hasta donde estaba ayer.
6: Ese era el referente más cercano que teníamos, sí, con

0: Tolima a las 6 de la tarde y que corresponde a esa jornada pospuesta por Dimayor, que es exactamente la quinta fecha de la Liga Betplay 2. Aldo, siempre es un placer saludarlo. ¿Cómo le va?
1: Hola, querido Alfonso. Feliz tarde. Un saludo especial para Víctor Hugo, para toda la audiencia. Gracias por el espacio. Acá muy contentos y animados para todo lo que viene para Llaneros, que cada vez se pone mejor esta fiesta y ilusionado con todas las cosas que están pasando y muy dispuesto a seguir armando con el fútbol la fiesta que merecen todos los llaneros.
0: Está siendo un buen año para Llaneros, Aldo. Clasifica en la Supercopa Juvenil, clasifica en otras categorías. Es el representante de Colombia para la Copa Betplay Femenina, perdón, para la Copa Libertadores Femenina, de futsal.
2: Claro, eso es un hecho.
0: Están clasificados los cuartos de final de la Copa. Algo o mucho bueno debe estar haciendo Llaneros.
1: Lo mismo le digo al presidente, algo debemos estar haciendo bien, porque sí, digamos que todo el plano deportivo y demás es muy de Juan Carlos Trujillo. Ya sabes que yo lo soporto a él en varias cosas, pero todo el tema deportivo está en cabeza de él. Me anima mucho desde las áreas de soporte que tenemos para nuestros patrocinadores, aliados, hinchada. Lo que se viene dando, pues todavía no hemos ganado nada, pero ya estar dentro de ese cúmulo de cosas que lo satisfacen a uno es muy bueno, y además eso nos sirve mucho para la taquilla, para los patrocinadores, para el impacto. Y cada vez más tengo que reconocer, Alfoncito, que cuando hablamos de Llaneros ya la gente no dice Llaneros, ¿cuál? ¿Los que estaban en la B? No, hoy es Llaneros el clasificado a la Conmebol Femenina. Hoy es Llaneros el que está clasificado a cuadrangulares finales. Ojalá tengamos un muy buen contrincante para ganar otro partido bueno. Ojalá sea Millonarios o América. Obviamente tenemos que pasar después de Inter y Real Cundinamarca. Y lo que se viene también con Tolima, estar dentro de los 8, y para nadie es un secreto la fecha grande y enorme de ese partido que todos estamos esperando, que es el 20 de septiembre contra Nacional, y seguir adelante.
0: Aldo, antes de que hablemos de esa promoción de Llaneros para el partido con el Deportes Tolima, debe haber hoy mucha satisfacción en el club por la clasificación sufrida, sí, es cierto, hasta último momento, pero finalmente conseguida ante el Deportes Quindío, yendo Llaneros a los cuartos de final de la Copa Betplay. ¿Aldo?
1: Es un rival fácil el Quindío, independiente que... ¿Aló?
0: Sí, lo escuchamos, ahí lo estamos escuchando bien.
1: Sí. Te decía que muchos pensarán que el Quindío sigue siendo un equipo chico y de la B, y no, por el contrario, ayer demostró que salió con toda. Segundo, pues afortunadamente el equipo se sobrepuso rápido a la expulsión y con un equipo de 10 logró sostenerse, y en los penaltis pues nos fue relativamente bien. Pienso que eso es un aliciente para el equipo que nos motiva a seguir adelante, y ojalá ya estos cuartos de final salgan y estemos hablando de estar en una final, y Dios lo quiera, en un torneo internacional basados en Copa.
0: ¿Cómo es el tema de la promoción y de la invitación que hay a los oyentes de Llaneros, del Palco Deportivo, a los seguidores del equipo, para que masivamente lo acompañen, como tiene que ser además, en ese importante juego contra el Deportes Tolima?
1: Sí, bueno, primero que todo, como tú lo dices, pues es una invitación a todos a que nos sigan acompañando al estadio y vivamos esta fiesta. Este es el partido que se reprogramó, porque esa fecha la teníamos con el Deportivo Cali y esa fecha pasó para octubre, y este 7 de septiembre en el estadio Bello Horizonte a las 6 de la tarde. Lo que hemos dispuesto y ha sido una aprobación de la junta directiva es que la gente nos acompañe masivamente. Por eso la localidad oriental va a tener un 2x1. Eso significa que con boleta de 50,000 pesos entran dos personas a 25,000 pesos. Un partido 6 de la tarde, ir a mirar y apoyar a Llaneros. La de Occidental sí se mantiene. Lo que queremos es que la gente vaya masivamente, sigan acompañando, que estar con Llaneros se convierta en una dinámica no solo de cuando vienen los equipos de renombre, sino que podamos acompañar al equipo en todas estas instancias, que el jugador número 12, como siempre lo hemos denominado, esté allí, esté alentando, esté gritando, esté feliz en la tribuna, pero sobre todo acompañando al equipo con esa buena energía que necesitamos para estas instancias en las cuales ya estamos.
0: ¿Quedaron satisfechos en Llaneros con la asistencia en el partido contra Millonarios?
1: Financieramente no, Alfonso.

0: Cito, tenemos que decirlo, solo asistieron 9.000 personas. Muy seguramente los que estuvieron en el estadio se pudieron dar cuenta que Occidental tenía unos vacíos grandes y Sur, que es la más económica, donde queremos que entre la hinchada grande, pues estaba casi vacía. Solo tuvimos 8.943 asistentes, esperábamos 14.000. Eso obviamente nos pega duro en las finanzas del equipo, pero más allá de eso, digamos que se hizo un evento bonito, tuvimos la presentación de artistas musicales, la barra, las porristas de Llanero, se vivió un ambiente bonito y yo pienso que es el preámbulo para lo que podemos esperar con los partidos que restan, que está Nacional, está América, está Santa Fe y está Junior, y es que todos masivamente llenemos el estadio, los precios. Para contarte a ti un poquito, Alfonsito, estamos muy inferiores a lo que en otras ciudades y en otros estadios han cobrado para entrar a ver los equipos de renombre. Entonces yo pienso que hay un esfuerzo grande y la invitación es a que la gente respalde al equipo. Tenemos el resultado deportivo, tenemos el estadio más bonito de Colombia para mi gusto, un césped completamente recuperado y bonito, artistas, música, porristas, mascotas, los niños haciendo eventos en la mitad del tiempo y lo que queremos es que la gente apoye masivamente al equipo y se dé cuenta que esto es para, por y para ellos, pero pues también acá necesitamos del apoyo de todos porque esto hay que mantenerlo y seguir adelante. Y eso se hace simplemente acompañando al equipo al estadio y si tú te das cuenta, pues una boleta para entrar a un partido en 90 mil, 60 mil, 70 mil pesos es uno de los que están yendo a cine con dos personas y es apoyando al equipo y haciendo fuerza porque vamos a seguir estando en el lugar que merece el fútbol llanero y en el lugar que todos merecemos que creemos siempre y es de hacer del fútbol una fiesta. Entonces esa es la invitación, Alfonsito, a Víctor Hugo, a todos darle las gracias por siempre estar pendientes de Llaneros. Quiero que todos nos motivemos a que este resultado deportivo que hasta ahora se está alcanzando sea el fiel ejemplo de que correspondemos a eso y acompañemos al equipo en el estadio. Ya todo está hecho, todo está dicho, tarifas, de todo. Ahora falta es que la hinchada nos acompañe en el estadio masivamente.
1: Aldo, muchas gracias. Muy amable que haya
0: Alfonsito.
1: una gran cantidad de hinchas de llaneros que lo
0: Una
1: acompañan en ese juego contra el Tolima.
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1: Perfecto. Aldo, muchas gracias. Muy amable. Esperamos que
0: Un
1: la
0: abrazo.
1: afición respalde como tiene que ser a Llaneros en este juego del lunes. Aldo Gutiérrez, el gerente estratégico de Llaneros, Víctor Hugo Pérez. Es importante remarcar lo que estábamos diciendo antes de ir al diálogo con el gerente estratégico del cuadro llanerista. No puede ser que en cada partido un jugador se vaya expulsado.
2: Sí.
1: La expulsión de Luis Miranda es absolutamente innecesaria. Una falta indistinto de la determinación del
2: Además,
1: área,
2: en el sitio que fue.
1: de la drasticidad del juez, de que el árbitro pudo precipitarse, de que tal vez de pronto daba para una amarilla y no más. Pero ese tipo de papayazos, coloquialmente así se dice, no se pueden dar. No había necesidad de ir como fue Luis Miranda a tratar de recuperar esa pelota cuando no existía riesgo alguno por parte del Deportes Quindío en una jugada con el balón en la mitad de la cancha. Entonces, es hora de que el técnico García llame al orden a los jugadores de Llaneros y les diga que eviten al máximo las expulsiones. Afortunadamente, a John Vázquez solamente le pusieron una fecha, quedó ya habilitado y puede estar disponible para el compromiso entre Llaneros y el Deportes Tolima.
2: Sí, porque recuerda que también había sido expulsado Johan Escobar en el partido contra Águilas, creo que fue, o contra Pasto. Johan Escobar, lateral izquierdo. Ahora John Vázquez, ahora Luis Miranda. Entonces, sí, además, mire el sitio donde lo expulsan, en toda la mitad de la cancha. En toda la mitad de la cancha, o sea, ni peligro para allá ni para acá. Entonces, digamos que en eso tienen que tener concentración los jugadores. Afortunadamente para el partido de ayer, Llanero logra empatar, pero en el segundo tiempo, que jugó mucho mejor, no, el Quindío no hizo notar ese hombre de más. No me extraña porque el Quindío por algo está en la B. Llaneros supo mantener el resultado y bueno, terminó ganando el partido. Me sorprendió lo de Fran Castañeda. Creí que era uno de los más tranquilos para cobrar y lo votó. Fue el único que lo votó.
1: No, en los lanzamientos desde el punto penal. Es una suerte. Hemos visto historias de figuras del mundo que los han perdido en ese tipo de acciones determinantes a la hora de disputar las clasificaciones. Llaneros está entonces ya en los cuartos de final de la Copa Betplay. Hacemos la pausa y continuamos.
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2: Regresamos a Palco Deportivo, mirando por los escenarios del deporte.
3: En competencia entran este jueves los deportistas que representan a la Liga de Paranatación del Meta en el primer torneo clasificatorio para asistir a los séptimos Juegos Paranacionales 2027. En Ibagué, capital del Tolima, se desarrolla el evento donde están presentes 12 nadadores metenses, orientados por los técnicos Javier Antonio Romero Bayuelo y William Enrique Pérez.
4: La capital del Meta, Villavicencio, será sede donde se va a realizar el primer campeonato nacional clasificatorio a los Juegos Paranacionales. El periodismo de Palco Deportivo conoció que el evento se va a cumplir del 21 al 28 de septiembre en las disciplinas de ajedrez físico, esgrima sobre silla de ruedas y billar paraolímpico, ambas modalidades. La organización del evento federado está a cargo del exdeportista del Meta, Power Ipia, quien está acondicionando los escenarios para recibir más de 80 deportistas y los deportes mencionados, géneros masculino y femenino.
3: La juez metense Daniela Castillo Ulloa fue designada central del partido entre Deportivo Cali y Orso Marzo, correspondiente a la cuarta fecha de los cuadrangulares semifinales de la Liga Betplay. El compromiso iniciará a las 4 de la tarde de mañana viernes en el Estadio Palmaseca, ubicado en Palmira, Valle del Cauca. Daniela Castillo Ulloa será asistida por las colegiadas Iris Alarcón y María José Gámez de Bogotá.
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3: Y volvemos para decirles que ya están inscritos, Víctor Hugo, 24 equipos de 3 países. Venezuela, Guatemala y Colombia, también con la posibilidad de la inscripción de equipos de México para la tercera edición de la Copa Internacional de Fútbol 7, que se hará a finales del mes de noviembre en Villavicencio. Su organizador es alguien muy conocido, Víctor Hugo, en la dirección arbitral, en el trabajo de árbitros, que se llama Orlando Perdomo.
5: Orlando Perdomo, claro.
3: Que ha sido juez de fútbol normal, el juez de fútbol playa, por ejemplo.
5: Y todavía dirige Orlando. Sí. Todavía dirige partidos de fútbol.
3: Y organiza, claro, este muy importante, sí, torneo que, sí, para Villavicencio pues tiene gran relevancia, no solamente desde el punto de vista deportivo, sino también desde lo económico y lo turístico. Orlando, gracias. Muy amable por estar con los oyentes del Palco Deportivo.
6: Muy buenas tardes, Víctor Hugo y Alfonso Sierra. Muchas gracias y muy formal por la invitación.
3: Orlando, háblenos de esta copa, de la premiación, de las categorías en las cuales se compite y de los escenarios donde se va a realizar.
6: A ver, sí, para todos los oyentes, es la tercera edición de la Copa Internacional de Fútbol 7, categoría U16, U13 y U11. Esta vez lo organicé en otra categoría, que es la categoría más chicos de U11, con 32 equipos ya prácticamente inscritos para realizar este magno evento del 27 al 29 de noviembre del 2026 en el campo deportivo, en el campo sintético Primer Tiempo, vía Acacias.
3: Estábamos diciendo que 24 equipos, es decir, que aumentó ya el número en 6 de los que están inscritos, sí, para competir.
6: Sí, sí. A ver, pues la gente se está vinculando, los equipos se están vinculando, pues me están llamando, me están diciendo que les deje el cupo, pero pues es un cupo limitado. Los primeros 28 equipos que pues hagan el abono del 50%, pues lo voy a dejar inscrito, porque pues ya me da pena con los equipos que vienen del exterior, decirles y aumentarle el número de participación, porque ellos traen su tiempo limitado.
3: Orlando, ¿cómo se han logrado los contactos con Venezuela y Guatemala y también los que se hacen con México para que esta Copa Internacional de Fútbol 7 tenga presencia de equipos de fuera de Colombia?
6: A ver, Alfonso, es lo siguiente, resulta que yo pertenezco a la Federación Panamericana de Fútbol Sala como integrante ante 79 países, pues de Sudamérica, Centroamérica y Oceanía. Entonces ellos, a través de ellos, que ahí aparece en el logo, es la Federación Panamericana de Fútbol Sala y Fútbol 7 de categoría menores. Yo tuve que organizar una comisión que se llama Funlina Futsal Colombia 2024 para inscribirme ante la federación con sede y presidencia en Argentina. Entonces, a raíz de ellos, de eso es que los equipos del exterior pues confían y saben que hay una persona acá que los guía, que los organiza y que vienen con amparado, porque pues el caso mío ya no hay ningún inconveniente en llegar a Colombia. A mí me toca recogerlos en el aeropuerto El Dorado, luego traerlos acá. Entonces ya he venido haciendo eso con varios países, ¿sí?
3: Orlando, está poniéndose cada vez más de moda la práctica del fútbol 7 en Colombia y particularmente en Villavicencio y el Meta.
6: Sí, mire que por lo menos esta vez está vinculando Puerto Gaitán, Club de Fútbol Real Gaitán, está Independiente de Restrepo, vuelve San Juanito, que usted sabe que San Juanito es un municipio anclado en la cordillera, que allá no juegan él, sino únicamente en cemento, en piso, pero ellos también pues vuelven este año con las tres categorías, lo mismo que el equipo de Venezuela. El equipo de Venezuela es una categoría U16, pues las cosas están mejorando y hay la posibilidad que ellos vuelvan y sigan saliendo en los siguientes años en otras categorías.
3: Orlando, ¿todavía está abierta la inscripción para que dirigentes de equipos registren a los suyos en estas categorías de la Copa Internacional Fútbol 7?
6: Sí, Alfonsito, todavía tengo la inscripción, está, y mi número telefónico, pues lo mismo que para los equipos, los clubes que se quieran vincular para este evento, todavía hay inscripción, hay espacio. Otro es que también a través suyo, pues quiero extenderle la invitación a las personas, empresas que se quieran vincular con el patrocinio, porque pues esto es de integración, de armonía con los niños, jóvenes, los profesores, padres de familia, que por lo menos el caso de Guatemala vienen más o menos 60, 70 papás a conocer a los Llanos Orientales, porque les ha gustado. Entonces, pues los invito a que alguna persona que esté interesada en brindarme su apoyo con patrocinio, pues le dejo mi número telefónico, es el 312-567-3589, Orlando Perdomo Colina es mi nombre, y como coordinador pues los invito a que se vinculen, tanto a los clubes que quieran como a los patrocinadores, Alfonsito.
3: Es una muy buena vitrina, indiscutiblemente, porque es la promoción publicitaria local, pero también es la proyección publicitaria internacional con las delegaciones asistentes, donde, como dice Orlando Perdomo, no solamente vienen los técnicos y deportistas, sino también las padres, familias, claro, que los acompañan y que se vuelven promotores de la imagen turística de Villavicencio y del departamento del Meta. Orlando, aquí estaremos atentos en palco deportivo del evento.
6: Alfonso, quiero también hacerle, aló.
3: Lo escuchamos, siga Orlando.
6: Es que dos equipos que vienen de Guatemala, ellos también van a hacer una integración con unos clubes de acá de Villavicencio, pero en fútbol sala de niños, y los papás que vienen de Guatemala también quieren hacer una integración acá en Villavicencio, pero fútbol sala. Los papás de los chicos que jueguen que vienen de Guatemala y los papás de los chicos de Villavicencio que se van a enfrentar ese día en una integración.
3: Bueno, ahí está entonces la invitación que hace Orlando. Muy amable, buena tarde, y como le estaba diciendo a usted y a los oyentes del Palco Deportivo, vamos a estar atentos, pendientes de la promoción y de la difusión informativa que esté produciendo esta tercera Copa Internacional de Fútbol 7 que enaltece y engrandece a nuestra capital.
6: Alfonso, muchísimas gracias por apoyarme, por oírme, y le espero que sigamos con las mismas alegrías y acercamiento para este gran evento, Alfoncito. Muchas gracias a usted y a todos sus oyentes.
3: Orlando Perdomo, juez de futsal, de fútbol playa, de fútbol, y organizador de este importantísimo evento, la Copa Internacional de Fútbol 7, que se hará en el penúltimo mes del año, terminando ese fin de semana que dará por concluido el mes de noviembre. Hacemos la pausa y venimos para continuar con el Palco Deportivo.
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9: Y vamos a los escenarios donde se realiza la final departamental de los Juegos Intercolegiados con Giovanni Arnulfo Ramírez. Lo escuchamos.
10: Bueno, Alfonso, muy buenas tardes. Aquí está el grupo deportivo de los intercolegiados en la gran final de fútbol aquí en la cancha de la Esperanza. Pero invitamos a Camilo Zavala, que ha sido nuestro compañero, para que nos dé un rápido balance de lo que ha sido el trabajo y el desarrollo deportivo de estos juegos. ¿Qué tal, Camilo?
11: Pero sí, buenas tardes a usted y obviamente a Alfonso Sierra, la gente que está conectada a través de Palco Deportivo. A esta hora de la tarde, muy contentos. Aquí viendo ya la final de los deportes de conjunto que se vienen realizando. A esta hora se viene realizando la final de voleibol también, y se viene realizando la final aquí en fútbol, en la cancha de auxiliar. En este momento vienen jugando la normal de Villavicencio contra el Colegio de Puerto Caetán, pagando la normal 2-1 el primer tiempo, ya sobre el minuto 35. Y la fecha, el partido anterior también la jugó la normal contra el Colegio de Guamal, donde el Colegio de Guamal cayó 11-1 goleada, y pues obviamente un éxito rotundo lo que viene haciendo la institución educativa de Villavicencio en el fútbol escolar. Aló.
10: Bueno, a ver, profesor Santa María, narren un poquito para Palco Deportivo.
12: Bueno, un saludo para la gente de Palco Deportivo. Los saludamos desde la cancha de la Esperanza. Va ganando el equipo de la Normal Nacional de Villavicencio 2-1, como indicaba nuestro compañero. El balón que se está jugando por la parte occidental, al cabezazo un hombre, y esa pelota se va para lateral. Bastante lateral. El comercial que vaya con el lateral aquí le va bien. Te va bien porque la pelota va mucho a lateral. Ha quedado ese balón ahora en territorio de la Normal Nacional. Está buscando por ese costado, por la parte central estaba llegando el hombre Juan Bautista. La pelota que queda ahora para que salga jugando desde la parte de atrás. Ahora sí, entonces, usted tiene...
10: Bueno, ese sí, ese es el relato que estamos haciendo aquí en directo desde la cancha de la Esperanza, que empieza ya a calentar el sol y a... Y empieza, no, aquí lo estamos escuchando. Entonces, Alfonso, ya está cayendo el telón de los Juegos Intercolegiados, ya hay campeones en boxeo con algunos municipios, se destaca el trabajo de Sebastián Turriago, campeón nacional, medallista de los Juegos Nacionales Intercolegiados, y este año seguramente va a repetir. Muy buena la actuación del Colegio Departamental en cuanto a deportes del Colegio Departamental Normal Superior. En cuanto a deportes de conjunto, lo vimos en finales en voleibol, lo mismo que ahorita aquí en fútbol. Destacamos también la presencia del Colegio Departamental de la Esperanza, que reaparece con buenos resultados. Ojalá llegue su deporte a las finales. Pero los sabios, el Colegio Santo Domingo Sabio de Acacías dominó y le tocó ser tercero en prejuvenil masculino, pero seguramente será campeón
11: a las 2 de la tarde, cuando cierre las actividades, los deportes internacionales aquí en la ciudad de Villavicencio. Alfonso, buen día.
9: Muchas gracias. Muy amable a Camilo Zuluaga, a Giovanni Arnulfo Ramírez y a Luis Eduardo Santamaría. Se está viviendo la gran final del fútbol en este momento en la definición de los Juegos Departamentales Intercolegiados que dejarán Víctor Hugo entonces en cada una de las disciplinas de conjunto, ramas femenino y masculino, categorías prejuvenil y juvenil, a los equipos campeones listos para irse a Agua Azul Casanare a convertirse, aparte de llevar la representación de su colegio, en los representantes del Meta, ya en ese zonal regional de la Orinoquia, Centro Orinoquia, como lo llama el Ministerio del Deporte, y que le permitirá en ese zonal a los clasificados buscar el paso para ir a la final nacional de las justas estudiantiles y, que hace el Ministerio del Deporte.
13: Y que allá se suman departamentos de la Orinoquia, como el Guaviare, el Vichada, el Baupés, el Guainía, Casanare, por supuesto que es la casa, y el departamento del Meta en deportes de conjunto, porque ya los medallistas de oro en deportes individuales, ya lo habíamos hablado acá, es proporcional al cupo que dé el Ministerio del Deporte para ir a la final nacional que va a ser en Bogotá.
9: Y eso se sabrá un poco más adelante, cuando el Ministerio del Deporte le oficia a los institutos departamentales de deporte y recreación y al IDRD de Bogotá cuántos cupos tienen cada una de las disciplinas. A propósito del Ministerio del Deporte, hay un gran revuelo en el país y es perfectamente entendible. Está pensando el gobierno nacional fusionar el Ministerio del Deporte con otro ministerio dentro del propósito de reducir costos y de hacer más austera la administración de los recursos económicos del país. Pero creo, Víctor Hugo, que sería devolvernos en el tiempo cuando uno de los logros que se ha tenido en los últimos años en el deporte, después de tanto esperar y luchar, es que Coldeporte dejara de ser un instituto para convertirse en un ministerio. Sí, no podemos devolvernos. Sí. Y el actual gobierno tiene que entrar en razón y comprender que sí, está bien y es muy importante la austeridad, pero que el deporte hace rato se puso pantalones largos y llegó a tener lo que necesitaba desde hacía décadas y era un independiente Ministerio del Deporte. En un instante venimos para seguir con el Palco Deportivo.
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2: Y volvemos a Palco Deportivo diciéndoles que comienza hoy en Montería el segundo torneo clasificatorio de levantamiento de pesas para los Juegos Nacionales y Paranacionales de 2027. ¿Cuántos son los deportistas que van por el meta?
3: 16.
2: O que fueron, porque ya están en la capital de Córdoba.
3: Ya están. 16 deportistas, entre damas y varones. Hay tres técnicos: profe Martín Vega, Tan Gaitán, Solman Romero y Waldina Baloyes. Son los tres técnicos que van a manejar. ¿Qué deportistas destacamos ahí? Por supuesto, Hugo Fernando Montes, como es categoría mayores. Johan Sebastián Rodríguez, que es otro medallista ahí que se mete.
2: Figura también.
3: Sí, Nicolás Jaramillo, Sebastián Triviño, estos dos últimos, y Juan Cañar son de Puerto Gaitán, y la chica Paola Rodríguez, son como los cinco más destacados que casi van a pelear medallas de oro o plata en este segundo clasificatorio de Juegos Deportivos Nacionales en una de las sedes, que va a ser Montería, porque los Juegos Nacionales son en Montería y Sincelejo, y allá van a competir hasta el domingo, al mediodía, van a tener competencia los deportistas de varios departamentos en Colombia, van a llegar todos, y los mejores a nivel nacional, buscando puntaje y puestos para las justas nacionales 2023.
2: De cuyo 2027. Tema les vamos a hablar mañana, sí, en el Palco Deportivo, sí, y también desde luego el día lunes. Nos escribe Ever Vaquero Castañeda, Víctor Hugo Pérez,
3: sí,
2: para decirnos que en la final de los Juegos Intercolegiados, su hijo, que también es jugador de Llaneros en la categoría de 16 años, en este momento está enfrentando la final vistiendo los colores del Colegio Normal Superior de Villavicencio.
3: Ah.
2: Ahí en la cancha de La Esperanza, donde se disputa el título y se define el campeón de las justas estudiantiles en el departamento del Meta. Hacemos el recorrido por los escenarios del deporte.
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2: En condición de visitante juega hoy el Club Monagas, que conforma el jugador metense Brian Urueña, en la séptima fecha de la Liga Profesional de Fútbol de Venezuela. En la jornada, Monagas actúa a domicilio frente al Club Anzoátegui. Deportivo Táchira lidera la tabla de posiciones con 16 puntos. El equipo Monagas de la ciudad de Maturín está en la casilla 12 con 4 unidades.
3: La Liga de Boxeo del Meta programó para mediados del mes de septiembre el primer torneo departamental Copa Amor y Amistad. El licenciado Jairo Lievano le dijo técnico del pugilismo, le dijo a Palco Deportivo que el evento regional se hará en tres categorías, ambos géneros. Dijo además el entrenador departamental que se espera la presencia de los deportistas de 16 municipios del Meta, donde hoy hace presencia con escuelas de formación la Liga de Boxeo del Meta.
2: La selección Meta, que lidera en Villavicencio la final del Campeonato Nacional de Fútbol Sub-21 masculino, enfrentará a Atlántico en la tercera jornada del evento, que se juega en la cancha del barrio La Esperanza. El seleccionado metense, que la noche del miércoles venció a Bolívar por 3-2, encabeza la clasificación con 6 puntos. Jornada de descanso hay este jueves en el campeonato organizado por la División Aficionada del Fútbol Colombiano y la Liga Metense de Balompié. Y antes de irnos, les recordamos a los oyentes del Palco Deportivo que hoy no juega la selección del Meta en la final nacional sub-21. Jugará mañana a las 6 de la tarde contra Atlántico. Hoy hay descanso para todos los equipos. Dos fechas disputadas, dos victorias conseguidas por el equipo que dirige el técnico Wilmer Sandoval. Primero le ganó Meta a Huila 3-0 con una sensacional actuación del delantero de Llaneros de apellido Valencia, que marcó 2 de los 3 goles. Y luego ayer el equipo del Meta superó 3-2 al equipo de Bolívar.
3: Más apretado ayer, ¿no?
2: Sí.
3: Más apretado.
2: Por supuesto, mucho más equipo Bolívar que Huila. Pero en este momento Meta perfilándose para disputar finalmente el título y ser campeón nacional sub-21. Es que además hay un muy buen equipo, porque es que la base es prácticamente el sub-20 que tiene Llaneros y que está compitiendo con éxito en la Supercopa Juvenil. Y es una buena idea, ¿sabe, Víctor Hugo? Porque le sirve a Llaneros en el desarrollo de su cantera, de sus fuerzas básicas, porque les da competencia en un alto nivel, que es un campeonato de esta categoría, y le sirve también a la Liga de Fútbol porque figura y está liderando en su propia casa la final del campeonato de la de Fútbol.
3: Y no le agarraron que consiga el título nacional acá en casa.
2: Si le gana Atlántico, se pone con 9 y queda a tiro de as de ser el campeón. Nos vamos, ustedes son muy amables por acompañarnos en este que es su palco deportivo, la fuente informativa del deporte metense.

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hermanos, frío como la lluvia, que gota a gota fueron enfriando mi alma, mi cuerpo y mi ser. La voz del argentino Luis Ángel Lluvia abriendo Expreso Romántico. Hoy es jueves 3 de septiembre del año 2026 y tenemos las 3 de la tarde, 5 minutos. 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Qué bueno que están con nosotros en esta tarde romántica, esta tarde soleada aquí en la capital de la ciudad del departamento del Meta. Una tarde algo calurosa, pero también con algo de brisa aquí en nuestra ciudad, la ciudad de Villa Olavella, Villavicencio. Bienvenidos a Expreso Romántico, con todo el sentimiento del amor. Esta es la cita diaria con el amor, con el romance, a través de la WL Radio 91.8 FM, la que quieres oír, la frecuencia romántica de los llaneros. Hoy lo estamos acompañando con el cariño de siempre, de corazón a corazón, la gerencia de Luis Fernando Lengua Hernández. Control digital, banda sonora, Miguel Ángel Fuentes. Y en la dirección y presentación de Expreso Romántico, con las mejores voces de la balada y todos los éxitos de ayer, de hoy, de siempre, con mucho gusto, mi nombre es Jorge Eliezer Mogollón. Línea romántica, línea del amor, 311-293-9928, para que ustedes programen sus canciones, para que envíen mensajes de amor, de amistad, para que saluden al que está hoy, 3 de septiembre, de cumpleaños. Aquí le hacemos ese enlace, ese puente, para hacer llegar ese mensaje al corazón de ese cumpleañero, de esa cumpleañera en este 3 de septiembre. 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Les voy a presentar los tres en línea, tres voces, tres canciones, tres estilos. Y le damos la bienvenida a la voz de Camilo VI de España. Un éxito de ayer que recordamos hoy, Camilo VI, Llueve sobre mojado. Luego viene el dúo Los ricos y pobres, los italianos Ricci Pavori, Me enamoro de ti. Y cerramos con la voz de otro italiano, Domenico Modugno, La distancia es como el viento. Bienvenidos a Expreso Romántico, con todo el sentimiento del amor.

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1: La distancia es como el viento. Ahí escucharon la voz del italiano Domenico Modugno. La distancia es como el viento. 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El saludo romántico y especial, con mucho cariño y amor, de corazón a corazón, para Sandra Milena Pavón Vázquez, en el municipio de Acacías. Mile está siempre romántica, siempre con Espresso Romántico. Para todas nuestras amas de casa en los diferentes barrios de la ciudad de Villavicencio, las amas de casa también de San Martín, de Granada, Restrepo, Cumaral, Paratebueno, Maya, la gente de Barranca Yupía, de Villanueva, siempre están sintonizados con Espresso Romántico, con todo el sentimiento del amor. Los conductores de taxis, de colectivas, también van en un solo radio escuchando la buena música, todos los éxitos de ayer, todas las mejores voces de la balada, todos los clásicos de la música romántica. 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Seguimos con más música romántica. 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Vamos a presentarle los tres en línea, también con Lumena Lance y con Nuevo Renacer, su almacén de muebles. Aquí está. De Argentina llega Espresso Romántico, la voz de Amanda Miguel, mi buen corazón. El complemento romántico para la mexicana Marisela, enamorada y herida. Y cerramos con la voz romántica del colombiano Billy Puntoni. Billy Puntoni, dime qué pasó. Una canción también que se escucha en salsa, pero aquí una original de Billy Puntoni. Apareció primero en música romántica. Willy Puntoni cerrando estos tres en línea. Dime qué pasó. 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

La voz de Billy Puntoni, Dime qué pasó. Están escuchando Expreso Romántico con todo el sentimiento del amor. 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Ya tenemos las 3 de la tarde y 44 minutos, ya faltan 16 minutos para las 4. 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El saludo para los empresarios, los comerciantes de Villavicencio, en diferentes centros comerciales, Centro Comercial Villa Julia, Unicentro, Villacentro, Llanocentro, la gente del Centro Comercial Viva, también el Único, toda la gente romántica, los conductores de servicio particular, también de taxi, de servicio público, colectiva, los conductores de servicio intermunicipal, interdepartamental, los que van por la ruta Cumaral, Villanueva, Yopal, los que van hacia la ciudad de Santa Fe, Bogotá, Puerto López, Puerto Gaitán, los que van a San Martín, Granada y San José del Guaviare. Ahí van sintonizados de corazón a corazón con Expreso Romántico. 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Aquí llega con mucho gusto de Argentina. Él se llama Saúl. Quizás sí, quizás no. Quizás sí, quizás no. Un éxito de ayer que recordamos hoy. Y luego viene la voz del italiano Pino de Anghio, Qué Idea. Y cerramos con la voz del español Víctor Manuel, Hay Amor. 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

La voz de Jané, corazón de poeta. Esto es música para tu corazón, encendiendo la llama del amor. Expreso romántico, con todo el sentimiento del amor. El saludo romántico a esta hora de la tarde para Valerie Muñoz, en el Parque Los Libertadores, caseta de coffee, de café.

0: 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Vamos a ir a un break de comerciales y ya regresamos con Expreso Romántico, con todo el sentimiento del amor, a través de la WL Radio 91.8, la que quieres oír, la frecuencia romántica de los llaneros.
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0: Con mucho gusto les estoy presentando Expreso Romántico con todo el sentimiento del amor. 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

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El saludo para todos nuestros oyentes en Villavicencio, Restrepo, Cumaral, Paratebueno, Maya, Medina, Barranca de Upía, Medina, la gente romántica de Manín. También de Tauramena, de Monterrey, también nuestra gente romántica de Acacías, San Carlos de Guaroa, la gente de Castilla, Guamal, Cubarral, El Castillo, están siempre románticos, siempre con Expreso Romántico, con todo el sentimiento, el amor. 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Y también a nombre de Lumen Glass y con Restaurante y Pescadería Pacífico, vamos a presentarle cuatro. Vamos de en cuatro, como el cuatro de la música llanera. Aquí está, con mucho gusto, le voy a presentar en primera instancia, a nombre de Villa Pizza y con Nuevo Renacer, su almacén de mueble, y también a nombre de Nueva, de Lumen Glass y con Pescadería Pacífico, aquí llega, con mucho gusto, la voz del argentino Diego Verdaguer, La Ladrona. Luego viene el español Django, El Primer Beso. Viene luego otro español, Miguel Bosé, Amiga, y cerramos con la voz de Emilio José. Son cuatro de España, Emilio José, Cuando Te Digo Que Te Amo. Están escuchando Expreso Romántico, con todo el sentimiento del amor.

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10: Con mucho gusto y gracias a Dios, aquí estoy con ustedes presentándoles Expreso Romántico. Por la misericordia de Dios, aquí, llevándoles todos, pero todos los éxitos de ayer, de hoy y de siempre. El desfile de las mejores voces de la balada. todos los éxitos de ayer, de hoy y de siempre. Solo clásico de la música romántica a través de la WL Radio 91.8, la que quieres oír, la frecuencia romántica de los llaneros. 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Así estamos llegando al final de Expreso Romántico con todo el sentimiento del amor. La invitación para mañana, Dios mediante, Dios nos la presta y nos da la bendición de estar con ustedes nuevamente en esta cita diaria con el amor, con el romance, de corazón a corazón con todos nuestros oyentes en el Meta Casanare, llevándoles todos los clásicos, todos los éxitos de ayer, de hoy y de siempre, con las mejores voces de la balada. 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Y con Vitalia, tienda naturista, vamos a dejarlo con los tres en línea, tres canciones para cerrar este expreso romántico. Con mucho gusto, aquí llega la voz del español José Miguel Díez, Debajo de la Almohada. Una canción que aparece en el año de 1994, la traemos aquí a Expreso Romántico. Luego viene Gonzalo, ¿Quién piensa en ti? Y cerramos con la voz del argentino Coti. Nada fue un error. Les deseo una feliz tarde. Que Dios los bendiga y chao, chao, chaito.
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0: Son las 5 de la tarde, 2 minutos. ¿Qué tal? Bienvenidas, bienvenidos. Pase la voz para generar opinión a partir de este momento. Y 3 de septiembre, año 2026. Aquí les acompañamos después del expreso romántico del señor Mogollón con Miguel Ángel Fuentes, que hoy estaban muy cariñosos. Pues aquí les acompañamos a partir de ese momento.
1: Estaban tan cariñosos que parecían ositos de peluche.
0: Sí, no, no, si le mostrara yo la foto. Vea, que no es mentira.
1: No es carreta, como decimos.
0: Sí, mire. Ahí está.
1: Ahí está, sí, la, muy cariñoso.
0: Ahí está la prueba.
1: Secreticos, sí. Al oído.
0: Muy bien. Oído. Sí, claro, el expreso romántico de los
1: muy
0: secretos.
1: Románticos.
0: Oiga, 5 de la tarde, 3 minutos. Una tarde calurosa sobre la capital del departamento.
1: Oiga,
0: del Meta.
1: Calentura tan
0: tremendo. Ha llovido en la noche, en la madrugada, fuertes aguaceros, tormentas que han causado estragos. Ya está
1: inundación aquí en Villa Bolavilla, ¿no?
0: Sí, señor. Diferentes situaciones que se han presentado, no solamente aquí en Villavicencio, sino en el departamento del Meta. Le cuento que la situación está bastante compleja a raíz de lo que se viene presentando. Se vienen presentando unos fenómenos
1: naturales.
0: Sí, o sea, lo que ocurrió el viernes anterior en el municipio de Puerto Lleras y Fuente de Oro, ese vendaval tremendo que causó varios daños materiales, pero la pérdida de más de 8,000 matas de plátano, que de cultivadores de a gran escala, pero también de cultivadores pequeños que sacan de sus ahorros para poder cultivar una hectárea de plátano, cuesta 30 millones de pesos cultivar una hectárea de plátano. Imagínese usted que una persona que no tiene más recursos, muchas veces lo hacen con lo que logran recuperar de alguna otra cosecha y vuelven y siembran, y que llegue un fenómeno natural de estos y le destruya absolutamente todo. Y es la situación que ocurrió, sobre todo en el municipio de Fuente de Oro, y que tiene muy preocupada a la alcaldesa, pero por supuesto más preocupados a los que han resultado afectados. Por esa razón, ha pedido la mandataria de Fuente de Oro a la gobernadora Rafaela Cortés, que mañana tiene cumbre de gobernadores en Mompox con el presidente, o con presencia del presidente de la República, Abelardo de la Espriella, que le hable sobre esto, ¿no? Sabemos que, dice la alcaldesa, que el gobierno nacional está centrando su tiempo y todas sus acciones a lo que ha acontecido por los terremotos, pero hay situaciones que se están presentando como esta, que también pues merecen y la atención del gobierno nacional a través de sus diferentes dependencias. Pero no solamente allí, veamos cómo se ha agravado la situación, sobre todo para los municipios de El Dorado y El Castillo, que además de que pues todos conocemos, o muchos conocemos, la situación del Puente de la Amistad, cómo el aproche pues ha sido descubierto y algunas partes del puente pues han resultado afectadas, que ha impedido el tráfico, pero pues algunas personas estaban ahí a regañadientes y bajo su propia responsabilidad cruzando por el puente antiguo, que este pues no ha resultado tan afectado. Cosas paradójicas de la vida, ¿no? Más afectado está el nuevo que el viejo, que lleva 5,000 años allá, pero bueno.
1: Ironías de la vida.
0: Pero pues ahora la situación se agravó porque 500 metros adelante de estos dos puentes, de la Amistad, del antiguo y el nuevo, entre comillas, el río se comió la vía. O sea, quedaron ahora sí incomunicados.
1: Pero prácticamente.
0: O sea, no puede pasar ni siquiera una motocicleta. Por ahí están improvisando un paso por una pica que llaman, o por un pedazo de monte, una persona que presta su terreno para que pues haya algún tipo de paso provisional, porque el río se llevó absolutamente toda la vía, la principal, la que va hacia El Dorado y El Castillo. O sea, cuando hablamos de toda la vía, no nos decimos todo el trayecto hacia El Dorado y El Castillo, sino todo el pedazo, el ancho pues de la vía. O sea, que quedó un boquete tremendo ahí y no pueden pasar los vehículos.
1: La situación se torna muy delicada y preocupante, damas
0: sí.
1: Y amables oyentes.
0: Hoy estuvo la gobernadora Rafaela Cortés reunida en el gobierno nacional con la Dirección Nacional de Gestión del Riesgo de Desastres. Acá estuvieron presentes los alcaldes de Cubarral, de El Dorado y El Castillo. Estuvieron presentes los tres representantes a la Cámara, cosa que me agrada enormemente. Allí estuvo Carmen Mayuza, estuvo el señor Darwin Castellanos y el señor Milton Carreño, junto con la gobernadora Rafaela Cortés. Así es.
1: Así es que se trabaja en llave, en conjunto.
0: Nos
1: qué bueno.
0: Parece maravilloso y ojalá, si acá no importa quién consiguió la cita,
1: lo que se haya conseguido,
0: con el director. Sí. O sea, acá hay que trabajar de la mano y que nos vean unidos. Pero mire que me gustó enormemente ver cómo la clase política, la clase dirigente, la dirigencia política estuvo hoy, que es bien poquita, pero estuvo hoy reunida allí su gobernadora y sus tres congresistas en la reunión con la Unidad Nacional de Gestión del Riesgo de Desastres. Pues hay noticias sobre esto que les vamos a contar a ustedes más adelante, porque vamos a tratar mañana de hacer un recorrido hacia la zona del Ariari para conocer de primera mano cuál es la situación y qué se está avanzando por parte del gobierno departamental y nacional con respecto a estos temas tan preocupantes que se están presentando. Así que ya más adelante les vamos a hablar sobre esto. También hay noticias nacionales con respecto a diferentes situaciones que están aconteciendo, y uno de estos temas es que pues ha resultado una noticia con respecto a una persona que está siendo buscada por parte de las autoridades, tanto de la presidencia o del gobierno anterior como del actual, que se hace llamar Bendito Menor. Pues según información no oficial, pues al parecer esta persona habría sido asesinada por parte de integrantes de su mismo grupo o de grupos afines a ellos mismos.
1: ¿Y a qué grupo pertenecían?
0: Es como una especie, es que ahorita como hay tantas facciones,
1: sí,
0: una especie
1: pero,
0: de paramilitares.
1: Paramilitares.
0: Sí, exactamente. Sí,
1: o sea, como según, el Clan del Golfo, más o menos.
0: Según la noticia, pues, que se ha conocido y que ha, pues, sacado la revista Semana, pero que ha sido también, pues, digamos, replicada por algunos otros medios de comunicación, según información de inteligencia que se tiene por parte del Estado. Naim Pérez Toncel, alias Bendito Menor, habría sido asesinado por los propios integrantes de las autodefensas conquistadoras de la Sierra Nevada. Esta orden habría sido dada por un sujeto conocido con el alias de Patilizo, debido a las insurrecciones del peligroso joven criminal. Pero estas son informaciones que se tienen. ¿Por qué las autoridades determinan esto? Porque según lo que se indica, o indicó un oficial que hace parte del equipo que está exclusivamente tras los pasos de este joven que se hace llamar Bendito Menor, dice que llevan 3 días que no ha salido en las interceptaciones que ellos vienen realizando en la zona donde él se mueve, y fuentes humanas les han dicho que lo habrían asesinado porque no acataba órdenes. Esto ha dicho un oficial, repito, que está al mando de la búsqueda de Bendito Menor. Pero eso es información preliminar, es información no oficial. Las autoridades tratan de determinar si esta versión es cierta para darla a conocer. Y también tenemos otra noticia a nivel nacional con respecto a la situación de los bombardeos que viene registrando el gobierno al mando del presidente Abelardo de la Espriella. ¿Qué dice el titular, sobre todo, para ir a un corte comercial?
1: Primero que todo, muy buenas tardes.
0: Hola, Lucho, ¿qué tal?
1: ¿Qué tal, Damaso? Y a todos los grandes oyentes de Pase la Voz para Generar Opinión, aquí a través de la WL91.8 FM, la que quieres oír. Según la sala de redacción de Pase la Voz, el titular dice, más adelante estaremos ampliando la noticia, que un juez de la República ordena a el gobierno suspender provisionalmente bombardeos si hay información sobre menores. 5:11, vamos a este corto receso y ya volvemos con más noticias.
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0: En Colombia, 5 de la tarde, 16 minutos. Continuamos con la información a través de la WL91.8 FM, la que quieres oír, y pase la voz para generar opinión. 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Bueno, lo importante es que visitemos al odontólogo y miremos a ver si tengo al menos, o miremos al menos una caries, para que evite que se propague y le dañe todo el sistema dental. 5 de la tarde, 17 minutos.
1: 5:17, sí señor. Les hablábamos al inicio, pase la voz, sobre la situación que se viene presentando a raíz de los fenómenos naturales y todos estos, estas crecientes que se han presentado en el río Ariari. En este caso, pues hoy hubo una reunión en Bogotá. Allí la gobernadora del Meta, Rafaela Cortés, pues hizo gestión, también hizo gestión Darwin Castellanos, también hizo gestión Milton Carreño. Nos imaginamos que Carmen Mayuza también, aunque no sé, comunicación, mejor dicho, todos sacan noticias menos Mayuza. No sé quién estará manejándole prensa a Mayuza, pero sí sería bueno conocer pues el trabajo que viene realizando la representante a la Cámara, porque muy poca la presencia en redes sociales de información de la congresista, y esto es delicado porque pues ellos tienen que mostrar lo que están haciendo. Pero pues nos imaginamos que también estuvo en la reunión y esto se llevó a cabo, que se permitió concretar estos primeros compromisos por parte del gobierno nacional para atender esta tremenda emergencia que se está presenciando allí en el río Ariari. Una mesa técnica con la Unidad Nacional de Gestión del Riesgo de Desastres, allí hubo unos acuerdos. En primer lugar, pues el envío de maquinaria amarilla para intervenir los puntos más críticos, la llegada inmediata también de un equipo técnico de la Unidad de Gestión del Riesgo Nacional para evaluar las afectaciones y definir otras obras necesarias, la instalación del puesto de mando unificado el 4 de septiembre, mañana, donde pues se definirán acciones e inversiones de corto, mediano y largo plazo. La atención comenzará en El Dorado y en El Castillo y Cubarral, porque allí las lluvias pues han provocado graves afectaciones en las vías, en las viviendas, cultivos, además de mantener comunidades aisladas y poner en riesgo el sustento de numerosas familias. Escuchemos a la gobernadora del Meta, Rafaela Cortés, que en el video aparece con el alcalde de Cubarral, el alcalde de El Castillo, el de El Dorado, también aparece con una concejal del Dorado de apellido Lara, allí los tres representantes a la Cámara, Darwin, Milton y Carmen. Escuchemos a la mandataria Rafaela Cortés.
2: Bueno, primero felices, hoy pudimos tener una mesa técnica, un trabajo muy articulado con los alcaldes, el gobierno departamental, por supuesto, en compañía de los congresistas y los concejales de los municipios del Dorado, El Castillo y Cubarral, sobre la problemática que está viendo el departamento del Meta. Analizamos y ya se envía un equipo técnico, por supuesto, a supervisar estos puntos estratégicos, esos puntos que hoy en día le generan ese gran problema al Puente de la Amistad.

0: el río Ariari. Dos, se va a enviar maquinaria amarilla. Mañana a las 9 de la mañana se va a hacer un PMU para que nosotros podamos tomar decisiones para lo que se viene, decisiones a corto, a mediano y a largo plazo frente a temas de inversión. Así que salimos con una reunión muy fructífera. Yo creo que estamos todos felices porque hoy sentimos la compañía del gobierno nacional con una buena articulación con el gobierno departamental, con los alcaldes, por supuesto, con toda la comunidad en general. Así que agradecerle enormemente.
1: Gracias, gobernadora, a los representantes que nos están acompañando, porque necesitamos llevarle soluciones definitivas a la gente de la región, una problemática bastante complicada que vive la región del Alto Ariari.
2: Muchas gracias a usted, gobernadora, a todos los congresistas que hicieron posible hoy esta reunión, esta cita. Nos sentimos bien atendidos, bien respaldados, sentimos esa comodidad para trabajar en equipo y esa buena voluntad del gobierno nacional. Vamos a arrancar mañana mismo con un PMU y con la visita de los puntos críticos en los tres municipios.
3: La afectación que vive hoy la región del Alto Ariari es muy preocupante porque son más de 33 mil afectados indirectamente y directamente, y sobre todo campesinos que están perdiendo todos sus productos, todos sus enseres, y tenemos comunidades aisladas, afectadas, donde también han habido viviendas que han sido afectadas, pero hoy agradecemos a nuestra gobernadora, a los representantes, a la Cámara, a los colegas que estamos haciendo el esfuerzo, a nuestra doctora Nelly Monzón, que es la que siempre acudimos para que nos ayuden. Y hoy nos sentimos agradecidos con el gobierno nacional que está prestando la atención a estos municipios afectados del Alto Ariari.
4: Muchas gracias, señora gobernadora, por supuesto a los compañeros representantes por este acompañamiento aquí a la unidad de riesgo y a la dirección, por la atención, por el compromiso y por el trabajo que van a realizar y de verdad que la necesita la gente del departamento del Meta.
5: Definitivamente agradecido con Dios por este espacio que se nos ha brindado con el director de la Unidad Nacional de Gestión del Riesgo. Gobernadora, me siento muy complacido de saber que hay una bancada del departamento del Meta que está trabajando articuladamente para lograr que en estos momentos tan difíciles que está atravesando el departamento del Meta haya un liderazgo regional que hable en representación del territorio y, por supuesto, nuestra solidaridad, el apoyo incondicional a su ejercicio como gobernadora, a los alcaldes también que tienen que sufrir esta situación de emergencia en sus territorios. Muy complacidos porque se abrió la puerta de la institucionalidad ha respondido al llamado de la región y este es un mensaje muy positivo que le enviamos a todos los habitantes del departamento del Meta.
6: Agradecerle, señora gobernadora, por esa bonita intención de invitarnos. Estamos aquí con la tarea sobre nuestros hombros, apoyando las mejores decisiones en beneficio de nuestros municipios. Saludamos el ejercicio de nuestros queridos alcaldes y hoy más que nunca con la camisa puesta para defender nuestro querido departamento, y eso lo vamos a hacer conjuntamente como bancada del departamento del Meta.
7: Claro que sí, señora gobernadora, felicitarla por tomar las riendas de este departamento y obviamente la bancada del Meta. Aquí estamos para sumar, para servirle, y obviamente para que las comunidades sientan un respaldo, como nosotros como congresistas, para que alcemos la voz acá con las instituciones y se sientan bien acompañados. Muchas gracias.
0: El mensaje y el agradecimiento al gobierno nacional en cabeza del doctor David, director de la Unidad de Gestión de Riesgo a nivel nacional, por esa buena sinergia y esa buena articulación y, por supuesto, por ponerse las botas para trabajar por el departamento del Meta.
8: Así debe ser, unidos, trabajando, sin importar, ya la campaña pasó, ya las contradicciones que se tengan políticas, pues será ya en el escenario, pero a la hora de ir a buscar soluciones a necesidades tan apremiantes como las que están padeciendo, las situaciones que están padeciendo los habitantes de estos municipios, hay que trabajar de esa manera, unidos, todos, como se hizo hoy, allí en esta visita a la Unidad Nacional de Gestión del Riesgo de Desastres, que esperamos que no se quede solamente en otra reunión más, sino que haya soluciones definitivas. Mire, en el caso del río Ariari, del Dorado y esto, ya se conoce por dónde coge fuerza, cuál es la situación que presenta todos los años. Pensemos no solamente en las horas máquina, que es que las horas máquina se vuelven es plata de bolsillo y plata que se lleva el río, por favor. O sea, y que los habitantes también les exijan a los gobiernos que listo, claro, las horas máquinas son importantes, pero hay que pensar en obras definitivas. Eso porque no podemos estar nosotros haciendo inversiones gigantescas en puentes, en infraestructura para que se las lleve la fuerza de las aguas. Esto hay que ponerle atención y exigir, hombre, todo lo que se produce en estos municipios es el colmo que en este momento pues estén padeciendo esta situación porque se cayeron los puentes, situación que se hubiese podido pues prevenir si comenzáramos de una vez a pensar en algunas soluciones definitivas, en obras de protección que sostengan verdaderamente la fuerza de las aguas. Sabemos que no se puede en todo el trayecto del río, pero hay puntos donde ya es conocido desde hace años que el río coge fuerza, que el río causa afectaciones. Hombre, pues entremos a... Ya hubiéramos hecho algo si hubiésemos empezado hace años, porque sabemos que no son obras fáciles, pero hay que tocar puertas y hay que hacer, hay que exigir, porque no hay de otra. 5:26 p.m.
9: Bueno, mucha atención de la sala de redacción, pase la voz. Una decisión judicial ordenó al gobierno de Abelardo de la Espreya abstenerse de ejecutar operaciones aéreas ofensivas contra campamentos de grupos armados cuando exista información cierta, objetiva o razonablemente verificable sobre la presencia de niños utilizados por esas organizaciones. La medida cautelar fue dirigida a la Presidencia de la República, el Ministerio de Defensa, el Comando General de las Fuerzas Militares, el Ejército Nacional, la Fuerza Aeroespacial y la Armada, cada uno dentro del ámbito de sus respectivas competencias. La orden estará vigente mientras se adopta una decisión de fondo dentro de la acción de tutela y establece que, antes de realizar una operación aérea, las autoridades deberán adoptar y verificar las medidas de precaución y protección necesarias cuando exista información sobre la presencia de menores. De acuerdo con la decisión, una operación solo podría ejecutarse si, a partir de la información disponible y de los protocolos operacionales aplicables, se determina que no existe una alternativa operacional menos lesiva que permita alcanzar el objetivo militar legítimo. La medida judicial se conoce después de los recientes operativos militares contra la disidencia de alias Calarcá, particularmente el realizado en el retorno departamento de Guaviare, que dejó 11 integrantes de esa estructura muertos. De los cuerpos recuperados tras el operativo, Medicina Legal logró identificar 9. Entre ellos fueron encontrados 3 menores de edad de 15 y 16 años, según la información conocida sobre el procedimiento. El hallazgo puso nuevamente en el centro del debate el uso de menores de edad por parte de grupos armados y las consecuencias que tiene su presencia en zonas utilizadas como campamentos o lugares de operación de las estructuras ilegales. La decisión judicial establece precisamente que la fuerza pública deberá considerar esta circunstancia antes de ejecutar bombardeos. No se trata únicamente de una sospecha sobre la presencia de menores, sino que exista información cierta, objetiva o razonablemente verificable que permita establecer que niños o niñas y adolescentes reclutados o utilizados por grupos armados puedan encontrarse en el objetivo. La medida representa un cambio importante para la política de seguridad del gobierno del presidente Abelardo de la Espreya, quien, en su primer mes de su administración, ha ordenado una política ofensiva contra las estructuras armadas ilegales. 5:29 p.m, escuchas Pase la Voz para generar opinión a través de la WL91.8 FM, la que quieres oír. Estos mensajes institucionales y ya volvemos con más noticias.
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9: Ya son las 5:35. 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Escuchando aquí, pase la voz para generar opinión. 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Bueno, hay una noticia también muy importante y tiene que ver mucho aquí con la vía Bogotá-Villavicencio de la redacción Pase la Voz. Un proyecto de ley radicado en el Congreso de la República busca cambiar las reglas para la ubicación, funcionamiento y cobro de los peajes en Colombia. Una iniciativa que, de avanzar, tendría especial importancia para corredores como la vía Bogotá-Villavicencio. La propuesta fue presentada por el senador Luis Carlos Rúa, conocido como Elefante Blanco, entre comillas, y uno de sus principales puntos establece que entre una estación de peaje y otra debería existir o deberá existir una distancia mínima de 150 kilómetros. Según el congresista, actualmente no existe una regla nacional clara que determine la separación mínima entre estas estaciones, lo que ha permitido que en algunos sectores del país existan varios puntos de cobro en recorridos relativamente cortos. Rúa puso como ejemplo el caso de Antioquia, donde, según señaló, existen peajes separados por apenas 1,5 kilómetros. La propuesta tendría un impacto significativo en la vía Bogotá-Villavicencio, uno de los corredores con mayor costo de peajes del país. Actualmente, en aproximadamente 86 kilómetros de vía concesionada funcionan tres estaciones de cobro: Boquerón, Naranjal y Pipiral. De aprobarse la iniciativa en los términos planteados y aplicarse la distancia mínima de 150 kilómetros a este corredor, la actual distribución de los tres peajes tendría que ser revisada. Sin embargo, será el trámite del proyecto y su texto definitivo el que determine cómo se aplicaría la medida en las concesiones que ya se encuentran vigentes. El proyecto también contempla tarifas diferenciales obligatorias para residentes, trabajadores, estudiantes y transportadores que deban cruzar frecuentemente un mismo peaje y no cuenten con una ruta alterna. Abro comillas. Hay personas que por temas de trabajo, de salud, se están movilizando constantemente todos los días y tienen que pagar peajes. Eso no tiene sentido, cierro comillas, explicó el senador al defender la iniciativa. Otro punto importante es la creación de un inventario nacional público de peajes, georreferenciado y de acceso abierto, que permitiría establecer cuántas estaciones existen, dónde están ubicadas, quién las administra y facilitar una mayor coordinación antes de autorizar nuevos puntos de cobro. La iniciativa plantea además establecer un tope al recaudo, de manera que una vez recuperada la inversión que justificó determinado cobro, se pueda reducir o eliminar la tarifa. También propone realizar audiencias públicas antes de instalar o modificar estaciones de peaje y establecer mecanismos para que los recursos recaudados sean destinados de manera efectiva al mantenimiento y conservación de la infraestructura vial. El proyecto apenas comienza su trámite en el Congreso de la República y deberá superar los respectivos debates antes de convertirse en ley. De prosperar, podría representar una transformación importante en el actual modelo de peaje del país y abrir un discurso particularmente relevante para los usuarios de la vía Bogotá-Villavicencio. Una noticia que me llama mucho la atención, damas, muy interesante.
1: Sí, 5:40 PM, ya ahondamos en este tema porque estábamos intentando comunicarnos con el alcalde del municipio del Castillo, Daimer Otálora, quien hizo parte de la delegación que hoy tuvo reunión en la ciudad de Bogotá con el grupo político de congresistas y la gobernadora Rafaela Cortés y también algunos alcaldes allí como El Dorado y Cubarral. Alcalde, bienvenido, buenas tardes, ya está usted de regreso nuevamente a su municipio y resultados de esta reunión, ¿qué se pudo lograr?
2: Hola, muy buenas tardes, damas y a todos los amigos del departamento. Y gracias a Dios aquí en este momento estamos llegando a Villavicencio después de, desde el día de ayer que fuimos a Bogotá a estar muy pendientes de una reunión que teníamos con la unidad de gestión del riesgo en compañía de los representantes a la Cámara, de nuestra gobernadora, los alcaldes tanto del Dorado, Cubarral y nosotros del Castillo. Tuvimos esta reunión desde temprano y pues hay unas noticias pues que de una manera pues alientan la necesidad que hoy tiene la región del Ariari con estas inundaciones. La idea es que desde hoy autorizaron para que una comisión vaya a los sectores afectados y sobre todo que la disposición del gobierno nacional es ayudar con maquinaria y revisar de qué manera inmediata se puede intervenir y poder normalizar el cauce que tenemos en el sector del río Ariari y el aproche que se llevó este río Ariari y la vía que fue afectada y que hoy tenemos a más de 33,000 habitantes del Alto Ariari incomunicados. Por ejemplo, ayer me tocó venirme desde el Castillo a las 4 de la tarde, salimos del Castillo, dimos la vuelta por Lejanías, llegamos a las 10 de la noche aquí a Villavicencio. Una travesía larga con unas vías muy delicadas, unos enterradales, camionetas por ahí varadas, y les han partido ejes, porque la única vía de acceso que tenemos es la vía que conduce del Castillo hacia Lejanías para poder transitar la carga, la comida que nuestros agricultores están tratando de sacar y que estamos en plena cosecha. Imagínense. Y mirar a nuestros agricultores estos días en nuestra alcaldía atendiéndolos llorar. Nunca había visto de una buena forma decir los hombres llorar sin saber porque tienen deudas en los bancos, en las casas comerciales y sin saber cómo se va a pagar y pues preocupados porque estas entidades no dan espera. No dan espera porque si no paga usted oportunamente, le embargan sus bienes, los bienes después de 40, 50 años trabajando para que una entidad venga y le embargue por estas inundaciones, porque no tienen cómo sacar sus productos, el transporte se ha encarecido, valía 50,000 pesos mover una tonelada de arroz a los molinos de Granada, de Acacías, de San Martín, y hoy vale 150,000 y no quiere ninguno ir a cargar estos productos, porque las vías están en pésimas condiciones. Entonces es muy triste.
1: Sí, tremenda esa situación, alcalde. Y bueno, pero entonces, concretamente, el gobierno se compromete a llevar maquinaria para ver la forma de solucionar este tema, pero esto no va a ser inmediato, o sea, van a tener que seguir dando la vuelta por Lejanías y nos dice usted que la vía no está en las mejores condiciones y que los agricultores pues tienen una complicación enorme porque nadie quiere ir a recoger esto. ¿Se ha hablado sobre ese tema? ¿Qué poder hacer para impactar de manera inmediata y positiva a esta gente que tiene tanta complicación?
2: Sí, sí, señor, en eso hoy hablábamos y la gobernadora a la disposición, ya en ese momento se está armando primero que todo el puente sí. De la amistad, uh-huh. Ya llegó todos los materiales, hoy se informaba nuestra gobernadora, ya comenzaron desde hoy a trabajar en el puente para restablecer ese puente, dicen que si Dios lo permite en 15 días ya estaría ese puente instalado, pero también lo de las máquinas que le digo que nos está... A partir de mañana, si Dios lo permite, también es que la unidad de gestión del riesgo tiene unas máquinas por ahí en el sector. Van a comenzar a trabajar para canalizar nuevamente el río al cauce y nos toca entre todos, como comunidad del Alto Ariari y nosotros también, trabajar con nuestras máquinas, ayudar a hacer ese terraplén que se llevó en la vía. Y a eso es lo que el día de mañana nos toca estar pendiente con los ingenieros geólogos del departamento, del gobierno nacional que nos envía la unidad de gestión del riesgo. Decirle a la comunidad, Sobre todo es en este momento no buscar culpables, porque la naturaleza es muy difícil y se comporta muy, muy diferente en cada creciente. Y nos toca es seguir trabajando unidos y sobre todo es sacar adelante esta difícil situación. Decíamos ayer en una reunión con la comunidad del Castillo que es muy fácil manejar un timón o un capitán cuando todo va con una marea tranquila, pero hoy timotear, ser el capitán de este barco es muy difícil cuando aparecen estas difíciles situaciones, pero que ahí es donde estamos demostrados de qué estamos hechos, y sobre todo es mantener la calma y seguir trabajando. Muchos nos critican porque que no hacemos, que no intervenimos ya, pero pues dependiendo también la capacidad de nuestra economía de los municipios. Nosotros hemos invertido más de 3,000 millones de pesos en gestión del riesgo en estos 2 años y nunca se había visto una difícil situación, que es que en estos 2 años y medio que llevamos ha sido inundaciones, desviamientos de terraplenes, de vías, deslizamiento de montañas en nuestro municipio, en especial que tenemos 7 ríos, pero estamos incomunicados casi en un 70% de nuestro municipio.
1: Claro, tremendo. Alcalde, mañana entonces va a haber un puesto de mando unificado. ¿Quiénes van a participar en el mismo y cuál es el propósito? ¿Qué se va a tratar allí?
2: En esta reunión que vamos a hacer en el día de mañana, desde las 9 de la mañana, vamos a estar, va a estar la gobernadora, los alcaldes y todas las personas que tengan voz y voto para decidir qué es lo que vamos a hacer, y sobre todo es actuar ya. Es lo que en el día de mañana, dependiendo de esos geólogos y las personas que van a estar, van a intervenir, van a decir, bueno, vamos a hacer esto y manos a la obra, esa atender ya, esa de esa forma inmediata. También decirle a la comunidad de nuestro municipio, en este momento, esta mañana estuve también ya revisando las máquinas que nosotros, el municipio, compramos una Urugada, una 210, Hitachi, de 21 toneladas y media. Si Dios lo permite, mañana la idea es que esté también en el municipio para que atienda unas necesidades que tenemos, por ejemplo, en la vía que conduce del Castillo hacia Lejanías. El río La Calce nos quiere llevar es el puente donde se está transitando toda la carga del Alto Ariari.
1: Gravísimo.
2: Gravísimo. Y estamos ahí. Y precisamente gracias a Dios salen las cosas ya todo. Mañana, hoy estábamos en esta tarde también el contratista que viene encargado de la maquinaria. Hoy se cargó ya la máquina a mediodía para... Ya viene en camino de Bogotá hacia el Castillo. Vamos a ver si lo permiten mañana poder entrar esa máquina por el sector de la Mariela, el Guap, para tenerla en el municipio y atender una emergencia que tenemos que nos lleva el río La Cal, el puente del río La Cal, para poder seguir transitando, y con gran preocupación y sin saber cómo atender tanta necesidad que tiene el pueblo castillense.
1: Pues, alcalde Daimer Otálora, le agradecemos estos minutos para que nos contara y lo contara a los oyentes sobre esta situación tan dramática, tan crítica. Sabemos que usted siempre ha estado pendiente, tocando puertas, llamando medios de comunicación, enviándonos información constante para, pues, de esa manera también que no solamente sea en el sector que se conozca, sino en todos los lugares la preocupante situación que ustedes están atravesando. Mañana vamos a tratar también de estar allí en el puesto de mando unificado para conocer resultados del mismo y de esa manera pues avanzar en una solución definitiva a estas problemáticas que los aquejan ustedes en cada invierno. Muchas gracias.
2: Gracias, Damaso, y sobre todo a todos los amigos de los medios que nos ayudan a divulgar todas estas noticias. Les agradecemos inmensamente porque sé que es la forma donde también a nivel nacional y departamental nos ponen atención, y gracias a ustedes nuevamente y a la comunidad de nuestros municipios que se unen cada día a trabajar y a colocar un granito de arena para resolver esa situación tan grande que tiene hoy la comunidad del Alto Ariari.
1: Sí, señor, muchas gracias, alcalde Daimer Otálora del municipio de El Castillo, que viene directamente de Bogotá, de esta reunión que se sostuvo allí por parte de la gobernadora Rafaela Cortés, de los 3 representantes a la Cámara. Repito, interesante, y además es como deben trabajar unidos los alcaldes que están atravesando esta situación, junto a los congresistas, sin importar partido político, que las señoras del pacto, que el otro señor es del Centro Democrático. No, acá debemos estar unidos todos a una sola voz, porque somos bastante somos bien poquitos para trabajar desunidos. No, acá no nos interesa quién consiguió la cita, quién estuvo primero, quién llamó. No, cada granito de arena, cada aporte es importante. Lo importante, repito, es que se logra la reunión y que se logre visualizar la situación y que las autoridades nacionales presten atención para buscar soluciones definitivas, inmediatas, por supuesto, porque esta gente, sobre todo el Castillo El Dorado, han tenido que pasarla muy mal estos últimos días, los agricultores y los habitantes en general, más aún con lo que acaba de pasar ahí en toda la vía hacia El Dorado y el Castillo. Pero, pues, si no trabajamos de manera unida, como se hizo hoy esa reunión, pues va a ser muy difícil. En estos momentos, cero protagonismos individuales. Acá necesitamos es que haya soluciones para estas problemáticas que están atravesando. Pero sabemos el trabajo que realiza el alcalde Daimer constantemente. Repito, siempre nos ha tocado la puerta, siempre nos ha llamado, siempre lo hemos visto acá en Gobernación. Es que muchas veces estos alcaldes no pueden trabajar en el municipio como tal, porque allí no logran nada. Ellos tienen que salir de su municipio y venir a tocar puertas acá a la Asamblea, a la Gobernación, irse para Bogotá, allá a los ministerios, a las diferentes dependencias y entidades. Es la única forma en que se logran, pues, las soluciones a problemáticas tan complejas como las que vienen atravesando estos municipios desde hace bastantes años. Vamos a tratar mañana de ir a este, estamos solucionando el tema de la camioneta. Si tenemos camioneta mañana, estaremos allí acompañando, porque sí nos interesa bastante conocer los resultados de este puesto de mando unificado que se va a llevar a cabo en estos municipios. Son las 5:52.
9: Bueno, hay una noticia muy importante sobre la seguridad de niñas y niños, pues de la sala de redacción Pase la Voz, comprometidos con la seguridad y el bienestar de los niños, niñas y adolescentes. El Ejército Nacional, a través del Batallón de Apoyo de Acción Integral y Desarrollo número 4, su programa Fe en Colombia y los profesionales oficiales de reserva, desarrolló una jornada de capacitación dirigida a docentes de la Institución Educativa Oficial Francisco de Paula Santander y de la Institución Educativa Oficial Rural Felicidad Barrios. Durante la actividad, los educadores fortalecieron sus conocimientos en primer respondiente, también en bomberotecnia, camillaje y evacuación, herramientas fundamentales para actuar de manera adecuada y oportuna ante posibles situaciones de emergencia dentro de las comunidades educativas. Desde el Ejército Nacional reafirmamos nuestro compromiso con la protección de nuestros niños, niñas y adolescentes en zonas rurales. Capacitar a nuestros docentes significa brindarles herramientas para responder ante una emergencia y, sobre todo, contribuir a construir entornos educativos más seguros. Seguiremos trabajando de la mano con las instituciones y las comunidades, porque nuestra misión también es salvar vidas y generar bienestar, señaló el mayor Nelson Andrés Velázquez Sánchez, comandante del Batallón de Apoyo de Acción Integral y Desarrollo número 4. Con estas acciones, el Ejército Nacional continúa fortaleciendo el trabajo articulado con las comunidades educativas, promoviendo la prevención, la preparación y una cultura de seguridad que contribuya a proteger vidas. Pues bien, por el Ejército Nacional, que fortalece entonces capacidades de docentes para, reiteramos, proteger a niñas, niños y adolescentes en caso de sismos, porque esto de verdad que es preocupante. Muchas veces en los colegios no saben qué hacer cuando suceda, y como están como de moda, bueno, entre comillas, tanto movimiento telúrico que está aconteciendo en Colombia y en el mundo. Ya son las 5 de la tarde, 55 minutos, nos vamos, mi estimado director. Sí, a los oyentes, muchísimas gracias. La invitación cordial para mañana en punto de las 5 de la tarde, cuando estaremos aquí en Pase la Voz para generar opinión, aquí a través de la WL 91.8 FM, la que quieres oír. Les invitamos a que continúen con la programación y que tengan un resto de día muy feliz. Mañana estará un gran invitado especial, Jimmy Caney, un gran empresario de la salsa, que pasado mañana estará otra vez con su evento Salsa Pa'l Barrio. Chao, felicidades, Dios nos bendiga.
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